tardes, amigos de la Bestia Grupera 90.3. Ya son las 6:05 de la tarde en este viernes sabrosón, viernes 11 de septiembre del 2026. Y bueno, prácticamente ya cuando llega el 15, 16 de septiembre, como que el año ya se va pues acabando, terminando, ¿no? Porque siempre me da esta sensación cuando llega el 15 de septiembre que ya todo comienza como que a valer gorro, ¿no? Como que ya septiembre, octubre, noviembre, diciembre, ya pura fiesta, pachanga, nos reunimos con los amigos, con la familia, y eso es muy bonito, eso me gusta mucho, y pues yo espero que ya esté pues por ahí organizando qué se va a hacer este próximo martes y miércoles, porque bueno, pues el martes mucha gente trabaja, ¿no? Que es el día 15 de septiembre, que le dice, híjole, pues que chambeamos, ¿no? Y uno llega tardezón a la casa, no alcanza la cena, pues sabes que la cena de mexicana, vaya. Que me preguntaban el otro día, Mane, ¿qué se necesita para una cena mexicana? Le dije, tres cosas muy importantes para una cena mexicana. Uno, que sea de noche. Dos, que sea en México. Y tres, ¿cuál era la tercera? Que sea mexicana, que sea cena. Y ya, no, nada más son dos. Sí, nada más dos. Que sea cena y que sea en México. Ya tiene una cena mexicana. Así que bueno. Oiga, le quiero agradecer a toda la gente que ha estado participando para sus playeras de la BC Grupera 90.3. Ya han venido varios ganadores. Hemos subido videos a redes sociales. Ahorita acabamos de subir una historia al WhatsApp de la BC Grupera 90.3. Y bueno, pues para que vean nada más qué chuleta, qué chulada de playeras que estamos regalando para esta época del 16 de septiembre. Y bueno, pues tenemos mucha información aparte de esto. Seguramente ya lo ha visto en redes sociales. Ya se lo contaron en otros programas. Ya está hasta el copete, pero yo también quiero platicar del chisme, el chismón del día. Y es que resulta que Carin León pues se canceló su concierto en La Esfera, o como dice la gente gringa, The Sphere, ¿qué tal, Y desata molestia entre el público. Y bueno, pues vamos a escuchar más adelante a Carin León, la disculpa de Carin León. Vamos a también estar hablando, vamos a escuchar las palabras del público, las palabras de la gleba, de la gente que no está feliz con esto. Pero él ya dice que hoy ya está otra vez ahí en Las Vegas, que hoy sí tiene concierto. El de ayer, no. Que porque tuvo fallas el avión, que si no tenía frenos, que quién sabe qué. Bueno, pues el día de hoy ya está ahí en Las Vegas para poder llevar a cabo su concierto. ¿Cómo le irá hoy? ¿Cómo lo va a recibir el público el día de hoy? Bueno, pues vamos a ver qué pasa, si lo abuchean, si no. Pues está interesante el concierto del día de hoy de Carin León. También vamos a hablar de uno de los consentidos de este programa, el Padre Pistolas, ¿no? Es un consentido de este programa de la Hora del Desmane, porque a quien más le gusta echar desmane es al Padre Pistolas, ¿no? Y bueno, vamos a escuchar la recomendación que le da a las mujeres, a las damas, que me parece muy coherente el Padre Pistolas cuando da esta recomendación. Más adelante lo vamos a escuchar. Y también hablaremos de los días que tendríamos que trabajar para comprar el nuevo iPhone según el país donde vivamos. Así es, hay países donde pues el salario es más alto y pues tienes que trabajar menos días para comprarte el nuevo celular, que está carísimo, carísimo. Pero bueno, aquí en México, ¿cuántos días tendríamos que trabajar para obtener este celular? Más adelante lo vamos a platicar. También tendremos deportes. Acabó el sueño mundialista para México femenil. La selección mexicana sub-20 quedó eliminada del mundial tras caer ante Argentina en su último partido en la fase de grupos. Caray, qué coraje me da. También se calientan los ánimos entre el Pumas y el León. Y bueno, lo que parecía una noche de celebración para los Pumas, pues terminó con una fuerte bronca al finalizar el partido allá en Ciudad Universitaria. Vamos a platicar por qué se peleó el Club León y los Pumas. Y también dice, solo hay que ir hacia adelante. Aleko Irragorri, que es el presidente del Santos Laguna, aseguró que el Santos está bien mal, ¿no? El Santos está por los suelos, ha sido el peor Santos que yo conozco en mi vida. Y bueno, este presidente tiene como, es más chico que yo, tiene como 20 y tantos años. Y él aseguró que el conjunto de la comarca está trabajando para recuperar el protagonismo
que ha tenido históricamente en el fútbol mexicano. Y pues nadie le creyó, ¿no? Obviamente nadie le creyó. Así que bueno, pues vamos a hablar de eso más adelante. Y hoy es viernes, viernes de una tras otra. El día de hoy vamos a complacerla musicalmente. ¿Quiere alguna canción? Pídamela al teléfono 477-1510-93. 477-1510-93 es el WhatsApp de cabina. Mándame un mensaje de audio diciéndome: Mane, yo quiero esta canción. Mane, ponme esta otra rola y con mucho gusto la vamos a estar complaciendo el día de hoy, viernes, viernes 11 de septiembre. Así que bueno, nos vamos a ir con algo de música. En un momento regresamos. Esta es la hora del desmane a través de la Bestia Grupera 90.3.

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1: Remitirán cuestión del programa nuclear de Irán ante el Consejo de Seguridad de la ONU. México registra la tasa de desempleo más baja entre los países miembros de la OCDE. Concluyen 30 policías de Guanajuato intensa especialización táctica de 800 horas. Trabajan diputados del PAN y el Poder Ejecutivo para conformar la agenda legislativa. El Organismo Internacional de Energía Atómica aprobó enviar el expediente nuclear iraní al Consejo de Seguridad de las Naciones Unidas ante la falta de cooperación de Teherán en los controles de salvaguardias. La resolución responde a la creciente preocupación internacional por el incremento en los niveles de enriquecimiento de uranio y la limitación de inspecciones en instalaciones clave. México se posicionó como el país con el menor nivel de desocupación dentro de la Organización para la Cooperación y el Desarrollo Económicos al ubicar su tasa laboral en un mínimo histórico. De acuerdo con el reporte mensual del organismo internacional, el mercado laboral mexicano mantuvo un desempeño dinámico impulsado por el crecimiento de la ocupación y la demanda de mano de obra. Un grupo de 30 elementos de las Fuerzas de Seguridad Pública del Estado finalizó exitosamente un riguroso adiestramiento enfocado en operaciones de alto impacto y gestión de crisis. La capacitación buscó dotar a las unidades con herramientas avanzadas para reaccionar con precisión técnica y proteger a la ciudadanía ante situaciones de alto riesgo en la entidad.
2: En coordinación con la gobernadora Lidia García Muñoz Ledo y su equipo de trabajo, la bancada del PAN en el Congreso local estableció la agenda de trabajo para el último año de la 66 legislatura. Así lo informó el coordinador de la bancada panista Jorge Arturo Espadas Galván, cuestionado sobre la reunión plenaria que tuvieron las y los diputados locales del PAN este 9 y 10 de septiembre. Espadas Galván señaló que dentro de los trabajos coordinados con las autoridades estatales se abordaron los temas en beneficio ciudadano que se darán a conocer más adelante y a mayor detalle.
3: Por ejemplo, que tuvimos la presencia de varios funcionarios del gobierno del estado, del gobierno de la gente, que nos ayudaron pues a ver muchos temas que eran de interés para el grupo y que vamos a estar abordando, temas que tienen que ver con seguridad, con el sistema de cuidados, temas que tienen que ver con el aspecto educativo, temas de salud mental, temas muy muy interesantes que vamos a abordar pues como grupo parlamentario.
2: Informó para Audiorama Patricio Cerna.
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0: ¡Éitale! Estamos de regreso, amigos de la Bestia Grupera 90.3, las 6 ya con 32 minutos, viernes. Les recordamos que todos los viernes tenemos la sección de una tras otra. ¿Quiere que le complazca una canción? Con mucho gusto, lo puede pedir su rolita al 477-1510-93, 477-1510-93, ok, así de fácil, así de sencillo. Usted con el mensaje de audio me puede pedir la canción que se le antoje. Y bueno, pues vámonos rápidamente con información, el chisme del día, el chisme del momento. Cómo me encanta el chisme a mí, yo soy un gran fanático del chisme loco, el chisme de pulseras. Y es que resulta que Karim León tenía una noche muy especial preparada en Las Vegas, ¿no? Recordemos que ahorita está como en una clase de estadía en Las Vegas, antier tuvo un concierto, ayer se supone que iba a tener otro y no se presentó, chismes. Y bueno, pues sí, un problema de última hora cambió completamente los planes, y es que el cantante sonorense no pudo llegar a la esfera debido a problemas con las aeronaves que pues intentaría utilizar para trasladarse desde Hermosillo, por lo que pues el concierto tuvo que ser cancelado cuando pues miles de personas ya estaban pues ahora sí que ya medio tomadas, ¿no? Así que ya estaban medio acá happy, ya estaban sentados, estaban esperando. Ya muchos ya andan bien jarras. Lo digo porque yo vi videos en donde ya gente ya a las 9 de la noche y estaban, pero si hasta el dedo, pero machín. Y bueno, tras lo ocurrido, Karim León pues ofreció una explicación y pidió disculpas a todos los asistentes, asegurando que la decisión pues no estuvo relacionada con la seguridad de su equipo ni la de la tripulación. Sin embargo, para muchos fans que viajaron desde diferentes partes de México, de Estados Unidos y demás, pues la cancelación generó molestias, ¿no? ¿Qué le parece si primero escuchamos las disculpas, vaya, de Karim León respecto a lo que sucedió? Adelante, Karim, venga de ahí.
1: Lo que tengo que decir, no les voy a devolver ni su tiempo, ni todo lo que ustedes sacrifican por venir a ver un show de nosotros, por estar con nosotros sentados y disfrutar de ese show tan importante para mí, para mi carrera, como para ustedes. No pudimos llegar al evento, tuvimos fallas con los aviones desde el primero, nuestra salida estaba programada como 2-3 de la tarde, subimos al avión, tuvimos una falla de frenos, mandamos pedir otro avión, llegó como a las 4:30, 5, nos estábamos saliendo también, tuvimos otra falla con los de la dirección ahora, que la verdad pues no entiendo mucho, por ahí están las bitácoras, pues estamos anexándoles la evidencia también de todo esto, también los testimonios de la gente que estuvo en el aeropuerto, los testimonios de los pilotos. La verdad, ustedes saben el compromiso que yo tengo a mi trabajo, y sobre todo una fecha tan importante como es esta. Estoy muy apenado, sé que, como les digo, no les devuelvo su tiempo perdido, no les devuelvo tanta ilusión. Y pues vaya, con la cara de vergüenza, la verdad que no está en nuestras manos, pero pues priorizando también ahí la seguridad pues de la gente, los pilotos no nos dejaron volar, las autoridades correspondientes no nos dejaron volar, y la verdad con el corazón en la mano les pido una gran disculpa, y reiterarles nuestro amor, y que no es nuestra falta de compromiso, sino que simple y sencillamente pues las cosas no sucedieron como quisiéramos, y estamos aquí con la cara de vergüenza. Esperamos seguir en sus corazones, seguir en su gusto, y Dios me lo dé.
0: Bueno, pues ahí está, ¿no? Karim León diciendo que, pues, ¿me perdonas? Prácticamente, ¿no? Pero bueno, a mucha gente mencionaba que, pues, Karim León estaba teniendo esta serie de conciertos ahí en la esfera. Y dijo, pues, ¿por qué no se quede en Las Vegas, pa? Pues ya, o sea, ¿para qué va para Sonora otra vez? Mucha gente decía, bueno, pues es que quería ver a su familia, a sus hijos y demás. Lo cual, pues, yo creo que es completamente, entendible. Pero también es entendible que pueden pasar este tipo de situaciones, ¿no? Y suponiendo, yo aquí jugándole al abogado del diablo, que sea cierto todo lo que está diciendo, que sea cierto que como se subió como 700 aviones y ninguno jaló, pues también como profesional tienes que entender que esas cosas pueden suceder, que pueden pasar, y como un gran profesional pues mejor, dicen que más seguro, más marrado, pues mejor no te sales de ahí, ¿no? Habrá momentos para obviamente cuando termine la gira o cuando termine su estadía ahí, pues pueda ir a visitar, o pues les pagas tú para que vayan a Las Vegas, yo qué sé, ¿no? No sé. Pero bueno, pues ahí está. Sin embargo, aunque el cantante pues pidió comprensión, amor y ternura, pues la relación del público que se encontraba en la esfera pues no se hizo esperar, se escuchaban rechazos. rechiflas. De hecho, yo no sabía que Carin León vendía hules, porque de hulero no lo bajaban, ¿eh? Una cosa espectacular. Yo escuchaba hulero, hulero. Y yo dije, ¿a poco vende hules? Espectacular. Pero bueno, en fin, algunos asistentes expresaron su enojo, decepción, después de esperar pues durante horas y enterarse que pues no iba a haber nada, ¿verdad? Pura de ser niños. Vamos a escuchar algunas de las reacciones del público, en específico de damas que estaban esperando la llegada de Carin León.
2: Madre Carin León, esto es lo que hace. Mira, compré tu vaso, pero lo compré bien caro, barato, ni la carrera de gato.
3: Yo fui a tu primer concierto y vine a lograr a festejar.
4: $33 en total con el vaso, pagué por mi tequila.
5: A mí se me olvidó mi bolsita y $175 para poder ir a ver. Además,
6: quiero decir que Carin León que no se haga pendejo.
7: A ver, la cola.
8: Vergüenza para Hermosillo y para México, ya va listo.
9: ¡Qué chinga su madre, León! ¡No nos mereces! Desde McAllen y Diokis, o sea, y me hicieron gastar chingo de lana.
10: No confío en ti para mañana, Carin León, te espero mañana.
0: Bueno, pues ahí está lo que dicen las damas, que tienen un francés muy fluido. Yo no había escuchado un francés tan espectacular. Y bueno, yo más allá, yo sé que sí son verdaderas fans y le voy a decir por qué. Ok, más allá de que viajaron desde McAllen, más allá desde que están en un concierto carísimo en la Esfera, que están en Las Vegas, son verdaderas fans porque compraron el vaso oficial del concierto. No saben lo que cuesta eso. Porque, a ver, seamos francos, si usted alguna vez ha ido a un concierto, comprarse el vaso especial así con la lucecita y demás está caro. O sea, dices, uy. A veces uno va, se sienta ahí, aquí por ejemplo en el Palenque de León, y ya ves que pasan los vendedores con los vasos con la lucecita y les dice, ¿cuánto, viejo? $350. ¡Ingato! Carísimo, ¿no? O sea, y ya que las damas hayan comprado el vaso oficial en la Esfera, en Las Vegas, en puro dólar, a ver, francamente ahí se ve que sí hay cariño por el cantante, ¿eh? La verdad, así que bueno, pues el día de hoy Carin León se presentará, pues de nueva cuenta, vaya, porque antier sí se presentó en la Esfera. Vamos a ver cómo reacciona el público. No voy a poder contar el chisme mañana porque mañana no vengo, pero sí me gustaría, pues ir recopilando la información, y el lunes estaremos platicando qué pasó con el concierto el día de hoy. ¿Sale? Le recuerdo, señor, señora, que el día de hoy tenemos nada más y nada menos que una tras otra. Hoy complacemos musicalmente al público de La Hora del Desmane. ¿Quiere alguna canción? Pídemela al teléfono 477-1510-93, 477-1510-93, en mensaje de audio. Pues ahora sí que pídeme la canción que quieras y más adelante la estaremos complaciendo. Nos vamos a ir con algo de música y en un momento regresamos. 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
16: Estas son las cuatro noticias que debes escuchar hoy, aquí en Entérate León. 1. El Ayuntamiento de León aprobó por unanimidad la convocatoria para integrar el Comité Municipal Ciudadano, que participarán en la consulta pública para formular las ternas de la Contraloría Municipal y los juzgados administrativos. Los seleccionados tendrán un cargo honorífico de 4 años bajo los principios de paridad e imparcialidad. La revisión técnica será el 23 de septiembre. 2. La presidenta municipal, Ale Gutiérrez, encabezó en el Teatro Manuel Doblado la entrega de la beca León 2026, dirigida a estudiantes de 9 a 17 años. Este año serán 1,000 becas de 5,000 pesos para cada una. Para obtenerla, las y los estudiantes leyeron 8 libros y realizaron una evaluación. El apoyo forma parte de León Educa y se suma a un presupuesto de 87 millones de pesos para becas en 2026, casi 10 veces más que en 2021. 3. Este 10 de septiembre, Día Mundial para la prevención del suicidio, León se sumó a la campaña Quédate Aquí, que invita a hablar, escuchar y pedir ayuda. Hay orientación emocional en el 477-793-6397, de lunes a sábado, y atención psicológica en los consultorios de las 7 delegaciones, de las 8 de la mañana a las 8 de la noche. En una crisis o situación de riesgo, están disponibles el 911 y el 800-290-0024. 4. Durante el simposio de logística y movilidad, Leopoldo Mora Flores, director de movilidad, informó que el municipio destinará más de 4.174 millones de pesos durante 2026 a obras de infraestructura y movilidad. En representación de Ale Gutiérrez, destacó la importancia de coordinar esfuerzos con el sector logístico y de transporte de carga. Ahora estás bien informado de lo que hace grande y fuerte a León. 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
1: Estamos de regreso, amigos de La Hora del Desmane, a través de La Bestia Grupera 90.3. Señor, señora, hoy es un día triste para el fútbol mexicano, pero antes de hablar del fútbol, le recordamos que el día de hoy no está Angie Hernández, cara. No está Angie Hernández con nosotros, tiene mil cosas mejores que hacer que venir a este programa. Y la verdad es que la comprendo, ¿no? O sea, creo que cualquiera tendría pues mejores cosas que hacer que...
2: ¡No sirve para nada!
1: Y nosotros tampoco, ¿eh? No creas, mi queridísimo Abraham, tampoco es que nos salvemos mucho. Pero bueno, ni modo, voy a intentar hacer la sección yo solo de deportes. Va a salir una porquería, pero bueno, así es esto. Pues vamos a arrancar con noticias tristes. Y es que resulta que se acabó el sueño mundialista para México, mi queridísimo Abraham, tristísimo. Y es que la selección mexicana femenil sub-20 quedó eliminada del mundial luego de caer contra nuestro acérrimo enemigo Argentina, maldita sea. ¿Por qué no cayeron? ¿Por qué no cayeron ante otro? No, ante Perú, ante Guatemala. ¿Por qué tiene que ser siempre maldito Argentina? ¿Por qué, Abraham? Me lleva la chinga.
3: Es una auténtica mala eso.
1: Sí lo es, mi queridísimo Abraham, la verdad, espectacular. Pero bueno, las mexicanas necesitaban un resultado favorable para mantenerse vivas en sus aspiraciones de avanzar, pero finalmente tuvieron que despedirse de la competencia tristemente. Con esta derrota termina el camino mundialista para el conjunto tricolor, que ahora deberá hacer un balance de lo ocurrido durante este torneo. Y aunque el resultado deja un sabor amargo de boca, las jugadoras se llevan la experiencia de haber competido en el máximo escenario de su categoría y buscar convertir el aprendizaje en motivación para lo que viene. Se acabó el sueño mundialista, pero el futuro está en estas jóvenes chicas futbolistas mexicanas. Ahora sí como que se la pellizcan. La verdad sí me da tristeza, mi queridísimo Abraham, pero bueno. En más información, ¿quién fue, mi queridísimo Abraham? Los Pumas en contra de... Es que no tengo aquí el... No lo encontré. Mira, es que tenía un efecto preparado para hoy. Pero, sí, perdón. Ahí va. Los Pumas, ahí van. Ahí va. Espera. ¡Ándele, güey! No teníamos ese. Y jugó contra el León. ¡Ándele, güey! Suena bien fuerte, ¿va? ¿Qué? ¿Qué? Están muy padres mis efectos nuevos. Ah, tan chingón. Bueno. Lo que parecía una noche de celebración para los universitarios terminó con una fuerte bronca al finalizar el partido en Ciudad Universitaria. ¡Pumas! Se llevó la victoria 3-1, pero después del silbatazo final, se agarraron a golpes, mi querido, a catorrazos, a ingadazos, agarraron. ¿A qué Leonardo le tocó? Pero fuerte, ¿no? Y bueno, los Pumas se llevaron la victoria 3-1, pero después del silbatazo final comenzaron los empujones y los reclamos entre jugadores de ambos equipos, situación que rápidamente escaló y terminó involucrando a más integrantes de las dos escuadras. Y bueno, la tensión aumentó tanto que los jugadores y cuerpo técnico tuvieron que intervenir para intentar separar a los involucrados, ¿no? Y bueno, la bronca, sí, se agarraron así y le pegaban y se golpeaban y uno... Le dijo que
4: ¡la tuya, güey!
1: Y se contestaba, bien feo, ¿eh? Así se agarra. Y luego el Puma le hizo. Y luego el de León le decía:
4: ¡la tuya, güey!
1: Así, se puso agresivo, ¿no? Bueno, la bronca dejó expulsados y podría traer más consecuencias para ambos clubes, ya que las autoridades correspondientes analizaron lo ocurrido. Así que además de golpes y 3 puntos, el Pumas contra el León terminó dejando una escena bastante caliente. Y no de esa calentura que usted piensa, no. Gracias, Abraham. La verdad es que ya andaba medio cachondo. Que seguramente seguirá dando de qué hablar. Y bueno, para terminar esta sección tristísima de deportes, una vergüenza.
4: ¡Sí! ¡Que te largue!
1: Ya voy, dame chance, mi queridísimo Abraham. Pues el día de hoy vamos a hablar del mejor club de todos, los Santos. ¿Qué? Mis Santos de toda la vida, ¿no? Bueno. Sabemos que el Santos, pues es uno de los equipos pues más pinches de este torneo. La verdad, muy triste. Van en la última, los últimos lugares. El Santos, que antes del Achito Ludueña, para cuando ven el Santos con todo, pues bueno. Su presidente, el presidente del club, se llama Aleko Iragorri. Creo que lo dije bien, no sé, no tengo idea. Bueno, el chiste es que se llama así, no Aleko. Se llama Don Aleko. Pero Aleko tiene como 20 y tantos años y ya es presidente de un club en primera división. Tú dijan, ah, pues que está chavo, ¿no? No va a saber nada. Y mira qué razón tenían, ¿no? La verdad. Bueno, pues resulta que Aleko, presidente de Santos Laguna, aseguró que el club, pues existe la confianza en el proyecto que está construyendo para recuperar el protagonismo dentro del fútbol mexicano. El directivo, reconoció que el equipo atraviesa un proceso de reconstrucción, ¿no? O sea, no dijo, no está yendo de la chinga, no. Le dijo, a ver, es un proceso, pues hay que ir poco a poco.
3: Es una auténtica mala eso.
1: Lo es, Abraham, lo es, pero pues hay que decirle que sí, ¿no? Para que no se nos agüite el chavo.
5: Billete, papá, billete.
1: Es lo único que le importa al desgraciado. Pero mira, si sigue así, ni gente en los estadios para que se lleve su lana. No va a haber nada. Y bueno, pues vamos a escuchar a Aleko, qué fue lo que dijo, pues sus palabras, ¿no? De que quiere seguir adelante y también habla sobre el ascenso y descenso. Escuchemos a Aleko, venga de ahí.
6: Mira, hoy lo dije en la conferencia de prensa, y creo que lo dije muy claro, quedan 30 puntos. Quedan 30 puntos, hay que atacar cada uno de ellos. Las formas han sido mejores, el resultado no se ha dado, pero el resultado va a llegar. De eso yo estoy convencido, el técnico está convencido, Gonzalo, el director deportivo, está convencido. Con eso yo me quedo, vamos a hacer un gran torneo de lo que resta. Hemos hecho 8 incorporaciones. Hemos invertido bastante capital, ahora anunciamos Esteban Lozano, también anunciamos a Cáceres, que viene de Portugal. Cáceres es uno de los 5 mejores mediocampistas de la liga portuguesa. Contento, sí, estoy contento. Conforme, no, porque yo nunca voy a estar conforme. Independientemente de los resultados, hay que querer más, ¿no? Y son 8 incorporaciones que sumaron muy bien al plantel, muy bien al grupo, y poco a poco. Hay que estar pacientes, yo no me puedo desesperar. Al final del día estamos en un negocio en el cual competimos en la cancha y ahí se tiene que quedar. Mira, si estoy en este puesto es porque tengo que aguantar la presión. Y la he lidiado de las más que puedo, mucha valentía, y como dice el gobernador, que ya le comenté, que ya le robé su frase, y con mucho cariño me dice, yo no voy para la derecha, yo no voy para la izquierda, yo no voy para atrás, yo voy solamente para adelante, convencido de lo que estamos haciendo.
2: ¡No sirve para nada!
1: Eso fue el resumen, ¿no? Gracias, Abraham, por resumir el audio, muy amable, y francamente sí, la verdad es que al Santos le está yendo muy mal. La comarca lagunera tiene una afición muy bonita. A mí me parece una afición muy chida, porque luego llegan con sus máscaras. El Santos tiene una afición muy, muy perrona, y creo que no merece en este tipo de etapas en su vida. Digo, lo puedes esperar de un Juárez, lo puedes esperar de lo que fue un Mazatlán, lo puedes esperar incluso de un Atlante que acaba de llegar a primera división, pero el Santos, que ya tiene muchos años, que hace algunos años atrás estuvo compitiendo por ser campeón de la Liga MX, a llegar a esto, una vergüenza. Pero bueno, ahí está. Bueno, pues vamos a repasar el calendario de la Liga MX para este fin de semana. El día de ayer se jugó Pumas en contra de León, donde los Pumas vencieron nada más y nada menos que al Club León. Y pues los Pumas, ¿cómo se dice? ¿Cómo se llama ese sonido del Puma? ¿Maullaron? No, es un maullido, güey. ¿Qué es? Tampoco rugieron. No, el rugido es el León. ¿Cómo se dice cuando un puma es? De hecho, el león también tiene... Escuche león. Ahí va. 3, 2. Así fue como se escuchó el Club León el día de ayer, ¿eh? Tristísimo.
7: Por favor, de guardar silencio, cabrón.
1: Ya nos vamos. Ok. Necaxa en contra de Puebla el día de hoy se está llevando a cabo. También Atlante en contra de Pachuca el día de hoy a las 9 de la noche. Tijuana en contra de Querétaro el día de hoy, 9:10. Seguro me los pierdo, ¿eh? Segurísimo. O sea, usted, Mane, va a llegar a ver el Atlante contra Pachuca. No. Ni sé dónde lo van a pasar. Ni me interesa. Y la verdad, así como diga, uy, ya quiero llegar a mi casa a ver, uy, Atlante contra Pachuca, sí. La gana, ¿para qué le hacemos a la mamá? Toluca en contra de Atlas mañana a las 9 de la noche. También mañana a las 7:10. Monterrey se enfrenta ante el Tigres en el Clásico Regio. Ese va a estar bueno. Cruz Azul en contra de América mañana a las 9:15 de la noche. Santos en contra de Juárez para ver es el encuentro de quién es el más malo y quién es el peor. Mañana se va a estar bueno. Van a pelear por cuál es el más feo, ¿no? El único que gana es el espectador. Creo que divirtiéndose. Pelea de inválidos va a ser el día de domingo. Guadalajara en contra de Pumas el domingo a las 7 de la noche. Y el día lunes regresa la Fiera, solamente 4 días de descanso, para enfrentarse ante el San Luis Potosí el lunes a las 7 de la noche. Pero como es la hora del desmane, pues se va a perder el primer tiempo porque se va a quedar a escuchar la hora del desmane, ¿no?
8: Hable bien.
1: Gracias, Abraham. Bueno, pues nos vamos, ¿no? Vámonos con música. Y ya volvemos, esto es la hora del desmane.

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1: Argelia rompe relaciones diplomáticas con los Emiratos Árabes Unidos. Grecia Quirós no ha entregado los celulares de Carlos Manso pese a notificación. Guanajuato refuerza respuesta institucional para combatir la violencia y el acoso digital. Fallas en el estacionamiento del Congreso generan daños a vehículos de trabajadores. El gobierno de Argelia anunció la ruptura formal de sus nexos diplomáticos con los Emiratos Árabes Unidos tras acusar a la nación del Golfo de realizar acciones hostiles contra sus intereses nacionales. La decisión implica la retirada inmediata del personal diplomático argelino en Abu Dhabi y la exigencia de salida para los representantes emiratíes en la capital del país africano. La Fiscalía del Estado de Michoacán informó que Grecia Quirós no ha puesto a disposición los dispositivos móviles del alcalde de Uruapan, Carlos Manso, tras el requerimiento legal expedido. La representación social reiteró que la inspección de la información contenida en los teléfonos es fundamental para el avance del proceso de investigación sobre el asesinato. Bajo el lema "Lo virtual es real", las autoridades de Guanajuato presentaron un paquete de acciones para prevenir, atender y sancionar las agresiones cibernéticas hacia la población. La estrategia coordina dependencias estatales para agilizar los protocolos de denuncia, brindar atención psicológica y acompañamiento jurídico a las víctimas de ciberacoso.
2: Las fallas estructurales que desde hace años se han presentado en el estacionamiento del Congreso de Guanajuato ya comenzaron a generar daños en los vehículos de las y los trabajadores del recinto legislativo. Así lo informó el propio secretario general del Congreso local, Javier Torres Mereles, cuestionado sobre los trabajos realizados para intervenir este recinto, el cual prácticamente ha registrado filtraciones desde que se inauguró en 2016. Javier Torres recordó que actualmente la Secretaría de Obra Pública realiza un proyecto ejecutivo para reparar el recinto, información que se dará a conocer en próximas semanas.
3: Como se había ya previsto y como se había dado ya en los estudios, que también ya se hicieron de conocimiento. Sí, en efecto hay una degradación que viene ya diagnosticada. Cada temporada de lluvia o la fatiga o el uso va contribuyendo a eso. Por eso la medida de solución es la que se está aquí está dentro del proyecto ejecutivo, que es lo que se está determinando. Proyecto ejecutivo que conoceremos en algunas semanas más.
2: Informó para Audiorama Patricio Serna.
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8: Es momento de complacerle musicalmente en este programa de Trepecito. Trepecito, pero bueno, siempre con muchísimo gusto. Dice por acá, hola, me pueden registrar, soy Leoncito. Claro que sí, Leoncito, ahorita lo registramos al viejo. Claro que sí. ¿Qué pasa, mi querido? Ah, sí, cierto. Ahorita registramos al buen Leoncito. Venga de ahí. Así me ruge la tripa cuando no he comido. Bueno, vámonos con audio.
9: Hola, hola, buenas tardes.
8: Buenas tardes.
9: En medio del tráfico aquí, que es un caos.
8: Oh, my.
9: Te quiero pedir la yaquecita.
8: Vámonos, arrancamos. Esto es una tras otra de La Bestia Grupera 90.3. Es una tras otra.

0: Tigres del Norte. Vámonos con más audios, ya lo sabe, 477-1510-93. ¡Audio!
1: Buenas tardes, Manuel. ¿Puedes comenzar con la canción Embrujo con Mariana Seguane? Gracias.
0: Claro que sí, vámonos con esta canción de Mariana Seguane. Ya lo sabes, si quieres una canción, pídemela al 477-1510-93. 477-1510-93. La que usted quiera, la que se le antoje, menos, obviamente, la mía, ¿verdad? Porque ya está apartada, mi querido Abraham. Vamos con música. ¡Súbele!

0: Esa sí está chida, ¿eh? Hoy se están rifando el público de la BC Grupera 90.3 en la hora del desmane. Ya lo sabes, si quieres una canción, pídemela al 477-1510-93, 477-1510-93. ¡Vámonos con audio!
1: Buenas tardes, mi mane, compláceme con el guapanguito de Doña Juana, sí, por favor. Gracias. Buenas tardecita.
0: Íbamos tan bien, y tienen que estar pidiendo sus canciones que nadie conoce, nomás ellos los conocen, nadie los topa, a ver, le voy a dar el beneficio de la duda, mi queridísimo Abraham, amigos de la BC Grupera, quizá, yo me esté equivocando, ¿no? Quizá si sea una rolota, sea la rola del mes, del año, y yo estoy aquí diciendo cosas. A ver, esto es el guapango de Doña Juana, escuchemos. Ay, no, ya me aburrió. Bueno, vámonos con la...

0: Ahorita sí, mira, ahora sí me voy a comerme mis palabras. Sí, está chida. Doña Juanita, turururun, Doña Juanota, taralalala, está chida. Sí, me gustó. Bien. El público de la bestia grupera de Laura del Desmane sí le sabe. Se ve que sí le sabe, Luisito, qué bárbaro. Bueno, vámonos con más audios. ¿No?
1: Buenas tardes, Mane. Dice que te quiere mucho.
2: Buenas tardes, Mane. Bueno. Saludos de Irapuato, Guanajuato, la capital del mundo.
0: Saludos.
2: Para pedirte la canción esta de Y las estrellas de la máxima de Jalisco. Porque
0: no sabía, güey.
2: Ya no me la quise poner.
0: Y
2: yes. Ay, ignora la gente esta que se oye. Ay, ignórala. Gracias, Mane.
0: Bueno, tengo de otra que ignorarla, ¿no? Ni modo de ponerme a escuchar a cada uno de los desgraciados que están ahí. Bueno, vamos a ver qué tal está esta.
3: Hable bien.
0: Vamos a escuchar esta canción. ¿Qué tal está? La máxima de Jalisco suena la bestia grupera 90.3.

0: Bien, bien, a ver, son canciones que no son muy recurrentes, vaya, pero no me han decepcionado, muy bien, muchachito, muy bien, buena rola esta. La canción se llama Y las estrellas de la máxima de Jalisco. Bien, buena rola, vámonos con más. Ya lo sabes, si quiere una complacencia musical, me la puede pedir, o sea, la complacencia musical, al 477-1510-93, audio.
1: Mi mane, buenas tardes.
0: Buenas tardes.
1: La del viejo joven de Joan Sebastián. Exacto. Saludos y buenas tardes.
0: Ahora es el viejo joven, el joven viejo que baila y goza porque no es tonto. Ahí te regresamos. Vamos.

0: Complaciendo a través de la BC Grupera 90.3. Vámonos con más audios. 477-1510-93. ¡Audio!
1: Buenas tardes, mi mané.
0: Buenas, buenas.
1: Pues, por complacer con la del autobús, de los paisas, por favor.
0: ¡Uy, qué rolononona! Esto es de los paisas de Guanaceví. ¡Llegar y llegar con ella! ¡Viernes ya en la hora del desmane! ¡Vámonos!

0: Voy en el autobús. Yo creo que cuando me haga cantante, mi querísimo Abraham, amigos de la Bestia Grupera, es la primera canción que voy a cantar yo. Esa. Llegar con ella. Bueno, en fin, vámonos con más complacencia musical. Ya lo sabe, 477-1510-93. Dice por acá Marino: chale, no te vas a alcanzar a meter la mía. No, ya es bien tarde ya. A ver, ya no alcanzamos. Vámonos con audio.
1: Buenas, mi mané. Póngase la de Agua Salada Probé de los Tigres del Norte. Saludos.
0: Espectacular. ¿Sabe que también tengo salada? No, hay que ser groseros. Vamos con música. Esta es la hora del desmane a través de la Bestia Grupera 90.3. Mira bien, pruébale.

0: barbaridad, de verdad. Hoy es el día de pedir canciones de los Tigres del Norte. ¿Cómo le hacen? Bueno, mientras vamos con este audio.
1: ¿Qué onda, mané? ¿Cómo están? Muy buenas noches. Saludos a la cabina. ¿Me puedes complacer con una canción?
0: ¿A cuál?
1: De Torrente.
0: ¿Eh?
1: Se llama ¿Y qué le digo al corazón? Para todos los de Corazón Tejano. Saludos a Lomas de la Trinidad.
0: ¿Qué Corazón Tejano no sale de las Ilamas? Ahora mucho texano, mucho United States. Ah, ya venimos.

0: Super 90.3. Estoy muy apenado, mi queridísimo Abraham. Estoy muy penudo, estoy avergonzado, porque aquí está con nosotros mi queridísima Saye en cabina. Saye es una niña de servicio que entra a las 11 de la mañana y hoy se quedó aquí en la estación. ¿Por qué? Pues porque no quería ver a su familia, que le cae gorda a su mamá. Me dijo, es que yo no soporto a mi familia, quién sabe qué. Así dijo, quién sabe qué. Le dije, no, pero es que no, respeta a tu mamá, te ama mucho. Y ella me dijo,
1: ¡la tuya, güey!
0: Uy, yo, bueno, se puso muy agresiva Saye, la verdad. Pero bueno, aquí está, le quiero mandar un saludo a tu señora madre, mi queridísima Saye. A ver, te presto el micrófono. Sí, ándale, ya, ándale, háblale.
2: Pues que le dé. Un saludo a mi mamá, yo la respeto con todo. Le dan casa aquí al mando.
0: No creo. Señora, mire, si usted dice que si, ¿a poco sí mucho respeto a tu mamá? Qué mentiras. Así me dijo, no la voy a avisar que voy a estar aquí, que se preocupe. A mí me vale gorro, que piense lo peor. Así me dijo, bueno, pero bueno. Vámonos con audios, ya pasan de las 8, qué barbaridad, audio.
3: Mane, ¿cómo andas, papi?
0: ¿Qué pasó?
3: Oyes, no vayas a salir hoy con tus manadas de
0: qué,
3: una tras otra y del género que yo diga y pídanlas y... Va a estar como el otro viernes de que puro fiasco. Hoy sí me toca que me pongas la de los Tigres del Norte, así como tú. Te encargo. Y es día de, ya sabes.
0: Ajá. Y luego, a ver.
3: Luego pones un género y la gente ni sabe ni de cuáles son de ese género. Y las que te piden ni las tiene. Ahí está, ahí te encargo, Pura manada eso.
4: Es una auténtica mala eso.
0: Bueno, pues, a ver, tenemos un audio más, ¿no? A ver, ¿cuál fue? ¿Se me perdió? Aquí está.
5: Buenas noches, mi mane. Ahí si me pudieras complacer con la rolita de José Pérez León de los Tigres.
0: Bueno, pues que nos vamos con esas dos, ¿o qué, mi queridísimo Abraham? ¿Sí, no? Bueno, pues ya me voy, muchas gracias, bonito viernes, cuídense mucho, fue un placer estar con ustedes. Pues ya vámonos, ya es bien tarde, ya no me pagan más por estar aquí. Cuídense mucho, hasta el lunes, bye bye.

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3: FIFA aclara que la definición de la sede para la final del Mundial 2030 aún no está pactada. Detienen a 5 mexicanos en Reino Unido por operar un laboratorio clandestino. Samantha Smith da inicio a la rehabilitación del puente vehicular en Marfil.
4: Estudiantes de la UNAM protestan por largas esperas y falta de transporte.
3: La FIFA desmintió las versiones periodísticas que aseguraban que su presidente, Gianni Infantino, habría prometido a Marruecos la organización del partido por el título de la Copa del Mundo 2030. El organismo rector del fútbol internacional aclaró que la elección del recinto para la gran final se va a definir en su debido momento y bajo los canales institucionales correspondientes. La competencia será organizada de manera conjunta por España, Portugal y Marruecos, contando además con los duelos inaugurales conmemorativos en Uruguay, Argentina y Paraguay. 5 ciudadanos mexicanos comparecieron ante autoridades judiciales británicas acusados de conspiración para fabricar metanfetamina en una zona rural en Reino Unido. La Agencia Nacional contra el Crimen informó que los imputados, originarios de Sinaloa y Michoacán, operaban dentro de una instalación clandestina desmantelada durante un operativo de seguridad. La presidenta municipal de Guanajuato capital, Samantha Smith, encabezó el arranque de la rehabilitación del puente vehicular en la calle Licenciado Rafael Corrales Ayala para atender una demanda ciudadana histórica y eliminar riesgos viales. Con una inversión de más de 2 millones de pesos de recursos municipales, la obra contempla la reconstrucción de la estructura mediante una losa de concreto armado para optimizar la conectividad con la carretera Guanajuato-Marfil.
5: Cansados de los prolongados tiempos de espera y las deficiencias del transporte público en León, estudiantes de la Escuela Nacional de Estudios Superiores, Unidad León de la UNAM, se manifestaron este viernes en la estación de transferencia Timoteo Lozano para exigir a las autoridades municipales una solución para los problemas de movilidad que enfrentan para llegar a sus clases. Los jóvenes, provenientes de carreras como Desarrollo Territorial, Economía Industrial, Relaciones Internacionales, Comunicación, Turismo y Desarrollo Sostenible, Optometría o Odontología y Fisioterapia, acudieron con pancartas y consignas para señalar que la falta de un servicio adecuado es una problemática que han enfrentado desde hace años.
6: Que han querido comprar un transporte privado, en este caso una moto o un coche. Lo han comenzado a ahorrar para comprar una moto o un coche. En dados casos que pues no se pueda llegar a como a pensar en comprar una moto o un coche, usar Uber. En pacientes con hijos, porque principalmente van pacientes pues pequeños también a la ENES a tratamientos específicos en momento, como sería del labio leporingo u otras como situaciones y comorbilidades, vaya, han reportado que han tenido que usar Uber porque el camión no les permite llegar.
5: Informó para Audiorama Alfonsina Ávila.
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4: Aunque es un platillo típico de las fiestas patrias, nunca es mal tiempo para comerlo. Hoy en nuestro platillo sabio, nos acompaña la abue Angie para enaltecer nuestros sabores con un plato que nos aporta proteína, carbohidratos y toda la frescura de las verduras. Estamos hablando del pozole blanco con salsa de chile de árbol. Tomen nota.
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5: Nietecitas y nietecitos, bienvenidas y bienvenidos a Revista del Consumidor Radio. Soy su abue Angie y hoy en el Platillo Sabio los voy a consentir elaborando un platillo tradicional con ingredientes de temporada de nuestro campo mexicano. Un delicioso pozole blanco con su respectiva salsa. Los ingredientes que vamos a necesitar para el pozole son 1 kilogramo de maíz pozolero precocido, 2 cebollas blancas, 2 cabezas de ajo grandes, 1 kilo de carne de puerco en trozos, 1 kilo de retazo de pollo, 3 cubos de consomé de pollo, sal de grano y 9 hojas de laurel. Para la salsa, 6 chiles de árbol del que pica, 12 chiles de árbol del que no pica, 2 dientes de ajo, 2 jitomates, 3 cucharadas de vinagre de manzana, sal molida y orégano. Para acompañarlo, col, orégano, rábanos, limones y tostadas. Vamos al procedimiento. En 3 ollas grandes ponemos a hervir suficiente agua y agregamos a una de ellas el maíz pozolero. Para dar sabor, cocemos el maíz con hojas de laurel, un cubito de consomé de pollo y sal. Además, agregamos 5 dientes de ajo y una cebolla previamente licuados y dejamos cocinar hasta que el maíz reviente. Colocamos en una de las otras 2 ollas el pollo y en la otra la carne de cerdo. En cada una agregamos 3 ajos, media cebolla, 3 hojas de laurel y sal. Tapamos y dejamos que cueza aproximadamente durante una hora. Una vez que todo se haya cocido, vertemos el caldo de puerco, el caldo de pollo y la carne a la olla donde está el maíz. Por último, lo dejamos hervir 5 minutos para que se mezclen los sabores y listo. Para la salsa, licuamos los chiles, el jitomate, los dientes de ajo, el orégano, el vinagre de manzana y la sal. Debemos estar atentos para quitar la espuma que se pueda formar. Para su emplatado, servimos el pozole bien caliente y lo acompañamos con carne deshebrada, col, rábanos, cebolla, orégano, limón, la rica salsa de chile de árbol y tostadas. ¡Y listo! Así de fácil es preparar nuestro pozole, nietecitos. Recuerden que el platillo sabio Profeco, además de tener buen sabor, es muy fácil de preparar. Aporta un balance nutricional y rinde para varias porciones. Anímense a prepararlo y cuéntenos en nuestras redes sociales cómo les fue, nietecitas y nietecitos. No olviden que también pueden ver esta receta en el canal de YouTube Profeco TV. Soy su abue Angie y me encantó compartir esta receta con ustedes en Revista del Consumidor Radio.
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6: Después de la preparación del platillo sabio Profeco de este mes, estamos en la cabina con la abu más querida de México, la abue Angie.
5: Ay, nietecita, muchas gracias por decirme así.
6: No, pues sí, es todo un gusto que nos acompañes y queríamos platicar acerca de cómo te sientes, cómo fue que surgió esta incursión en las redes sociales.
5: Pues mira, me siento bien contenta y esto de las redes, pues la verdad es que yo no quería, nietecita. Yo tenía mi trabajo, era comerciante, duré más de 50 años, pero al llegarme la edad, pues ya no es lo mismo. Ya no tenía las mismas fuerzas, las mismas ganas, y pues me ponía a llorar y mis hijas se dieron cuenta y me dijeron, no, vamos a hacer videos, dice, porque no queremos que te enfermes.
6: ¿Y cómo fue que surgió hacer videos de cocina? O sea, ¿tú ya tenías este amor por la cocina desde hace tiempo o cómo fue que decidieron comenzar a hacer recetas?
5: Pues sí, o sea, toda mi vida cociné. Porque por ser ama de casa, porque yo andaba con mi abuela, y así surgieron. Así surgió lo de hacer las recetas, porque me decía mi hija que, oye, ma, ¿por qué no hacemos recetas de comida? Tú las haces, tú cocinas bien sabroso. Le dije, no, mija, a ti te gusta porque eres mi hija, pero a las demás personas no les van a gustar. Sí, ma, que no sé qué, que no sé cuándo. Y le digo, bueno, ¿qué te parece si mejor enseño cómo se escoge la fruta, la verdura? Porque luego los nietecitos que no saben, pues van comprando y no saben.
6: Sí, no.
5: Y así fue como empecé primero, enseñando cómo se compra la fruta, la verdura, los abarrotes, y ya después vinieron lo de las recetas.
6: ¿Y estos conocimientos cómo los fuiste adquiriendo? ¿A ti te los enseñaron o tú empezaste observando de tu mamá, de tu abuela?
5: No, pues yo fui comerciante más de 50 años y pues mi negocio era de frutas, verduras, abarrotes, chiles secos, entonces ahí aprendí.
6: ¿Y cuál es la particularidad de este pozole blanco?
5: El blanco lo hago porque hay nietecitos que no comen chile.
6: Sí.
5: Entonces yo lo hago con ese fin de que, pues la comida es para disfrutar. Yo lo hago con el fin de que los que no comen chile, pues que lo disfruten, ¿no? Y ya los que comen chile, pues ya les hago otra salsita.
6: Bien, y así ya cada uno escoge el nivel de picor que quiere para...
5: Y comen todos,
6: sí,
5: ¿no? Porque cuando hacen una comida picosa para todos y los que no comen chile, tenemos que pensar en todos los nietecitos.
6: ¿Y la incorporación de la col en vez de la lechuga?
5: Ah, lo que pasa es que, bueno, yo le echo col porque cuando sirves el pozole se tiene que servir caliente porque es carne de puerco y si no se hace como ceboso. Entonces cuando lo servimos está bien caliente y cuando le echas lechuga, la lechuga se apaga. Se hace así como aguadita.
6: Sí.
5: Y a mí no me gusta yo. Y la col se queda durita. Por eso, pero igual pues se puede servir con la lechuga.
6: ¿Y no contrasta con el sabor del caldito?
5: Pues para mí no, pero es cuestión de gustos. Por eso nosotros cuando hacemos en la casa, ponemos lechuga y ponemos col.
6: Y así que cada quien.
5: Sí, porque siempre trato de que todos coman, ¿no? O sea, porque si a mí no me gusta la lechuga, pues a los demás sí, ¿no? Entonces así se trata, lechuga y col.
6: ¿Y qué significa para ti acompañarnos hoy en la Profeco para preparar el platillo sabio del mes?
5: Ay, pues me da mucho gusto, me siento muy contenta de que se fijen en esta abuela. Me dio mucho gusto que ustedes me buscaran y me siento útil, nietecita. Yo soy una señora ya grande y yo quiero que el día que yo me retire de aquí, quiero que todos mis nietecitos dejarles algún aprendizaje.
6: Muchas gracias en serio por apoyarnos, por enseñarnos cosas que ya no sabemos.
5: Que se están perdiendo y que pues yo la verdad es que no quiero que se pierdan porque somos mexicanos y aparte nuestra gastronomía es reconocida en todo el mundo por nuestros moles, por la comida sencilla que hacemos, pero bien sabrosa.
6: Sí, ya es parte del patrimonio cultural.
5: Sí, así es, por eso yo me siento bien contenta y orgullosa de ser mexicana.
6: También las y los invitamos a seguirnos en todas las redes sociales de la Revista del Consumidor y en nuestro canal de YouTube Profeco TV para que conozcan el paso a paso de este procedimiento del pozole blanco. Muchas gracias por acompañarnos. Gracias por estar con nosotras.
5: Hasta luego, nietecitos.
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1: ¡Ándele! Ya estamos por acá, señoras y señores. Bienvenidos a este que es su programa, La Madrugada de la Bestia Europea, 90.3 FM. Ya son exactamente la 1:12 de la madrugada, señoras y señores, niños y niñas. Pues ya estamos por acá, ¿verdad? Bienvenidos, ya es la 1:12 de este sábado. Sábado 12, fíjate nomás. La 1:12 del sábado 12. Mira nomás, qué bonito, qué bonito. Venga, pues, mis estimados amigos, bienvenidos a este su programa, La Madrugada de la Bestia Europea, 90.3 FM. De aquí hasta las 4 de la mañana, acompañándolos. De aquí un poquito más, ya sabe que se nos aloca la loquera. Bueno, quién sabe, dependiendo ya de usted, depende. Sale, saluditos para todos, venga. Ya es viernes para sábado, ya estamos a nada de iniciar las fiestas patrias de este mes de septiembre, que la verdad ya empezó la tomadera, ya empezó las carnitas asadas, empiezan este fin de semana porque unos van a agarrar hasta el megapuente. Es más, yo siento que lunes y martes lo van a agarrar hasta el día jueves. Más de uno ya pidió sus vacaciones, saludos a Johnny, por cierto. Pero sí, efectivamente, quieras o no, y el Johnny se va a aventar hasta el grito y todo el rollo y va a llegar bien Pedro. Pero la verdad, señores, es que ya todo ya está felices y con tenis. Así es que, muchachos, pues bienvenidos a este su programa, La Madrugada de la Bestia Europea, 90.3 FM. Ya estamos completamente en vivo, señoras y señores. Sí, señor, como de que no. Hoy, por cierto, saluditos a todos los amigos que siguen en sintonía. Saluditos al Benny, ese mi Benny. Saluditos al Benny también, hasta allá, hasta Pósforo, Texas. Saluditos, carnal. Y a todos los que están escuchando a estas altas horas de la madrugada. Muchas gracias para toda la gente que está trabajando, que está laborando, que le está echando ganas. También para la que anda de fiesta en los antros, en los bares, que va saliendo así como que bien happy. Saluditos para ellos, ¿sale? También para todos los que están detrás de un volante, mucho cuidado, maneje con precaución. Porque la verdad está caramba, sale, si toma, no maneje, y si maneje, no tome, por favor, porque esto está de, pues, cuidar ante todo a las personas, a, pues, ahora sí las que van manejando también, y pues solo, pues también ustedes, ¿no? Pues me imagino que el que va manejando, ¿eh? No por el hecho de decir, ¿sabes qué? Yo manejo, pedo. ¿Cómo? Yo me dejo, pedo. Pero no, ¿verdad? El clásico de que, no, yo manejo bien así, yo ahorita llego. Y no le atoren. Así es que bienvenidos, muchachos, a este que es su programa. Yo no vengo a que me escuchen, yo vengo a escucharlos a ustedes. Así es que de aquí hasta las 4 de la mañana vamos a tener cotorreo, complacencias, el tema del día, una que otra cosilla por ahí, media locochona, así como que... Como decirle a las hermanas del César, mi amor. Pero sí, efectivamente, no, saluditos para todos ellos, ¿verdad? Saludos para todas las hermanas de los panaderos. Ay, saluditos para todas, ¿verdad? Bueno, pues voy a tener temas muy importantes que deben de saber, la verdad, y sobre todo lo más importante para tenerlos bien informados de cada una de las cosas que van a suceder o que van a acontecer en este mes de septiembre. Así es que... arrancamos este fin de semana que la verdad va a estar bueno. Así es que saluditos para todos de una vez. Pase de lista, espérenme un poquito. Déjenme ir por el ratón que se quedó hasta la esquina.

0: Ya llegué. Es que el ratón estaba hasta por allá. Pero échele de una vez, venga el Popeye. Saluditos a la escucha, saluditos mi estimado amigo Popeye. Saludos también a Eli, a Lucy, hasta Irapuato. Saluditos a Lucy, que ya anda reportándose. Saluditos. Oye, que por cierto, muchas felicidades al salerito que ya vino por acá por su playera del mes patrio, la verdad. De hecho, vamos a tener otras tres más para que participe, ¿sale? Así es que cada viernes de este mes, cada viernes se va a regalar una playera para conmemorar este mes de septiembre. Así es que, muchachos, participen. Ya sabe, el viernes es de participar. Ayer el salerito se la llevó, hoy subo la foto del salerito. Muchas felicidades, amigo, que ya vino por su playera, bien a gusto, bien feliz, bien contento, que dijo, no hombre, y la playera está sensacional. Así es que, muchachos, pues arrancarle con este día sabadito 12, que por cierto, el clima, ¿cómo va a estar el clima, muchachos? ¿Cómo va a estar el clima para el día de hoy? Se avecina lluvia, quién sabe, no lo sé, porque el fin de semana. Mira, por acá dice que es nublado, pero en realidad es una máxima de 26 y una mínima de 15. Probabilidad de que pueda llover, una máxima de 24%, una mínima del 2%. Como le dije, el clima va a estar como el humor de su mujer, ¿sale? Para el día de hoy, sábado, para el día domingo también va a estar igual, una máxima de 26 y una mínima de 16 en cuestión de calor. El calor va a estar algo sabroso, delicioso, pero también antojable para hacer otras cosas. También lo que viene siendo la lluvia, va a estar más bajo porque va a haber un 15%, pero va a llegar hasta un 5%, o sea que probabilidad de lluvia no tanto, quién sabe, como le digo, quién sabe, ¿verdad? Este fin de semana, además hay muchas cosas por ver este fin de semana, que la verdad hay que disfrutarlas en familia, ¿sale? Por acá también saluditos a los amigos que nos escuchan a través de internet. Muchas gracias al buen Mario Marín. También saluditos hasta allá, hasta Seattle. Le mandamos un fuerte abrazo tremendo. Al buen Benny, hasta Postport, Texas. Saluditos, ¿cómo de que no? Al buen Bonifacio, hasta allá, hasta Colorado. Le mandamos un fuerte abrazo tremendo. A los amigos de Iztapalapa, también saluditos. También a los amigos de Puerto Vallarta y a los amigos de Cancún, también, que nos reportan por acá. Sí, ya tenemos mucha gente por acá. Saluditos. Sí, de Iztapalapa, no me muele, saludos de también de ay, se me va el nombre, de la otra playa, saluditos también, como de que no, saluditos también a esta Elsie, hasta Yucatán, que nos escucha hasta Yucatán, Mérida, Yucatán, y otros amigos de Yucatán, saluditos también, que nos escuchan vía internet, muchas gracias, la verdad, gracias por aguantar este Mondrigo, muchacho, pero sí, saluditos también a la Ceci de Irapuato. Ay, Cecilia, mira nomás, dice, ay, ay, agua. Dice por acá, pero bueno, dice, buenas, buenas, mi amor, acá con toda la lluvia, uy, uy, uy. Por acá también, venga, viene, échile.
1: Madrugadas, mi Chuy, aquí reportándome. Hay saludos cordiales, un fuerte abrazo y muchas bendiciones para toda la banda de la Bestia Grupera, mi Chuy.
0: Eso.
1: Aquí venimos llegándole a León, al buen descanso. Ya estuvimos perdidos un buen rato, pero aquí seguimos, mi Chuy, cuídense mucho.
0: Ándele, saluditos también para mi estimadísima Marilú, hasta allá, hasta Brisas del Campestre. Ahorita todavía estás allá, chaparrita. Sí, ¿verdad? Hasta allá, hasta Brisas del Campestre. Saluditos, ¿cómo de que no? Excelente madrugada para ti. ¿Qué andas haciendo? A ver, platícame, dime. Cuéntame cómo te va con él. Ay, sí, ¿verdad? Sí, firmar en un papel. Ah. Bueno, por acá también los mensajes de WhatsApp siguen llegando. Saludos por acá. Mira nomás, saluditos a todos los panaderos que dizque trabajan, pero en realidad, ay, nomás. Oye, ya me orientaron esos muchachos de los panaderos, porque me estaban diciendo, bueno, es que yo acostumbraba a comer en un lugar donde compraba tortas, ¿vea? Espérenme un poquito, voy a estornudar. Ah, no quiere. Bueno, a lo que voy. Resulta ser que en un lugar, no voy a decir su nombre, ni marca, ni nada, ni dar detalles. Yo acostumbraba mucho a comprar tortas, ¿verdad? Entonces, ya después de una semana, dos semanas, que compraba torta, como que, bueno, yo dejé de comprar tortas y volví a comprar en el mismo lugar, como que ya no la hace sin igual, como que ya el bolillo cambió. Entonces, los amigos especialistas en el ámbito panadero me dijeron que a lo mejor es porque cambiaron de panadero o cambiaron de bolillo. ¿Para qué? Para ahorrar y para pues para que les salga mejor, ¿verdad? A ellos. Entonces, quieras o no, pero sí, la desventaja es esa, que pierdes clientes porque, pues ya los, ¿cómo se llama? Ya los clientes ya están acostumbrados a un bolillo, ¿verdad? A un bolillo, exactamente. Bueno, pues sí, y sí, efectivamente volví a ir otra vez al mismo lugar. ¿Y qué creen? Me salió otra vez el mismo bolillo. Se los juro, la verdad. Ay, Dios santo. Me salió otra vez el mismo bolillo. Dije, no, pues ni modo. Pues ya qué. Ya estamos aquí, ¿verdad? Pues vamos a darle. Pero sí, efectivamente. Tristemente ya. Pues va a ser el último comprada de tortas. Pero es que sí. Lo que tiene que pasar. Pero bueno, por acá, saluditos, saluditos a Marilu, saluditos a Eli, hasta Lagos de Moreno, a Ceci, ay, Ceci, mira nomás, Ceci. Bueno, pues ella, saluditos a ti y a tu mamá, también saluditos hasta ella, hasta Irapato. Eli, ¿y luego? ¿Y el novio? Ay, ¿sí, verdad? Bueno, por acá, saluditos a Popeye también, saluditos, muchas gracias. Saludos a todos, a los amigos que están reportando. Vámonos con música, ahorita regresamos con más. Se me antoja esta canción. Uy, esta canción está buenísima. Sábado, para poner de estas, ¿cómo de que no? ¡Échale! Ay, ay, ay, compárame, compárame, no importa, aguanto vara, compárame. Compárame en las caricias, en el trato, en el cariño, en el amor. A ver si somos iguales. El Arrolladora, 1:23.

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1: Ándele, seguimos con más a través de la bestia grupera 90.3 FM. Ya son exactamente las 1:42, ahí está, ya puse al buen amigo Salerito. Obvio, no salió así en la foto, me la pasaron, pero ya saben, utilicé la inteligencia artificial y le puse una linda sonrisa al buen Salerito, que le mandamos un fuerte abrazo, que se llevó su playera oficial del mes patrio de la bestia grupera y del programa La Madrugada. Sale el próximo viernes, tenemos otra playera, así es que para que se la lleve, la verdad están buenísimas. Y sí, efectivamente, vale la pena, porque son de un material muy bonito, la verdad que sí. Por acá, ahí está. Perverso, muy bien. Saluditos para todos, amigos, ¿ya? Venga, 477-1510-93, 477-1510-93 y 477-441-0903, totalmente. Y sí, mira qué bonita foto me quedó. Ay, qué bonito, qué bonito. Bueno, por acá. Por acá es que estaba viendo acá. ¿Quién sigo yo? Allá, a los amigos. Por acá también a los amigos. Venga. 477-1510-93. Y el teléfono en cabina. Ya. Es que estaba bloqueado. Bueno, por acá ahí está. Saluditos para que me lo regale. Y No, hombre, si les digo que. Dice por acá, ya puedes crear, no sé qué. Bueno. Ájale. Por acá también los saluditos. Venga. Viene. Ahí está. Fíjate nomás. Qué bonito, la verdad. Me da mucho gusto. Mucha felicidad. Que los amigos se lleven su playerita. Por acá también, saluditos. Venga. Dice Brandon, buenas madrugadas. Saludos para Don Lupe y el guardia. Dormilón y ponte una llorona. Ándele, pues. Es muy temprano para que me coma. Para mí, la madrina ande ¿cómo se llama? Ande trabajando, pero bueno, ándale.
2: Ay, sí.
1: Ahí está, saluditos a la Ceci. También hasta Irapuato, saluditos. Hasta allá. Saludos, que nos está acompañando, la verdad. Y que pues ahora sí nos. Pues sí, no, ¿cómo si se nos acompaña exactamente? Sale, pues ahí está, saluditos. Por acá el Benny, venga, viene.
3: Buenas, mi Chuy. ¿Cómo andas? Mira, aquí reportándome. Andamos, mira, saluditos cordiales, mijo, para ti, ya sabes, especial. Pa' mi amiguito el de Lagos, que ayer se me puso bien princesa.
1: ¿Y eso?
3: Bien princesa que se me puso el nene. Que por qué no le mandé sus saludos. ¿Cómo ves? Y ahorita te va a mandar saludos. No, ya no quiero nada.
1: Hasta bueno, con eso.
3: Hay saludos también para el César, para el Boli, para el Germán, para Lucy, para Eli, para Carol, para el Capibara, para el Charleston, para el Catcher, para el Perro Guarumo, para Don Pedro, Don Juan. A todos los de la Gallito de Oro, las de la San Juan Bosco, a Mario, a mi compa el Salerito, a el amigo Optimus Price, a esta, ¿cómo se llama? A Elsie, a la chaparrita de Rocío, a todos, bichos, que son un puñote, al Fede, al Odi. Y pues a todos, a Don Ciras, a todos, Michu, aquí andamos, ya sabes.
1: Ahí está.
3: Aquí vamos a andar de orejones, sin ofender al César.
1: El César le dice a Pedrito, ¡córrela! Bueno, pues ahí está. Dice el César, fíjate, ya sacó tema. Dice, oye, una pregunta. ¿Qué se le regala a las personas que cumplen años en septiembre? ¿Acaso serán banderas, una trompeta o un sombrero mexicano? Yo siento que una comida mexicana, por ejemplo, chilaquiles, pozole, quesadillas, pambazos, tortas ahogadas, no sé, o sea, yo digo que si cumples años en septiembre, Ahorita lo checamos, ahorita vamos a ver. Vamos a ver, mi estimado César. Saluditos. También por acá los amigos, dice, hola, buenos días, disculpe la molestia. Ninguna molestia, aquí es su programa, aquí usted manda. Si puedes y quieres, podrías poner mi salud con Diana Reyes, esta tristeza con los tiranos del norte, o amiga si lo ves con Jenny Rivera. Va, la tercera me late mejor para viernes. Que tengas un bonito día igualmente para ti, saluditos. Pero no me dice quién, me gustaría que me dijera quién para mandarle saludos especiales. Por acá dice, ¿qué ondis? Buenas madrugadas, amiga mía. ¿Cómo andas? ¿Cómo estás? ¿Qué cuentas? ¿Cómo te trata la vida? Saluditos para mi amiga Isabel. Saluditos a Isabel, que anda ya allá en el ¿cómo? Ixtapalapa. ¿Estás allá en la Ciudad de México, eh? Saluditos a Isabel, ¿verdad? ¿Sí es Isabel o no? ¿Ya? Yo digo, para no regala. Saluditos a Isabel hasta Ixtapalapa. Allá, ¿cómo anda el clima? A ver, platícame. Por acá digo, ándale ya nomás. Ay, ay, ay. Ay, caramba, güey, ¿dónde es mi Chuy? Andamos en el jale. Nos tocó show. Uy, uy, uy. No, pues qué rico, ¿da? Wow. No, pues qué bárbara. Vas a terminar bien cansada. Bueno, por acá, saluditos también a la Ceci. Saluditos. Ay, cabrón. Fíjate nomás la Ceci. ¡Órale, Ceci! Saluditos también para ella. Bueno, por acá, venga, 477-15-10-93. 477-15-10-93. Reportes y saluditos a la Lucy. ¿Cómo de que no? Saluditos a Lucy, está Irapuato también. ¿Cómo de que no? Le mandamos por ahí, ¿qué le mandamos a la Ceci? Lucy no aguanta tanto la vara, ¿verdad? Híjole, ¿cómo le hago? Bueno, pues ahí le mandamos un saluditos a Lucy. Mejor le mandamos algo sencillo, ¿va? Saluditos a Lucy también por allá. Saluditos, venga. Por acá también Luisao, échele.
4: Michu, y buenas madrugadas. Aquí el Luisao de Botas Cabrón reportándose. Le mandéle un saludito para toda la banda que está laborando ahorita en el turno nocturno.
1: Eso.
4: Y aquí para todos los mordamuñecos de Botas Caborca. Y una rolita, Michu, si se podrá, esa de Eder Muñoz, con la de se llama Chale. Ahí porfa, y ahí ponle una cachetada con el 16 para el José Galindo y sus rodalocas allá en Botas Safari. Y Michu, que tengas un excelente fin de semana, a toda la bandita, que se la pasen chido, descansen. Y nos escuchamos en 15 días. Dale, Michu. Buenas madrugadas.
1: Igualmente, mi amigo, saluditos, muchas gracias, gracias, gracias, la verdad, muchas gracias, la verdad que sí. Saludos a mi estimadísima, a mi estimadísimo Luisao. Aquí te esperamos, carnal, ya sabes que aquí es tu casa y ya sabes, no hay necesidad de preguntar, al contrario, usted ya sabe que este es su programa, ¿vea? Mientras Dios nos dé vida, todo está bien. Sale, saluditos. Ahí está, ahorita se la ponemos. Por acá, Lucy, saluditos a Lucy. Lucy, ¿sí aguantas o no? Nada más te pregunto, ¿verdad? Bueno, digo yo, cada quien, ¿verdad? Saluditos, dice, súbete a mi moto. O sea, dice, mándale ¿a quién se lo mando? ¿A quién se lo mando, César? Por acá también dice, creo que el César le está buscando el regalo a Sandy. O a lo mejor cumpleaños en este mes. Ay, que te puede. No, pues también le puedo llevar un regalo, ¿verdad? ¿Verdad? Digo, no sé. Ah, ¿verdad? ¿Quién sabe, verdad? Ah, pues imagínate. Bueno, por acá también saluditos a la Ceci, ¿cómo es que no? Bueno, por acá, venga, de una vez. Vámonos con música, ahorita regresamos con más. Recuerda, estamos completamente en vivo y atrás. Ah, mira, llegaron más mensajes. Me voy con mensajes. Venga, échele.
5: Buenos días, Michu. Hay unos saludillos ahí para mi canal, el Pavel, mi jefe Brígido. Ahí para toda la banda panadera, Michu. Y ahí para el Felipe. Ahí para el Pichón. Y ahí para ti, muy en especial. Tengo bonito día, Michu. Ahí sí me puede poner una rolilla, la de una de banda machos. La de Historia Sin Fin. Ay, por favor, mucho, y que tenga buen día.
1: Una historia sin fin. sin punto final. Es muy buena esa rola, la verdad que sí. Historia sin fin. ¿Por qué te quiero, amor? Ándale. Sin fin, muy buena rola, ¿verdad? Saludos ahí para todos los amigos que andan en sintonía. Por acá también, de échele mi César, venga.
6: Mándaselo a Lucy, mijo.
7: Bueno, por acá, venga, de una
6: música ahorita. Sí, mijo, cumple el 16.
1: Ahí está, Aira. ¿Me pongo un moño o qué? Abuela. Porque dice, sí, regálale algo porque se ponga verde ese. Imagínate, me pongo un moñito yo. Ay, Padre Santo. Se cuaja. Bueno, por acá también venga.
8: ¿Cómo andas, Michuy? Mira, ya reportándose aquí el cemental de Ludi, Michuy. Ahí para mandarme saluditos aquí para el Chimicuín que se la está dando, Michuy. No vino aquel, Michuy, ¿cómo ve? Ahí para el Charleston, ahí para el Benny, o de pesca, el perro Guarumo, ahí para el César, el de convive, ahí para el Germán, para el Bolillo, para mi primo el Pichuqui, Michuy, ahí para mi primo el Chapo, ahí para toda la bandita, Michuy, para el de Manuel Doblado, ahí para el de la Emperatriz, para el Cacher, para toda la raza, Michuy, de aquí de Lodi.
1: Ahí está, pues saluditos, saluditos. También a la Ceci, también, ay, Padre Santo. Por acá también, así mira. No, no, no, qué rico, la verdad, qué rico. Por acá también, saluditos. ¿Dónde está? Sí. ¿Dónde está? No encuentro. Ándale, aquí mero. Este también, a ver, otro. ¿Dónde está? No lo encuentro. A ver, por acá, es que estoy buscando los stickers, que me mandan, de hecho, a ver muchachos, guerra de sticker, venga, venga, guerra de sticker, ánimo, venga, yo los que me pasen, se los repaso, sale por acá también de una vez, dice Isabel, saludos a Isabelita, dice, nos tocó abarrotar de noche en el, sí, en la tienda departamental, buenas madrugadas, tienda, dice, me tienen la rola, cuando éramos novios de Tierra Cali, Isabel Corazón. Saluditos, Isabel. No tengo el gusto de conocerte, Isabel. Pero si algún día me mandas una foto, con mucho gusto para, pues ahora sí, saludarnos, ¿ya? Ahí estamos en redes sociales también como Jesús Vázquez. Algún día regálame una para que te conozcan también los amigos de madrugada. Por acá también, venga. Y tus redes sociales también, ¿por qué no? ¿Por qué no? ¿Por qué no? Saluditos. Es de Tierra Cali, ¿verdad? Éramos, a ver, deja ver si la tengo. Banda Tierra Cali, dice, cuando éramos, déjame ver si la tengo. No fue bien contigo, efecto irreversible. Creo que no la tengo, pero ahorita me la busco, ¿va? Saludos a Isabel. Por acá también dice, buena madrugada, Michuy. Puedes complacer con la rola de la arrolladora, la del final de nuestra historia, o el ruido, ruido de tus zapatos. Claro que sí, mi estimado Mario. Claro que sí, ahorita la acomodamos. Por acá dice el buen Popeye, ponte algo de los Temerarios. Claro que sí, ¿cómo de que no? Saluditos, carnalito. Ahorita ponemos algo de los Temerarios. Por acá viene.
9: Michuy, aquí reportando a estos carlitos. Un saludo para mis amigos, para mi amigo Chilaver y para mi amigo el Pavel. De parte de Carlitos, hasta acá está la Caja Popular.
1: ¡A eso!
9: La Panadería Morales. Un saludo para todos los panaderos.
1: ¡Ándele, ahí está! Saluditos al buen amigo, ¿cómo de que no? Saluditos, dice. Y a la perriroja es el 17, ¡órale! ¡Ay, lo dije, lo pensé muy fuerte! Por acá también dice, Chuy, buenas, las tengas, que tengas una idea de tema del día, que cuenten historias de lo que les ha pasado trabajando. ¡Ah, pues échale, Chuchín, aviéntate una para que des el ejemplo! Y me complaces con una... con un idiota de Don Sebastián, ¿ok? A ver, danos un ejemplo, Chuchín, y tú pones el tema. ánimo, ¿va? Dice por acá, ahí está el mío, Chuy, ahí está. ¡Ah, eso está padre! Está chido, saluditos, gracias. ¿Algún sticker que tengan? Compártanmelo. Dice, muy buena madrugada, Michu, saludos para ti, para todos los que escuchan la peceropera. Aquí reportándose tu amigo Pacorro, saludos para todos los panaderos y las chicas guapas que escuchen este programa. Saluditos, saluditos. Por acá también Lucy, venga, venga. Ah, mira, ándale, Lucy, nomás antojando, ¿verdad? Ah, mira, está padre, está padre, saluditos, ¿verdad? Ah, yo tengo unos peores, pero bueno.
10: Mi amor.

0: Digo, para saber, con todo el debido respeto. Dice Michuy, hoy sí, pon la de Llegó Borracho el Borracho. ¿Pero de quién es, Benny? A ver, cuéntamela. Por acá. ¡Ay, ay, agua! ¡Ay, calorón! Mira nomás. De da. Así me lo dijo la mula. Así me. Bueno. por acá también, a ver, venga, venga, venga. Ah, pues ándele, pues ahí está. Una para Lucy, échele. Ahí con el debido respeto. por acá también, venga, venga. Viene.
1: Por acá también dice Chuy, buenas.
2: Muy buenas madrugadas, mi Chuy, ¿cómo andas? Saluditos para toda la bandita de ese público que andan terminando turno. Para Chavito, Luis, el Quique, el Niño, el Pocas, el Choco, el García, para Víctor. Y ahí todos sus auxiliares que andan.
0: ¡Ay! Se me cortó, no.
2: Y ahí todos sus auxiliares que andan.
1: A ver, danos un ejemplo.
2: A la corre y corre. Que tengas buen turno, mi Chuy. Aquí estamos a la escucha.
0: Gracias, mi amigo. Nada más dime si lo puedo subir a las alturas.
2: Con José Alfredo, mi Chuy. Llegó Borracho el Borracho. Con José Alfredo Jiménez.
0: Ándele, ya está. Ahorita me lo pongo. Por acá también, saluditos. Dice. ¡Ahí! Es que tú empezaste, mira, con esos besotes, pero bueno. Por acá también dicen, de los que sean, dice, sí, tú échale, no importa, échale. Échale. Échale, hoy desquítense. ¡Ah, está bueno! Eloy se pasó de camote, déjaselo. Ah, sí, esto es para compartir. Venga, venga, no, sí se pasó. ¡Ah, qué pues! Estuvo bien agresivo, pero bueno, sigo viendo los stickers por acá. Se pasó de Cornelio Reina. Por acá también, venga. A ver, este no lo agarra, no puedo verlo. Por acá también dice. Claro que sí, saluditos también por acá. Dice, ahí estamos. Ay, mira. Qué linda, saluditos. Qué lindo pelo rojito tienes. Y lindos lentes. Saluditos para ti, mi estimadísima Isabel. La verdad, qué color de pelo muy bonito, ¿eh? Muy bonito, la verdad. Con todo el debido respeto. ¿Ya? Saluditos para ti. Por acá también, venga, ándale. No caliente el boiler si no se va a meter a bañar. Por acá también, venga, venga, de una vez. Saluditos, dice, manda los que te envíen. Por eso, de eso se trata. Guerra de sticker. Así es que usted, mande los que tiene. Y ahorita los que me manden, los reenvío. Ánimo, por acá también seguro. El Alberto, ¿quieres con nombre? Están buenos, ¿verdad? Bueno, ahí está, guerra de sticker. Así es que vámonos con música. Ahorita regresamos con más a través de la Bestia Ropera 90.3 FM. Claro que sí. Y la verdad, la verdad, ahí está. Fíjate más, qué bonito, la verdad. A ver, pues no puedo ir hasta allá, pero pues mínimo mando unas, ¿vea? Ahí está. Ahí está, saluditos. Bueno, por acá también Benny, saluditos. ¡Ájale! ¡Ah, caramba! Ese Benny las atraía. ¿De eso te gusta, mi Benny? Vamos, siendo así enojido, ¿eh? Después de rato van a regañar en el Cusiama. En el de este. Nada más no sean malos. Ya cuando las hayamos compartido todo el rollo. Ahora sí, ya las borran, no sean malos. Porque después de rato en la mañana van a regañar. Pero sí. ¡Ájale! ¡Ah, caramba! Se lo puso. Están buenas, están buenas. Voy a seleccionar varios y ya me dicen, ¿verdad? Ahí está, mira. ¿Verdad? Hijo de Dios. A ver cuál tiene. Era. No, hombre, al César le están durmiendo bien machín. ¡Ah! Saluditos a Lucy también, saluditos. ¿Verdad? Chiquilla traviesa. Bueno, también saluditos también por acá. Hoy nomás. No, wow. Por acá también, Pati. Ah, sí está bueno, Pati. Saluditos a Pati también al güey.

Menira, traes atorados a varios, ¿da? Bueno, ahí te seguimos complaciendo y también seguimos checando todos los stickers. Y pues si nos dejan pasar, chido. Si no, pues arre. ¿Verdad? Por acá también solitos. Venga, viene. Y es que estoy checando por cada uno de ellos. Hoy no más. Bueno, por acá también saluditos dice Pati. Ah, está padre, Pati, saluditos. Están chidos. Saluditos a Pati también. Bueno, vámonos con música, ahorita regresamos. Guerra de sticker por acá. Hoy, bueno, aprovechen. Vámonos con música, ahorita regresamos. Venga. Ahí está Edén Muñoz con Chale. Ahorita regresamos, después una historia sin fin. ¿Sale? Síganme compartiendo sus stickers, ahorita regresamos. Estamos en la madrugada aquí hasta las 4 de la mañana. Un poquito más, échale ganas al trabajo. Recuerde que no está solo, aquí estoy yo también.

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0: Así es, efectivamente. Mira nomás, qué bonito por acá. Saluditos para todos los amigos, para todos los amigos que están, que estamos ahorita en sintonía, que estamos trabajando, que estamos echándole ganas. 2:27 de la madrugada, saluditos. Complaciendo a cada uno de ustedes con los temas que me están pidiendo. Y la verdad, gracias por reportarse y por permitirme acompañarlos en esta bonita madrugada. Me dice, estamos en el jale, don Chuy. No, no me digas don Chuy, en Cancún. Ay, saluditos. No soy tan viejo, oye. Todavía ni me caso, ¿ya? Algo del grupo Mandingo, por favor, se llama Nunca Supe de Ti. A ver. Aquí está. Pero es de Liberación, ¿no? Creo que es de Liberación. A ver, vamos a ponerle Liberación aquí. Vamos a ponerle Mandingo, ¿verdad? A ver. Mira, de Mandingo tengo Ven, No Me Digas Adiós, No Me Digas Adiós, No Me Digas Adiós, Llorando. Ahí se da. Por acá, Llégale te, y Te Vi Con Él, y de la... exactamente, Te Vas, Más Que Tú A Mí. No, ese es de Marco Antonio Solís. Bueno, pues ahí está. Sí, tengo esas y... a ver... Por acá también saluditos. Venga, también saluditos, saluditos. Viene, viene. Cuatro, dice, entonces ya no, claro que sí. Oh, pues. Dice, ay, ay, ay. Bueno, por acá viene, viene. ¿Quién más me quedó pendiente de complacencia? Sale, saluditos por acá. Repórtese, repórtese, porque vamos con las complacencias ahorita. Para empezar a acomodarlas. ¿Verdad? Oye, sí, ¿verdad? Saluditos también a Lucy, hasta Irapuato. Saluditos a mi amiga también. Saluditos, saluditos. Por acá también saludos. ¿Quién más? ¿Quién más? Es de Liberación, ¿verdad? Es correcto, es de Liberación. Si es que me lo pusiste acá con este Mandingo y dije, ma, dice, a mí que me complace saber, pues dime, Marilú, tu forma de ser, mi Chuy. Ah, de Pedro Fernández, pa. Ah, esa canción es... Me encanta esa rola. Exactamente, es de ¿Pero es de Alberto y Roberto? ¿O es de...? Sí, es de Alberto y Roberto, ¿no? A ver, no sé si es esta. A ver, échale. No, esta es la otra. Es esa, ¿no? Me imagino. Bueno, la ponemos por ahí, ¿verdad? Sí, sí, es esa. Órale, pues. Por acá también, venga. Dice, ah, mira el buen Mario. ¿Qué dice el buen Mario? Mira todas esas. Dice, están buenos los stickers que me está mandando el buen Mario. Mira, de la buena. Dice, qué bruto, póngale. Están buenos, están buenos. Saluditos al buen Mario. ¿Qué canción me pusió? Dice, La Arrolladora. Se llama Nuestra Historia. A ver, vamos a poner esa. Nuestra. Me dice por acá, oye, Chuy, ¿cuánto tienes? No, pues no tengo nada de casado, no inventes. Pues quisiera estar casado, pero todavía no me llega. No llego todavía a eso. Algún día. Por acá dice, pero no, todavía no. Creo que voy a vestir gatos o algo así. Dice por acá, el final de Nuestra Historia. Es que no la entendía por acá, dije, ma. Por acá también dice Lucy, sí, como quieras, esa, ok, va. Dice, Chuy, ¿quieres sticker? A ver, échalos. Chuchín, échate los stickers, los que quieras. El chiste es que se la pasen a gusto. Dice por acá, Ceci, ahorita te digo cuál quiero. Me estoy bañando. Ah, ok, perfecto. Se está bañando. Por acá dice una cumbia, mi Chuy, la probadita de la Sonora Mar y Mar. Saluditos a Rosy también, que anda echándole ganas ahí. Fíjate, ya pasó el señor de los tacos por allá, de los de Al Vapor. Imagínate que llegara el Benny también. Saluditos, venga, saluditos al Benny. Saluditos, saluditos, dice por acá. Y dice, ahí me buscas luego. No, panaderos no. Mira, mi estimadísima, igualmente para ti. No, panaderos no. No te los recomiendo, son muy mujeriegos. La verdad que sí, son demasiado mujeriegos. Verdad que sí, no es por nada, pero sí. Sí, la verdad que sí, no, es que quieras o no esta crama. Ahí está, bueno, por acá también saluditos, saluditos a mi amiga. Mi amiga le mando un fuerte abrazo a Isabelita, también saluditos para ella. Me dan saluditos hasta allá. Échale ganas, hermosa. Bueno, por acá también saluditos. ¿Va? Bueno, por acá Chuchín dice, ¿y si tengo 30? Pues echa los 30. Dice por acá, todavía aquí está mi Chuy. Ándele pues, fíjate nomás. Sí me gustaría pegarme la carrera hasta por allá, ¿eh? Pero chance y no lo alcanzo. Dice por acá, yo no soy mujeriego. Ay, por favor, te habla el que le sigue. Dice mi Chuy, dile que aquí estoy. Ah, tú eres bien mujeriego, Benny. Te digo, ¿cuántos hijos tienes? Estás igual que César, pero bueno. Por acá, Chuy, una de Ana Gabriela de Talismán. Uy, no me hagas eso. La de Talismán está buenísima. Bastante, bastante. Bueno, pues antes de que se me vayan a comer estos muchachos, saluditos al César también.
1: Hey, mi Chuy, yo tampoco soy mujeriego, mijo.
0: No.
1: Oye, compláceme con algo de Jaguar 1 o ponte algo de la banda Juicillo. Sabes, tienes esa la de Hasta la Eternidad.
0: Le voy más a Jaguarón porque ya tanto de acá, ¿no? Te lo voy a poner con Gaitimbal, así como te gusta. Por acá sí, es que no, no la mueles. Por acá también saluditos, venga. Ay, ay, ay, Padre Santo. No, no, no, no, no, no, no. No, está caramba, la verdad que sí, está caramba. Bastante, bastante. Saluditos a Lucy. Bueno, por acá también saluditos. Por acá Marilú, por acá ¿quién más? ¿Quién más? ¿Quién más? Venga, bueno, seguimos con más. Déjenme ahí sus comentarios, dice Rosas. Y olvido de Torera. A ver, banda Torera. No quiere escribir. Me cae que un día de estos voy a aventar el teclado por allá. Torrente. A ver, Torera. ¿Me dijiste que era la de Rosas y Olvido? Híjole, no la tengo. A ver, la de... por acá, a ver, déjame ver. Ándale, mira nomás. A ver. Por acá también dice el buen Mario, dice, ni Google sabe quién te preguntó exactamente. Por acá también, venga.
2: Michuy, ponte la del cigarrillo de Ana Gabriel. Y yo tampoco soy mujeriego.
0: Ay. Otro. Bueno, a ti sí te la creo, Lagos, porque pues no. No tienes tanta suerte. Por acá también dice Chuy, tienes. Chuy, tienes Nunca Te Haré Llorar de Grupo Maravilla de Robin Sevilla. Ahorita a ver, la checamos por acá también. Por acá también Mario, mira. Ah, esos están buenos. No, no, la policía, Alexa. Dile que no. Ay, me va a dar el algo. Ah, esos están buenos. Están buenos, ¿eh? Tienes más. Arre. Ay, no está padre. Ándale. Está bien. ¡Ihí! Por acá también. Venga, venga. Uy. No, ya. Y hay más. Pero bueno. Vámonos con música. Ahorita regresamos. No me tardo nada. Vámonos con esto, con las canciones que me han pedido. Ahorita regresamos, no nos tardamos. Recuerde, aquí estamos en sintonía. No se despegue, volvemos.

0: Endelecidos con más a través de la Bestia Ropera 90.3 FM. Muchas gracias a todos los amigos. Gracias, gracias. Ay, ay, ay. Uy. Esta me dice, no te mando audio porque... obvio. Obvio, no, y quieren... Hay más. Pero bueno, ahí está. Saluditos para... Pues para todos los que están escuchando, ¿ya? Saludos. ¿Verdad? Por acá dice Eli, deja de trabajar. Ándale. Así unos merengues. Por acá también solitos. Venga. Y otro por acá. Sale por acá también el Odi. Guácala. Ese sí estuvo de más. Por acá también solitos, échale. Ándale, esos están padres.
1: Ya se empezaron,
0: te falla, ¿no? Está padre también. Bueno, porque cierto, ¿cómo se llama? Ya al ratillo me voy a... ¿Cómo se llama? Ya al rato pues los voy a borrar. ¿Por qué? Pues por lo mismo, porque no se pueden quedar, pero bueno. Están buenos. Están buenos, muchos están varios. Por acá también solitos, venga, viene. Ahí está, mira. Échele de una vez. Saluditos, venga.
2: Buenos días, Michu. Unos saluditos. Para mi primo el Gorrosmeadas, para el maestro Pingüino, para el Benny, para el Charleston, para don Pedro de Manuel Doblado, para don Juan y el Calucha del Laguito de Oro, para el Cacher, para el Cebollón, para la Lucy, de Irapuato, para Manuelita, para el Estopa, para el Chiquis, para el maestro Marcelino, para el Pagal, ahí de la Luz 400, de Flores de 21 de marzo, y su compañía, para la panadería de los Quiroga, para el Charmín, ahí del Atoñito, al puro modo, para...
0: ¡Ah! Se cortó. ¿Dónde está? ¡Ah! Es que se cortó, se reinició. Espérame. Ahí está.
2: Panadería mi angelito, ahí de Piletas también, mi Chuy. Y para la bizcocho. Para la Chuki también, mi Chuy. Para el Salerito, para el Gran Feder, para el Odis, para el para el maestro, que para el maestro Simón Ornelas, mi Chuy, hace un puedes poner una canción, la de Wanda Rebelde.

0: de Mambo Borracho, hoy por favor.
1: Aquí de parte de Mario, de la panadería del Chin, Saucillo de las Joyas, uno de Casillas, Michuy. Lo seguimos esperando por que venga por unos panes.
2: Ahí está, saluditos, gracias mi amigo, gracias. Un día de estos, voy a, ¿cómo se llama? A pasar por ahí, ¿sale?
1: Y si le puedes poner a mi maestro la de banda Oscuridad con Banda Verde, así la tienes.
2: Ándale, ¿no? Está bien, ¿no? Claro que sí, saluditos, ¿no? Pues ahí está. Por acá también saluditos, venga, viene, quebrándose, dice Chuy, buenas madrugadas, mi estimadísimo Chuy, aquí sintonizando los más bestias bolilleros de la panadería León 400, el Pagal Moreno, el Cacarín y el Chueco. ¿Me puedes complacer con la canción de Banda Rebelde, Simplemente Amigos, por favor? Deseándole un buen turno, saludos y bendiciones, saluditos. A ver, déjame ver dónde tengo esa canción, échale. Bueno, sí es cierto, vámonos con música, vámonos con una tripleta musical. Sí, porque tenemos acá de las viejitas, pero bonitas. Sale, así es que me estaban pidiendo por acá en la semana, sí, cierto. Vamos a empezar con ¿con qué? Con previos al Día del Grito. Así es que empezamos con el primero. Ay, vámonos con el primero, que es nada más y nada menos que ¡Ay, amá!
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Ahí está, en segundo lugar tenemos a Banda Pequeños Musical. Dice por acá, dime mi amor. Ah, una lana. No te creas, mi amor. No sé por qué, pero pues me lo pidieron.

0: Ándale, ahí está. Bueno, pues ahí está. Entonces, ¿quién se queda? ¿Quién se va? Estos tres muchachones integrantes que, pues ahora sí se ponen entre ellos a competir por la tripleta musical. Recuerden, no uno, no dos, tres canciones del mismo artista para que se reporten, ¿sale? Así es que 477-15-10-93, dígame por quién, por Pancho Barraza. Por Banda Pequeños Musical. O por el Grupo Duelo. Está bien difícil. Así es que ya está. Venga, venga, venga, dengue, dengue, dengue, dengue, que se te entienda. Venga, sus mensajitos de WhatsApp. Dígame quién se queda, quién se va. Dice por acá, dice Michuy, ¿cuándo vamos a la media luna? Por esos tacos, ya que no vas por el café. Uy, no estaría nada mal, Fíjate, hace mucho que no voy allá a Brisas del Campestre, Sobre todo en el tianguis, que me encanta. Cuando andaba por allá, me gustaba ir en la noche. Hay un tanguisito que se hace en la noche, no recuerdo qué día, pero sí hace en la noche. Por acá también, venga.
1: Pequeños Musical.
0: Pequeños Musical, ahí está. Déjame ir por una pluma.

0: que no, me robaron las plumas. Por acá, bueno, lo ponemos en un Word. ¿Verdad? Lo ponemos en un Word acá. Entonces, vamos a ver quién da más, ¿verdad? ¿Quién da más? Entonces, le reitero. Pancho Barraza, Pancho. Y luego está este... pequeños. Ahí está. Para que vean que no hay... Y... Ay, no, ya le subí muy acá. Y este duelo. Ya te nomás. Hace mucho que no escuchaba a estos amigos, pero pues ahorita. Vean, entonces ahí está. Entonces, ¿cuál me dijiste, mi estimadísima?
1: Pequeños musical,
0: ahí está. Empezamos, gracias, mi estimadísima. Dice que es el sábado, el sabadito. Fíjate, hace mucho que no voy para allá. Pues, gracias, mi estimadísima Mariluz Salitos. Dice, ya dejé a Lucy sin palabras. Por acá también Rosy dice: sí, Chuy, vaya para que nos traigan todos un cafecito. Y sí, ¿verdad? Saluditos a Rocío, también Ceci, también saluditos a Ceci, también échele, mi estimado.
2: Buenas, mi Chuy, un saludito para el Yuca, para el Negro, para el Tatú, para el compa Benny, para Mario de la Chin, para el Estopa, para don Pedro de Manuel Doblado, para mi cuñado el Marce de la panadería Betty, de parte del Popeye de la panadería San Juan Bosco.
0: Ándale, ahí está, saluditos al buen Popeye. Pero no me dijo por quién, ¿verdad? Dice Miguel Vera, por Banda Pequeños. Órale, ahí va otro. El Benny dice, por las tres. Ya está, le ponemos un y uno. Sale, es uno para Pancho, uno para Pequeños y uno para allá. Sale, por acá también otro.
3: Chuy, un saludito desde acá de Irapuato, mi Chuy.
0: Saluditos
3: de del Sol. Me quedo con Pequeño Chuy. No me puedes complacer la de Tu Castigo, de
0: Uy,
3: Pequeño.
0: Es buena. Por acá también dice Pequeño Musical y póngasela a ninguna de las dos. Saludos a todos los radioescuchas. Ahí está. Por Pequeños. Venga, dice el sábado. Saluditos. Ahí te dice Contreras. Si gana, a ver si puedes poner la de Reencuentro. Ahí está, Pequeños. Se va llevando la delantera. Dice Michuy, buenas noches. Andamos de regreso al turno de noche. Nos quedamos con Pequeños Musical. Saludos desde Purísima. Saluditos, amigo. Hasta ahí, hasta Purísima. Gracias. Por acá también, venga. Dice el Chuchín. ¡Ah, qué bárbaro! El Chuchín se la voló. Gracias, mi carnal, gracias. Qué buen detalle, Chuchín, la verdad, por tomarte el tiempo en hacer esos detallitos, la verdad. Muchas gracias, la verdad, muchas gracias. Ahí cordiales saludos para ti. Ya me hicieron un sticker. Gracias. Qué lindo, la verdad. Ya me hicieron un sticker. Muchas gracias, Chuchín. Ahora sí te la bañaste muy padre, muy perrón. Saludos, gracias, la verdad. Gracias, qué buen detalle. Por acá también, venga.
2: Pequeños, mi Chuy.
0: Por Pequeños, ahí está, fíjate. Bueno, dice por acá, ponte la de Amigo Bronco. Ahorita la ponemos, dice por acá, por Pequeños. Ahí está, vientos. Ya te nomás, Pequeños y llegó la noche. Por acá, échale.
4: Michuy por Pancho Barraza y si gana la de Noche Falsa. Y ahí me saludas al Popeye de la Juan Bosco.
0: Ándale, ahí está, dice el Benny también. Saluditos al compa Popeye. Dice por acá Luisao por Pequeños. Ahí está, no, pues ya se la llevó. Ya se la llevó. Pedro, échele, don Pedro.
5: Michuy, buenos días. Saludos para toda la gente que escucha la grupera. Saludos para Mario, para el Popeye. Para mi compadre, el señor Sira, el mejor cachetón, el joven César, el señor Juanito, el Cachi, el Tetos, el amigo y familia, para la Chucky, para la joven Lucy, para Manuelita, para el perro Guarumo, para el señor Estopas, para el Cebollón, para el Benny, para el Lobby, para Charleston, para Germán, para Mario, Isaías, Marcos. Saludos felices para usted, Michuy. Para los paneros de Mando Blados, Aguilera, Los Reales, Valdivia, Panel Lupita, para el joven Andrés, que además a Chucky, el joven César, para mi hermano Mateo, mi hermano Juan, para mi sobrino Edgar, para Carlos Oya, para don Rocío Guayado Santa Rita, Saludos pues, para usted, Michu, y aparte de Pedro, votamos por las tres.
0: Ahí está, por acá también me están pidiendo esta. A ver. A ver, deja ver dónde está esa. A ver, déjame ver. Ah, caray, ¿dónde está? Aquí está. A ver, me falta otra. A ver, venga, de una vez. Y Chuchín, ¿no? Y sí, la verdad, te la volaste. Dice, por pequeños musicales, si gana te pones La Mujer Infiel, dedicada para ti. Ah, muchas gracias. Por acá dice el Fercho, dice, Chuy, pequeño, si gana la de la nena. Saludos para los chapulines del Safari, ora. Dice por acá, saluditos, dice, por pequeños. Claro que sí, Rosy, saluditos. El Salerito, venga, muchas felicidades al Salerito, que ya está estrenando su playera.
1: Buena madrugadita, Michu, y buena madrugadita. Aquí reportándonos, saludo cordial. Ahí para los que nos escuchan. Ahí para los panaderos. Para mi buen amigo el Cala. Para mi compa el Benny. Y para usted, Michu. Gracias también por la camisa. Está de perlas. Gracias, Michuy. Y nos vamos por pequeños musical.
0: Ándele, ahí está. Muchas gracias, amigo. Muchas gracias, Salerito. Le mandamos un fuerte abrazo tremendo, ¿verdad? Ahí está, saluditos. Gracias, Lucy. También por allá hasta Irapuato. ¿Cómo se llama? Bueno, pues ahí a todos. También a Isabelita. También saluditos a Isabel. Saluditos. No. Provechito. Ay, no, qué cosas. Pero bueno, fuerte abrazo para Sabilita, también para Pati, Alberto, también saluditos. Ya nomás, no tengo. Esa está buena. Vamos a ver. Aunque no lo crean, pero me estoy robando todos los stickers de todos. Ay, verdad. Están buenos, la verdad. ¡Ah! ¡No se puede enviar ese! ¿Por qué? Un toy. ¡Ah, ya me vi! Es que están buenos esos. La verdad. Por acá también, saluditos. Dice. Cachuda de pequeños. Si gana, póngase el retrato de mamá. Que dice Chuila de Pancho Barraza, si gana puedes ponerla de música romántica. Ya se la llevó pequeños, mi estimado. Saluditos, gracias por acá también. Mira, ya me hicieron este sticker, no manches, mira, ahí está. Por si alguien me pedía una foto, ahí está, ya me hicieron sticker. Mándame otro puño de sticker, órale va. Ya está, por acá también. Fíjate nomás, qué bonito. Dice, manda tu sticker, Micho. Y no, porque ustedes son bien acá. Bueno, vámonos. Échele de una vez, ganador oficial. Banda Pequeños Musical. Vámonos con esto. Están pidiendo la de Reencuentro. Ahorita sigue la de Ninguna de las Dos. Vámonos, ahorita regresamos.

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1: Ándele pues, seguimos con más a través de La Bestia Grupera 90.3 FM. Y ahí te va, cosas que no sabías. Bueno, hoy 12 de septiembre se celebra el Día de las Naciones Unidas para la cooperación de Sur-Sur, así dice, promoviendo la colaboración técnica entre países en desarrollo. Además, Día Internacional de Acción contra la Migraña, para concientizar sobre esta enfermedad neurológica, de que no nada más es un dolor de cabeza, un dolor muy fuerte de cabeza, sino hay que tener cuidado con estos tipos de dolores. Además, Día Mundial del Delfín, instituido desde el 2022 para ahora sí darle un buen día a este animalito, y pues también recordarlo que es un... Dicen que es el animal más inteligente. Así es que también, Día Internacional, ¿de qué? De los Muffis. No es cierto, del Min... ¡Eso! Ok, también de la atención mental, ¿verdad? O sea, que en pocas palabras, cuide mucho su salud mental. Cuide su salud mental, ¿sale? También, por acá hay otros efemérides que hay por acá. Pero, pues, ahorita se las ponemos. Además... Un día como hoy, mira, no me sabía esta, pero bueno, sí, verdad, onta, ¿dónde la dejé? Niños, ya se trabó. Bueno, por acá, dice que es día de San Patricio, no es cierto, no es día de San Patricio, ¿verdad? No es día de San Patricio. Bueno, por acá siguen llegando los mensajes. Muchas gracias. Gracias por su preferencia. Ahorita vemos de este lado qué onda con los horóscopos. Y ahorita vemos. Bueno, por acá, día del compositor y director de la orquesta austriaco. También muy bien para el día de hoy. Hay muchas cosillas por acá, pero bueno. Vámonos con los mensajes de WhatsApp. Esas son, pues, las tan sencillas, ¿verdad? Tan sencillas las efemérides. Por acá dice, pero pásame unas, no tengo. ¿De quién? ¿De qué? ¿De qué estamos hablando? Bueno, por acá los mensajes siguen llegando. Gracias, le reitero, muchas gracias. Y pues, ¿qué les parece? ¿Cómo ven? Nos vamos con otra tripleta musical para amenizar esta madrugadita muy bonita que tenemos. Déjame ver. Había algo que les iba a decir, pero se me fue el rollo. No me acuerdo, ahora sí no me acuerdo. Bueno, es que no me acuerdo dónde lo dejé, pero creo que ya se borró. ¿Ya? Uy, qué bonito. Bueno, pues ni modo. Ahí lo dejamos para la otra, ¿verdad? Bueno, por acá también. Dice por acá la Ceci. Saludos a la Ceci también. Ahí está, saluditos. Venga. Vámonos con otra tripleta musical. Pues para amenizar. A ver quién gana. Ahora, vámonos del otro lado. Vamos a poner algo movidón. Échale por acá, viene. Ándele, ¿verdad? Se refrescó, ¿verdad? Sí, efectivamente.

Se anda trabando por acá, mi estimadísima. Por acá este también, a ver. El segundo invitado especial o invitada.

Ándele, ahí está. Bueno, pues entonces vamos a darle. Vamos a ver de qué lado más caliguanas. De una vez, de una vez, de una vez, de una vez, de una vez, de una vez. Vamos a ver quién se queda. Entonces, le reitero en primer lugar. Ellos son los Huskies. En segundo lugar.

0: Ándale, ahí está, entonces vámonos de una vez. ¿De qué lado más Calihuana? Vamos a ver por acá. Venga, venga, viene. Quebranse. El primero, venga.
1: Échale por los vallenatos de la cumbia, Michuye. Vallenatos de la cumbia, rollo.
0: Ahí está, saluditos también por acá. Venga, viene.
2: Por los vallenatos, Michuy. Y si ganan, ponme la de Fanny o la de Las Tres.
0: Ándele, ahí está, también por acá. Venga, dice Miguel Vera, por los vallenatos. Órale. Por acá también dice Gilberto, por los vallenatos. Ahí está. Dice por acá, Yaguarú, Michuy, una llorona para Arlet. Yo no tengo Yaguarú, Marilu. Es los Askis, la Xochitl o vallenatos. Saludos a Arlet. Saludos hasta allá. Por acá también, venga, dice, por los vallenatos. Ahí está. Saludos también. Dice, y si gana, pues se puede poner la de Cariño Mío. Vea, perverso, muy bien. Por acá dice, por los vallenatos, José Galindo. Saludos. Por acá, Luisao, venga, viene.
3: Por los vallenatos, Micho, y por los vallenatos, si gana, ponte la rolita de Tierra Mala y Colpa.
0: Ahí está, una más conocida, pero no tan conocida, pero más o menos. Por acá también, solitos, venga, viene.
4: Por los vallenatos, Michu, y ahí si gana, pon la de sal y agua, los frijoles le faltó, por favor.
0: Claro que sí, muy solicitada esa canción, sal y agua. Por acá dice Iván La Xochitl, órale, y ese milagro. Ah, mira, ahora te tengo un montón de stickers, sale, de una vez, órale. Ándale, ahora sí traigo sticker para el buen Iván. Dice por acá, por los vallenatos, ahí está, saluditos, échele. Por acá el Charlestón, venga, de una vez.
5: Buenas, Michuy, échale por los vallenatos, Michuy.
0: Ahí está, entonces ya tenemos la tripleta musical, ya la tenemos, dice por los vallenatos, dice la Ceci, por los vallenatos, muchacha encantadora, el Iván, ahí está, saluditos. Bueno, pues vamos a darle, muchachos, ganador oficial de esta tripleta musical, pues los vallenatos, si es que sal y agua, Fan y Tierra Mala, ¿verdad? Ánimo pues, vámonos de una vez, empecemos con la de Tierra Mala, porque como que casi no la ubican, ¿verdad? Por acá también saluditos, dice bailemos. Ah, vallenatos, pues ya está. Ánimo, de una vez, viene. Ahí está, muchas gracias a todos los amigos que están reportando. Gracias, mil gracias.

0: la de Mambo Borracho con la Rebelde.
1: Ándale, ahí está, Solitos, dice por acá algo ya, Natos Perverso, muy bien. Venga, venga, eso fue un tremendo besote, sí, ya vi. Por acá, Solitos, Solitos, venga, 477-15-1093. Fíjate nomás. Hoy te estaba viendo de este lado y dije, ¿qué pasó por acá? Sí o no, sí o no. Sí salió o no. A ver, échele, échele. Ah, caray. El Iván. Por acá. ¿Sí escucharon las tres y una más? A ver, dígame por ahí. Si no, se cortó de este lado. ¿Verdad? Por acá también. Si no, vámonos con otro. Otra tripleta musical. No, sí, sí salió, ¿verdad? No, sí salió, no salió. Es que no sé si yo tengo un cue y ustedes tienen un... Bueno, sí, es un cue por un cue. Pero bueno. Dice por acá, dice mi rola por acá. Dice tu cars, tu carael. No lo entendí. Saluditos. Saluditos por acá. Dice mi rola. No, ¿qué? Y sí salieron. Ah, ok. No ha puesto y sí salieron cuatro. Sí, cierto. Es que ya ves, te digo, la máquina se comió una. Bueno, por acá también. Venga. 477-15-1093. Ya estamos por acá en la última. En la última dotación. Ah, también le damos un poquito más. Dice Michu y los Temerarios. Es más, vamos a hacer algo. Vamos a empezar a programar canciones para que ustedes se queden con esa rolita, ¿sale? Así es que vamos a empezar de una vez para que después de rato es momento entonces de...
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1: Ándele, entonces ahí déjame su complacencia. De una vez, porque ya la estamos anotando. Por acá, venga, venga, venga. Fíjate, dice. Es tu cárcel de los Temerarios. Ok, va, de una vez. Ahí está. Es con Marco Antonio, ¿verdad? Bueno, tu cárcel de Marco Antonio. Va. Empezamos por acá. Y lo dice solamente de Cuisillos. Ok. Solamente de Cuisillos. Ya les voy poniendo manita de que ya ya la acomodé por acá. ¿Cuál era de los Temerarios? Una de los Temerarios, ok. Ándale. Ándale, esta. Esta buena. Ahí está, pero es una de los Temerarios, va. Listones, ahí está. Por acá también, ¿quién más? Tu cárcel, sí, ahí está. También ya. Solamente llegó el borracho. No la tengo a la mano, mi estimado Benny. Otra. Banda Cuisillos, Más Allá de la Nada. Otra de que no sé de Cuisillos. Otra de Cuisillos, mi estimado. Por acá, otra. Si le digo otra es para que no salga repetido. De la agrupación. Otra. A ver, de una vez. Échele. De una vez. Ya para dejarlas por acá como as. Andeli. Bueno, en lo que me van pidiendo por acá. Échele. Dice, te pedí la de Amigo Bronco. Ándele, Amigo Bronco. Amigo Bronco, ahí está acomodada. También. Por acá la de Rebelde. La de la Rebelde para bailar. ¿Cuál sería? La que sea, ¿verdad? Sería Banda Rebelde, báilala así. Ahí está. Muy bien.

0: Bien, por acá ahí está, saluditos de una vez, que no se había olvidado. Morales, venga.
1: Banda verde, si le digo, oscuridad.
0: No la tengo esa. Por acá también, venga, una de José José, que se llama Mi Vida. Otra, mi Germán, por acá también, venga.
2: Chuy, la de Tu Castigo, la de Banda Pequeños, mi Chuy. Ah. Ahí sí la tienes, muchas gracias y un saludo para toda la banda panadera.
0: Mi estimadísimo, otra, porque de Pequeños ya pusimos de otra agrupación, para que salga de Intocable. Dame un beso, ah, no, que te lo dé el César. Por acá dice, dame Intocable, ahí está, perverso. Ahí está acomodada. Por acá dice Intocable, va. Kevin dice, buena madrugada, mi Chuy. La de La Última Canción de Los Temerarios. Y un saludote para todos los radioescuchas. Ándele. Por acá dice Las Nachas, perfecto, muy bien. Ándale. Sí, por acá también. Vamos a poner Las Nachas. Dice el César, mándale más sticker ahorita. Dice Rosy Salitos, dice la de La Rebelde Perverso, muy bien. Otra de José José. Dice, ya sí, mi mamá, que le pongas una de Brindis. Una de Brindis, a ver. De Brindis. A ver. Vamos a poner la de Tu Canción, va. Ahí está. También la de Morales, venga.
1: La de Como Dos Tontos con la Trancazo. O si no, la del Transvesti, mi Chuy. Para César.
0: Ándele, pues ahí está. Ok. Por acá también dice Banda Maguey, Banda Ráfaga. Banda Maguey, Banda Ráfaga. Dice. Perverso. Ah, no sería nada más la de Mi Última Parranda, Mil Cartas, está bien buena, esa también. Saluditos por acá. Bueno, seguimos muchachos, seguimos. 477-15-1093. 477-15-1093. Saluditos para quien más, venga, échele. Échele. Dice. Saluditos a Isabel, también saluditos a Elsie, hasta allá, hasta Yucatán, saluditos a buen Robert también, saluditos también al buen amigo que anda por allá, en sintonía, muchas gracias, se lo agradezco mucho por acá, ¿quién más? A ver si no se me va ninguno. Estoy checando por aquí que no se vea ningún mensaje, que no se quede ningún mensaje sin atender. Sale, ánimo. Por acá dice, te está escuchando, ya vino. Ah, perverso. Muy bien, por acá.
2: Ponme pela de Cuatro Rosas, Banda Pelillos.
0: Ándele.
2: Saluditos.
0: Muy buena rola. Que tiene mucho también que no la poníamos. Por acá también, venga, viene, quebrándose.
3: Mi Chuy, buenas noches, buenos días. La de están tocando tu canción en el radio con Leo Dani y Bronco.
0: Ay, caramba, es buenísima esa canción, pero no la tengo por acá a la mano. Ese es especial para la semana. Por acá también, venga.
1: Mi Chuy, que se le puedes poner al Maestro Pingüino la de La Nueva de Huracanes.
0: La Nueva de Huracanes, ahorita la checamos. Esa sí sale de programación. Por acá dice, échale, no es sticker, saludos a Iván, también, por acá también. A ver, vamos a ver. ¿Quién más? Bueno, pues yo ya me voy. Ya son las 4:08 de la madrugada. Déjeme ver qué hay de noticias. Hoy está tranquilo, la verdad. Hoy está tranquilo. En cuestión de fin de semana va a estar el clima a gusto. Descanse. porque viene una buena temporada para el día 15 y 16, que va a estar algo ajetreado. De todos modos, nosotros vamos a hacer programa el día 15, el día 16, sin problemas, vamos a hacer programa, y el día 17, pues obvio, descansamos, que es el jueves, pero ya retornamos el 18, así es que, muchachos, aquí vamos a andar, nosotros le vamos a poner con todo, no vamos a faltar ni nada de eso, al contrario. Pues gracias por permitirme acompañarlos en altas horas de la madrugada, y sobre todo pues permitirme pues estar ahí a, ¿cómo se dicen? Pues poniéndole sus canciones y todo el rollo, ¿sale? Entre otras cosas, sí, cierto, sí les iba a comentar. Bueno, ahí les va, fíjense bien, ahí le va. No sé qué día ni qué fecha ni qué nada de eso, pero ya nos van a tener un poquito más con lo de... Bueno, es lo que me estaban diciendo en algunos... Estamos teniendo una plática en la tarde de los programas que... Bueno, de la locución y todo el rollo, ¿verdad? Entonces, sí nos pidieron de favor que no digamos groserías. Yo sé que aquí no manejamos ninguna grosería muy alta, se puede decir, para ofender a alguien. Simplemente usamos otro tipo de palabras, ¿verdad?, que nosotros entendemos. Pero sí, efectivamente, ya ahí en el uso de las groserías, ya es a nivel de radio, a nivel de todas las radios, quien ande haciendo esas cosas, pues obvio, me lo van a venir dando aire, ¿verdad? Entonces, pues ahí está. Y entre otras cosas que van a venir, cambios para este mes, pero sí, la verdad, lo principal, pues, que no sé, un buen locutor no necesita decir groserías para atraer a la audiencia o para atender a la audiencia. Simplemente y sencilla razón es dar un respeto hacia el radioescucha o en este caso yo a mis amigos, de no decir groserías. No me gusta decir groserías, la verdad, pero ahí afuera sí, lo que ustedes quieran, ¿verdad? Ya cuando no estamos en el micrófono y todo el rollo, pues sí me gusta decir una que otra por ahí. Pero sí, en sí me gusta hacer mucho de respetarlos. Y y pues ya saben que cuentan conmigo, ya saben que la verdad soy de ley. Lo que me confían, hasta ahí se queda, nadie lo sabe. Y como siempre, todos los días limpio el WhatsApp, ¿para qué? Para que no se quede ninguna conversación comprometedora o algo que alguien pueda utilizar en otro espacio o algo. O sea, siempre hago mi limpieza de mensajes. Así es que, muchachos, muchas gracias, cuídense mucho, pásenla bien, fin de semana, al rato nos vemos otra vez a partir de la 1 de la madrugada y hasta las 4 de la mañana. Yo no me quiero ir, la verdad, estoy bien a gusto, pero tengo que hacer también otras cosillas por acá también. Entonces, muchachos, ya saben que cuentan con un amigo más que un locutor, un buen amigo para ustedes. También reiterarles que cada viernes vamos a estar regalando una playera conmemorativa del mes de septiembre para que participe. Ya salió uno, el salerito, y pues ya esperemos que la siguiente semana salga otro. Y por acá también dice, te vas por la sombrita, corazón. Ahí está, muchas gracias. Dice el Benny, ya está mi Chuy, hasta el lunes. Mañana toca descanso. Y saludos a mi compañera Rocío, mamacita, siento que ya la... Ándale, pues, estuvo con... por acá dice, como la luna de Maguey. Muchas gracias por las complacencias, mi Chuy, que llegues con bien a su destino. Que descanse y saludos y bendiciones. No, aquí me quedo, tengo que hacer cosillas. Gracias, Conteras. Por acá también, venga, de una vez, viene.
3: Michuy, la nueva de Temerarios,
4: Saben que cuentan conmigo, Michuy,
3: saludos para mi esposa Beatriz, de parte de yo, Antonio, que la amo mucho.
0: Ándele, saluditos, claro que sí, para usted, para su esposa, también para Lucy, hasta allá, hasta Irapuato, a Ceci, Irapuato también, por allí a Bautista, al César, a Rosy, a Kevin, al Pelón, al Popeye, allá también al amigo Fercho, saluditos al Fercho también, al Charlestón, también a Alberto, Luisao, José Galindo, a Marilú también, saluditos, le mandamos un besito también, como de que no, a Marilú, muchas gracias. Por acá también a Rocío, también a Miguel Vera, Gilberto, el Cacher, Paco, Chuchín, El Salerito, Pedro hasta Manuel Doblado, Eli, Luis Ernesto, Mario Guerrero, Alfredo, Elsie, para mi estimadísima Isabelita, saluditos para ti, Isabelita, te mando un fuerte abrazo, la verdad, y pues sí, un fuerte abrazo para ti. Sale, aquí andamos a lo que se ofrezca, sale. Por acá también, mi estimadísimo, ¿quién más? Los amigos que andan allá, echándole ganas en el jale, ahí en Cancún. Saluditos, muchas gracias, amigos, por estar en sintonía. Muchas gracias también, si gustan alguna canción o algo. Ahorita ya les puse una de Mandingo y ahorita les voy a poner otra cosa. Ya ustedes me dicen qué más. Roberto, saluditos también, ya se fue a dormir. Javier también, saluditos para Pati también. Saluditos, ¿cómo de que no? A mi estimadísimo El Pelón. También saluditos a los amigos también por acá. Al Brandon, a Morín. Ay, saluditos para todos, la verdad. Mil gracias, que no me falte ninguna. Dicen 14 días, nos escuchamos, Michu, y saludos para la banda bordadora de botas Caborca y excelente fin de semana. Igualmente para usted, también por acá, venga.
3: Y échale, Michu, que descanses. Descanses y nos vemos a la 1 otra vez.
4: Gracias. Y por acá también a Rus.
0: Y gracias, la verdad, mil gracias. Pues ahí quedó en redes sociales, estamos como Jesús Vázquez, en redes sociales, en Facebook, en la fanpage. Si no sabe de cómo están mis redes sociales, nomás póngame una manita y con mucho gusto le comparto el Facebook personal y el de la fanpage, para que es lo mismo. Pero pues ahí está, para estar al pendiente de ustedes también, por si me llegan a mandar un mensaje, atenderlos. ¿Sale? Bueno, pues ahí está, ya nos vamos, pásela bien, me voy con las complacencias y si alguna se me atora por ahí, échele, viene. Ahora sí, primero cierro el programa y después ya me voy, así es que ahí nos vemos, se quedan con las complacencias, muchas gracias.
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34: Regresamos con más en Don Cheto al aire, con esto que son las desorientadas. Prepárese porque le vamos a dar consejos y de paso una regañada si sale con sus paradas.
35: Empérrate, Giselle, empérrate con este vato ya porque voy. Comenzamos.
34: Ya dije que quería regañar a alguien.
35: Uy, ahí te va. Porque ya estoy yéndole, Giselle. Primero tienes madre y padre y ahí te va.
34: A ver.
35: Buenos días, llevo 10 años casado. Okay. Mi primer año vivimos mi pareja y yo en la casa de mi mamá. Salimos mal. Mi esposa odia a mi mamá. Y yo hablo con mi mamá a escondidas. Ya no puedo vivir así, borrando mensajes, echándole mentiras a mi esposa. ¿Qué me aconsejan?
34: Infantil. Infantilísimo, tanto de tu mujer y tú. Vamos a decir, porque la mamá es la mamá, güey. Tú también de morra no puedes ser no puedes ser como infantil para que digas, no, ya no le hables a tu mamá. Te la pudo haber rayado, hecho y derecho, lo que sea. Si tú no quieres tener relación como esposa, está bien. Y que tú, y tú como esposo no la forces. Pero tú como hombre también tienes que tener relación con tu mamá. Es tu mamá, güey.
35: Correcto. Soy de la misma idea. No, primero tuviste madre antes que esposa. Que no se llevan bien, no se tienen que llevar bien, que se odian, está bien que se odien. No, pero tú no puedes dejar de hablarle a tu mamá, ni recibir un mensaje, ni hablarle, ¿qué pasó, madre? ¿Todo bien? Ok, al rato voy, tú te vas, a ella la dejas en su casa, un mensaje, buenos días, mamá, o sea, no tienes
34: por qué.
35: No pierdes nada. No.
0: Pero a ver, yo te voy a preguntar algo. En esa situación, ¿la culpable fue tu mamá? Porque porque hay muchas mamás tóxicas y no podemos justificar ni romantizar el lugar de la mamá. Hay mamás tóxicas, locas, que se apoderan del hijo y que no quieren que el hijo tenga otra y que nadie es suficiente para mi criatura. Hijo.
34: Para su
0: criatura. Entonces, si la mamá se puso loca cuando tu esposa o tu mujer vivió ahí, tienes que entender la situación. Entonces, tú lo que tienes que hacer es no ignorar al gato debajo del sillón y realmente hablar con las dos y decirles, yo voy a hablar siempre con mi mamá porque voy a venerar su vida, su historia, su todo, porque por ella vengo. Pero si tu mamá fue la que puso, también tienes que hablar con tu mamá y decirle, a ver, jefa, bájele tres rayitas y ella va a ser mi mujer y se aguanta.
34: Ahora, también hay mamás cizañosas que aunque les digas eso y le pongas ahí la línea, les vale gorro y siguen de cizañosas. Yo pienso que lo más healthy es de que pinte porque su rayita para
0: yo sé que nos enseñaron que toda la vida, los padres, sí, pero también hay papás locos.
34: Sí.
0: La verdad.
35: Sí, pero yo simplemente se para, o sea, si no se lleva, aunque sea tóxica tu jefa, va a ser tu jefa. Nada más no, que no se hablen y tú no tienes por qué dejarle o borrar mensajes de tu mamá.
0: No, pero yo te voy a decir que al día de hoy muchos psicólogos recomiendan alejarse de los padres.
35: Chale.
0: ¿Sí?
34: A ver, si te están destruyendo tu matrimonio,
0: ¿sí?
34: Que tu pareja, sin ¿sí? que tu pareja les esté haciendo algo y ya literal están desizañosas, también yo sí soy fiel creyente de que no se lo debes de permitir.
0: Que exactamente,
34: pero
0: no.
34: Si la cosa no es tan grave como dices, Zahir, y hay como manera de restaurar la relación, pues tú llévatela bien con tu mamá, güey, pero no forces a tu mujer a que tenga una relación con ella. Si
0: exacto. El que se debe de dejar de comportar como niño es él.
34: Sí.
0: No tienes por qué andar ocultando. Si tú tienes una buena relación con tu mamá y tu mamá no la regó y tu mamá no hizo nada para que tu relación fallara, pon en tu lugar a tu mujer.
35: Mi mamá le dijo a mi esposa que mi hijo era producto de pura pasión. Ay, pues mentiras tampoco fueron, compadre.
34: Ay, todos son productos de pura pasión, pues de modo que cómo te hicieron.
35: No, pues sí. Tú también fuiste producto de la pasión, o sea.
34: Pero yo pienso que lo quiso decir como ofensivamente, ¿no? Como diciendo que no fue, a lo mejor no lo tuvieron casados o qué.
0: No, pues lo dijo la mujer a la mamá, ¿no?
34: No, la mamá a la nuera.
0: Ah, sí, como que se le chispoteó, pues.
34: Ajá. Así y como lo hizo que ofensivamente, güey, que te
0: sí,
34: digan,
0: claro.
34: Ay, tu hijo es de pura, güey, claro. Pues es tu nieto, que, como qué comentarios, claro. Eso no va.
0: Mejor vamos a regresar con las desorientadas. ¿Quiere que lo desorientemos? Escríbanos, @BravoGisela, @El Chino al Aire,
35: otra.
0: @ Sí Soy Zahid y @ La Chica Ferrari con K, porque hoy es miércoles de desorientadas aquí en Don Cheto al Aire.
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1: Continuamos con más de las desorientadas y creo que aquí tienes una desorientada muy buena, según tú.
2: Pues no sé, pero se me hace muy de, güey, ya madura, crece.
1: Ah, pues.
2: A ver. Estoy en una relación con una mujer que tiene apego evitativo. O sea, la vieja lo evita. Y yo tengo apego ansioso.
1: Y la peor fórmula ahí.
2: Para que me entiendan, llevo desde el jueves en la tarde hablando poco. Les cuento. Por ejemplo, el domingo no nos hablamos. Solamente me mandó un mensaje a las 8:40 de la mañana diciéndome buenos días. Eran las 10:50 de la noche. Y nada más me dijo buenas noches. El lunes fue casi igual. Y así no la hemos pasado, no hemos hablado. Es más, ayer de plano en la mañana no hubo ni mensaje de buenos días, ni de un te quiero. Pero ya en la tarde me ignoró. Y antes me compartía su día a día. Sin embargo, ahora no hubo ni un buenas noches, ni un te quiero, ni nada. No sé qué debo hacer.
1: Primeramente, ¿por qué se enojaron? ¿O qué fue lo que pasó? Porque si la morra de repente nomás está actuando así, o sea, no hay manera que una morra actúe así de la nada. No,
3: ella te está guardando cosas, algún pollito guardado te ha de tener y alguna situación ahí, y como dije hace rato, algún gato abajo de la cama debe de haber.
1: Sí, una morra no, bueno, sí nos emperramos a veces de cualquier cosa, pero debe de haber algo ahí por la que ustedes están enojados. Tenemos que saber el contexto de...
2: Pero, chale, así al punto de no te hablo y no me ha mandado mensaje, no me ha mandado buenas noches, te quiero. Ay,
1: a ver, si, a ver, depende, ¿qué nivel? Si la morra nomás está haciendo así de hojaldra, pues sí puedo entender de que no manches porque haces eso. Pero si le encontró algo, vio algo, también pues qué espera el vato. Por eso queremos saber el contexto de la situación. Ahí le va uno más like como los que le gusta a Don Chester. Dice este vato, dice, sé hackear los Fire Sticks y todo ese tipo de cajas. Okay. Los estaba vendiendo solo a conocidos, pero ahora se regó el chisme y ahora más raza me está pidiendo. La pregunta es de que la neta ya me está dando miedo y no sé si lo sigo vendiendo me metan problemas. ¿Ustedes qué me aconsejan? ¿Lo sigo haciendo o paro esto de rollo? Porque la verdad es buena lana, cada uno lo vendo en 200 bolas y solamente le invierto $25.
3: Mira, es una situación que eventualmente si llegaran a investigar sí te puede meter en un lío, pero mucha gente lo hace por otro lado. Entonces, no sé cuál sea tu situación, si sea legal o no en este país, no sé a qué te dediques, pero sí es algo que te puede meter en problemas a la larga.
2: No, para mi opinión no te van a investigar, no es como que van a ir a tu casa porque vendes Fire Sticks, o sea, esa madre cualquiera persona lo hace. Lo único que sí, tu fuente confiable de donde te manda la señal, porque al rato se va a caer, porque al rato se va a cambiar, tú tienes que estar contento con tus... No nada más es, te lo vendo y te haces bolas, al final siempre que tiene que haber un customer service. Va a haber alguien que no sabe usarlo, va a haber alguien que se le perdió, va a haber alguien de cómo le hago, ya no puedo entrar. Entonces ahí es donde tiene que ser el reto de, ¿quieres hacer eso? No nada más es venderlo es bien fácil. El mantenimiento con tu clientela para que siga creciendo. Yo tengo gente, conozco dos, no voy a decir sus nombres, pero ya casi eso viven.
1: No manches.
2: Vendiendo puro Fire Stick.
1: Pues es que básicamente lo que él está ganando, $175 por Fire Stick.
3: Sí, pues sí.
1: Si vendes 5 al día ya.
2: Sí, ya hiciste tu semana.
3: Lo único que tienes que estar consciente es que estás ganando y estás dedicándote una tranza.
2: Ah, pero pues sí.
1: Pero en palabras del chino, el que no tranza,
2: no avanza.
3: No sé.
2: Es que no es que tanto se van a dar cuenta. La neta es que a veces esos sistemas se caen. Entonces, cuando se caen, tú tienes que ser responsable de buscar otra opción y ayudarle a todos tus... Por ejemplo, en el Mundial, la FIFA se puso cañón y todas las personas que tenían Fire Stick y estaban pasando los partidos, no sé cómo lo hicieron y estaban bajando todas las plataformas. Y a mucha gente no pudo ver los partidos, se les cayó. Entonces, tú como persona responsable, si tienes 200 personas, pues sobre esas 200, mándales el nuevo link y decirles y explícales.
3: A mí los dos que me dieron desde el Mundial no sirven.
2: Ah, pues es lo que pasó, que te digo.
1: Pero en general no sirven.
3: No sirven.
2: Es que
3: cuando meter.
2: Es que el Mundial, haz de cuenta, hizo algo FIFA como que pagó. Ajá. Y todos los que transmitían por aplicaciones como tipo Fire Stick hackeados, les tumbaban toda la señal.
1: That's crazy.
2: Sí.
1: Pues un Roku.
3: Dice, desoriéntenme. Tengo dos hijos y les he dado todo desde que llegamos a Estados Unidos. Viví por ellos, trabajé por ellos y ahora que ya están grandes, no me llaman. Son groseros, irrespetuosos y muchas veces no me contestan ni las llamadas ni los mensajes en días. Uno de ellos me corrió de su casa y siempre me juzgan y me critican por todo. Me siento tan mal, ya que ellos son mi única familia aquí. Díganme qué hago. Bendiciones para ustedes.
1: ¿Es hombre o mujer?
3: Ella es mamá. ¿Es
1: mamá?
3: Es su mamá.
2: Tú los educaste.
1: A ver.
3: No.
1: No, a los hijos los
2: cosecha
1: educas de
2: lo
1: la misma manera. No, no, no es cierto. No, claro que
2: lo
1: no.
2: Que no.
1: A los hijos les puedes educar con todo el amor del mundo y lo que sea, y si ya traen, si ya van a ser ojetes, van a ser ojetes.
2: No, pero todo esto es educación. No, no, y cómo, güey, va a poder más un hijo que tú. O sea, no.
1: Claro.
2: Ahí es como tú los educas. Sí,
1: no,
2: lo,
1: no, no.
2: Perdón,
1: no.
2: Pero influye mucho y aunque la gente se queje. Tus hijos crecen en un barrio feo, el barrio los consume, los a puede ver, absorber.
1: ¿Cómo explica? A ver, ¿cómo tú
2: explicas? Y aunque
1: explicas,
2: tú seas buena madre.
1: Te voy a dar un ejemplo personal. Si mi abuelita crió a sus hijos de la misma manera, ¿cómo explicas lo que le hacen mis tíos y mi mamá, güey? Que mi mamá es la que se encarga de ella toda la extensión. O sea, no es lo mismo, sino ya el que quiere ser hojaldra y
3: responsable
1: o lo que sea, es ya porque ya tienen así el corazón, güey.
2: A ver, si no tienes nada y ni tus hijos te pelan aquí.
3: Es el mismo padre y los hijos reaccionan distinto. Lo único que te voy a decir es, también hay mamás controladoras y en la adolescencia, sobre todo en el momento en el que están creciendo, los hijos no se llevan bien ni con ellos mismos, se caen gordos hasta ellos. En la mañana se ven al espejo y no se quieren.
1: No se tolera.
3: En la tarde más o menos se caen bien. En la noche de repente se quieren olvidar de su vida y se quieren pasar de diversión con los amigos. No tienen tiempo para pensar en los papás. Hay una etapa en que los hijos llegan a la adolescencia en la que están adoleciendo vivir. Entonces, si tú no entiendes ese proceso, tienes que alejarte de forma sana para que ellos valoren. Llega un punto donde llega la madurez, donde los hijos valoran lo que les dieron los papás y van a buscar, a pedir perdón o a regresar a estar cerca de los hijos. Muchas veces no es tan fuerte la situación y los hijos nunca se alejan de los padres, pero sí hay momentos en que los hijos odian a los papás y les echan la culpa de todo lo que vivieron. De que, si soy intolerante a la lactosa, ¿por qué me diste leche desde chiquito? O sea, entonces, uno culpa a los papás de todo lo que vivió, de lo que no vivió, de lo que es, de lo que no es, de lo que creció, de lo que no creció, de lo que engordó, de lo que no engordó, o sea, etcétera. Entonces, la culpable ahorita te llamas tú.
1: ¿Pero ya son adultos sus hijos o qué rollo?
3: Pues es que no sé qué tanto, pero sí hay una etapa en la adolescencia y que más ahorita las generaciones, la adolescencia les dura hasta después de los 30.
1: A ver, pero en dado caso de que ya sean adultos y que estén actuando de esa manera, ¿qué procede? Porque
3: ella tiene que poner límites y ella tiene que poner espacio y tiempo y decir, ¿sabes qué? No voy a hablarte, aunque me duele y aunque me amarre un ovario, no les voy a hablar.
1: Puede sonar cruel. Uno puede amar a sus hijos lo que más quiera, porque yo sé que todas las mamás van a decir, eso es que son mis hijos, bla, bla, bla. Sí, pero también como madre no puedes andar migajeando amor.
3: No, por eso.
1: Y si tus hijos están en esa situación, te tienes que amarrar los ovarios.
3: Sí.
1: Y por dignidad y por amor propio, no puedes estarles mendigando amor.
3: Aléjate tú, no les hables, no les resuelvas nada, pero amárratelos bien. Y ya en el momento en el que pidan algo o te busquen, diles y guárdales tu licita y diles, me hiciste esto, me hiciste sentir así, y ten una conversación con adultos. El problema es que quizás estás queriendo tratar como adultos a alguien que todavía no lo es, o por lo menos mentalmente todavía no lo es. Entonces, tú aléjate.
2: A ver, ahí les va esta. Y para esto necesito el consejo de las dos tágaras del programa, Chica Ferrari y Giselle.
3: Ah, yo pensé
2: Bravo.
3: Que estabas hablando de Giselle y de mí, porque Ferrari no es tágara, Ferrari tiene ganas de ser tágara.
2: ¿Sí? A ver,
1: pero, sí.
2: Tágaras. En su experiencia, tengo 40 años.
1: ¿Mujer?
2: Es vato. Llevo 3 meses con una morra de 33. Bien, compadre. Nos llevamos muy bien. Tiene bonito cuerpo, pero voy a terminar con ella porque no le gusta el sexo oral. No le gusta bajarse al agua. ¿Estoy mal? ¿Dejarías a alguien por eso?
1: Sí. A ver...
2: Yo también.
4: Ya contestó, sí, la tágara.
1: Ay, ya, ¿para qué ves quién es la tágara? Yo dije, a ver,
3: sí.
4: Yo estaba pensando.
3: Sí.
1: A ver, tengo sentimientos.
2: ¡Sí! De... ¡Sí!
1: Tengo sentimientos encontrados porque ¿qué tal si es la persona que tanto has buscado, güey? Que tenga literal todo lo que tú has buscado.
2: Ay, en pero una tan
1: persona. No, yo sé que eso es importante a lo mejor para él y no se lo desmerito, o sea, puedo entender esa parte, pero si es la persona que tanto buscas y que tiene todas las cualidades que tanto has querido, sí está de pensarte de que nomás la mandes y así al gorro nomás por eso.
2: Pero, ay, tan bonito que es ese hombre. Dar como recibir. ¿Cómo no? ¿Cómo no es posible? No entiendo eso. ¿Alguna experiencia que podamos decir para que pueda sobrepasar eso la muchacha?
1: Es que también puede ser traumas, güey. A lo mejor es un trauma que tenga la morra. O sea, no puedes juzgar desde afuera de que, ay, no, nomás no me gusta. A lo mejor tiene un trauma ella.
2: Ferrari, ¿cómo superaste el trauma tú?
4: ¿Ah? ¿Eh? Me lo superó.
3: ¿Quién te dijo que ya lo superó?
2: Bueno, entonces, ¿que la deje o no?
1: Mira, yo pienso que tengas una conversación con ella como los adultos que son y le hables, o sea, obviamente tampoco ni la culpes ni nada, o sea, háblale chido, háblale como compa, ni siquiera como pareja, háblale como compa. Ya si ves que la neta no va a ir a ningún lado esa situación, esa conversación, pues ya no le rasques ahí. Pero de que digas nomás de repente que nomás lo vas a hacer porque no le gusta eso y sin más fundamentos, sí se me hace como medio fuerte. Ay, para no. Mi gusto.
2: Es que esa parte
1: es que tú eres hombre y además eres bien caliente, tú no eres...
2: Esa parte es importante en la intimidad, o sea, es... Tienes que...
3: A mí me parece que el sexo sí es una cosa muy importante en una relación y no se debe de ignorar.
1: Pero no le está diciendo que no le gusta el sexo, solamente es de que a ella no le incomoda
3: por
1: eso.
3: Pero por eso tienen que llegar a una media.
1: Puedes preguntarle.
2: Ok, terminemos con esta. Chinel, mi reconcomi es esta. Tengo una amiga en México que quiere que le haga el favor de hacerle un hijo. Así nomás de compas.
1: Eso dicen.
2: Pero el pedo es que yo estoy acá casado con hijos.
3: No.
2: ¿Qué me recomiendan? ¿Me animo?
3: No.
2: La morra no me pide nada. No, ni que no. Lo reconozca, te va a pedir. Nada más quiere tener un hijo mío.
3: Sí, te va a pedir. En el momento en el que el niño crezca, quiera conocer a su papá y ella le diga, él es tu papá, y te llegue ahí, ¿qué le vas a decir a tu familia?
1: Le hice
3: el favor a mi amiga. Ajá. Es estúpido.
1: Ay, no puede ser. Eso te está diciendo, estúpida. Y más si estás empapelado, va a decir, ay, aquí me agarro, al rato le pido child support, al rato que le arregle papel. Ay, no. ¿Por qué se buscan problemas innecesarios?
2: No, yo sí, la neta, no. No, no, ni aunque... Yo no, como persona, yo no puedo decir, ay, una chamaco, ahí te va, y ay, sí, yo ni... Como me lo...
3: Sí, ay, y olvidarte de él,
2: y olvidarte claro de él, no. Como que, ay, no, pues ella nomás dijo que le hiciera el paro. No, yo no podría, neta, no, ni...
3: ¿En verdad podrías tener un hijo ahí abandonado que no sepa de ti y que tú no sepas de él?
2: Pues más bien que tú sepas que es tuyo, o sea, porque, pues...
1: Mira, si fuera un vato sin familia, ¿eh? A lo mejor le diría, ah, pues, X, y a lo mejor para que si algún día, si no formalizas ni nada, puedo entenderlo. Pero, güey, ya estás casado y con hijos, se me hace demasiado irresponsable de tu parte que, ni que o sea, que siquiera lo consideres.
2: Sí, la neta, no hagas eso.
1: Niño malo.
3: Niño malo. Gracias por sus reconcomias. Estas fueron las desorientadas. Regresamos con Notiche de aquí en Don Cheto al aire.

0: En vivo, señores, con el equipo completo, qué gusto. Le damos la bienvenida a nuestra psicóloga de cabecera, amiga de todos nosotros, Silvia Olmedo. ¿Cómo estamos, Silvia?
1: Buenos días, ¿qué tal estamos en este martes?
0: Querida, con tema contigo, ¿hoy de qué se va a tratar?
1: Es un tema muy viejito, pero que ahora mismo el formato en el que aparece es distinto. Vamos a hablar de cómo lidiar con el rechazo digital. ¿Qué hacer cuando esa persona me deja en visto? Ok. Y yo digo, ¿alguna vez les ha pasado?
0: Sí. Sí, a todos nos ha pasado, pero no todos reaccionamos de la misma manera, Silvia Olmedo.
1: Bueno, pues vamos a empezar con algo que es que en general los seres humanos nos mueve muchísimo o nos duele muchísimo el rechazo o el abandono. Somos seres sociales, rechazo y abandono. Nos cuesta lidiar muchísimo con eso y luego nos cuesta lidiar muchísimo con lo que los psicólogos llamamos la ambigüedad emocional. O sea, el no saber qué está pasando, qué piensa esa persona de mí. Entonces, cuando tú mandas un mensaje en WhatsApp y todavía si tienes esa opción en que puedes ver que te ha visto, que te ha leído el mensaje, se activan dos mecanismos. Uno, el de ¿me está rechazando? ¿O me está abandonando? ¿O no le importo? ¿No? Ese es el primer mecanismo, que dependiendo cómo seas tú, puede ser mayor o menor. Y luego se activa otro mecanismo fascinante en el mundo de la psicología, que es la ambigüedad. Cuando tú tienes algo ambiguo, te crea incertidumbre. Y cuando te crea incertidumbre, empiezas a crear millones de supuestas situaciones por las que no te ha contestado. Y ahí empieza el mayor peligro, que se llama cuando se activa el ciclo de la rumiación. Y usted, don Cheto, sabe muy bien lo que es la rumiación.
0: ¡Ay, ay, ay! Usted vaya al diccionario, busque rumiación y usted va a ver allí mi foto, porque la rumiación es cuando agarras un pensamiento y te empiezas a hacer tú mismo historias, o sea, empiezas a mascar y mascar un pensamiento. Entonces, un pensamiento de, le mandó un mensaje a Giselle, no me contestó. Uno no dice, está ocupada. Empezó a rumiar y dice, ¿y si le pasó algo? ¿Y si ya no le importo? ¿Y si me vio y me tiró a León? ¿Y si ya no quiere ser mi amiga? ¿Y si ya me explico? ¿Y le enfado? O sea, ya empieza mi rumiación y empieza a trabajar unos engranes que tengo ahí yo, y yo que soy muy fatalista, pues pienso lo negativo, lo más peor. O sea, así soy.
1: Claro, don Chito, porque además en psicología sabemos que los seres humanos estamos programados para crear lo que se llaman narrativas negativas. ¿Y por qué son narrativas negativas? Porque si son positivas no nos ayudan a sobrevivir. Solo prepararnos para casos de peligro es lo que nos ayuda a sobrevivir si algo pasa malo. Entonces tendemos a pensar siempre en negativo. No vamos a pensar, oye, esa persona a lo mejor está comiendo con alguien y ha visto el mensaje. No, vamos a pensar en lo negativo, porque estamos programados para eso. Entonces, eso nos pasa a todos. La diferencia es que con el mundo digital la situación se ha exponencializado, o sea, cada vez se da más. Y entonces, ¿por qué me preocupa esto? Porque entramos en unos bucles de ambigüedad y de ansiedad que lo único que generan es que nuestra atención y nuestra intención va a ir enfocada a crear escenarios completamente negativos todo el rato. Entonces, ¿qué vamos a hacer? ¿Qué podemos hacer con esto? Miren, lo primero que yo creo que hay que entender es que la gran mayoría de la gente tiene un problema de atención. La gran mayoría. ¿Por qué? Porque ya no le está dando el tiempo necesario ni a las personas ni a los mensajes. Entonces, los leen y los olvidan. A no ser, y esto es muy importante, que se active el mecanismo de urgencia. O sea, lo que nos pasa es que nosotros ahora mismo estamos dando más importancia a lo urgente que a lo importante.
0: Ok. No, entonces, quiero hacer un paréntesis para la gente que no sabe qué es la palabra ambigüedad, porque la chica Ferrari mandó un mensaje que me dice aquí. ¿Y qué es esa palabra ambigüedad que están diciendo? Es como cuando algo se puede entender o interpretar de varias maneras.
1: Ahí está. Va. Muy bien. Y la ambigüedad nos lleva a la duda.
0: Sí, porque es no estamos pensando que no está, uno no sabe a ciencia cierta el por qué esta persona me dejó en visto, me dejó esto, me dejó el otro.
1: Ah, claro, es amiga, ¿me quieres o no? Amigo, ¿me quieres o no me quieres? Pues si te dejan ambigüedad, pues entonces vas a tener más incertidumbre y más ansiedad. Si te dicen no, pues ya lo sabes. Ya no creas millones de casos. Entonces, ¿qué hay que hacer? Uno, lo primero, hay que saber cómo eres tú. Si tú eres una persona que tienes tendencia a la ansiedad, el teléfono tiene la opción de no saber quién te ha leído o no. Y eso yo se lo recomiendo a todo el mundo, ¿ok? No te interesa. O sea, y lo único es entender que para mensajes urgentes, o que a lo mejor te puede valer WhatsApp, pero cuando un mensaje sea verdaderamente importante, no lo escribas y lo dejes ahí. Vuelvas a escribir si no te contesta, oye, solo quiero saber si te ha llegado mi mensaje, ¿no? Y si esa persona no te contesta, luego, pasado un día, le mandas un audio y al final...
0: Y le dices, oye, disculpa mi insistencia, ¿vale? Pero ya te mandé de dar varias cosillas y entonces necesito saber si esto y lo otro hay, cuando tenga chancilla me dices, porque sí, se ve muy difícil de así estar como que abanicando aquí, ¿qué pasó?
1: Claro. ¿Cómo? Y ojo, no podemos decir, oye, ¿por qué no me escribes? Porque seguro que ya no te importo. No. ¿Te llegó mi mensaje?
0: Nada okay, más. Esa está chida. Te llegó mi mensaje.
1: Lo que no se puede hacer es, ¿por qué no me escribes? Ya no me pega. No. Uno, te mando un mensaje, te dejan visto. Oye, te llegó mi mensaje, no te contesta. Le mandas un audio y luego al final... Lo que sí puedes hacer es llamar, dale tiempo, no, o sea, pasa que pase dos días entre uno y otro. Y si no, entiendes que esa persona no le importas o no le importas ahora mismo o tiene cosas más importantes que hacer.
0: Como dice, el no mensaje también es un mensaje, vea si lo olmedo.
1: Sí, lo que pasa, lo que también es verdad es que hay muchas personas que como tienen el WhatsApp unido con su trabajo, lo que les pasa es que dentro de esa vorágine del día en el que están contestando textos de trabajo, te metes tú personalmente, se acuerdan de ti, pero al final del día
0: se les va el avión. Se olvida. El otro día ahí me prestó, ¿te acuerdas que me prestaste celular? No sé para qué, para arreglarte algo.
2: Sí.
0: Que te dije, ay, güey, yo tienes 263 mensajes de WhatsApp que no has visto. Sí, ¿te acuerdas que te dije? O sea, ¿tú crees que no haya entre esos 263 razas que está diciendo, Saí me tiró a León?
2: Sí.
0: ¿Era que sí? Sí. Pero no es que los tires a León.
2: No.
0: O sea, más
3: tiene cosas más importantes.
0: Se te ve el avión, se te ve el avión machín.
2: No, a mí, yo les he dicho que la gente, por ejemplo, que me escribe al aire, yo tengo algunas personas en favoritos que me llegan los mensajes, aunque esté ocupado, aunque esté al aire. Pero de la mayoría de la gente, si me escriben cuando estoy al aire, no los leo. Y luego se me olvida contestarle porque me ocupo en otras cosas y ya luego pasan 2-3 días y de, ay, no te contesté. Pues es porque realmente se me olvidó al momento que me escribían.
1: Claro, entonces uno no hay que tomárselo personal, otro hay que entender cómo es esa persona. La gran mayoría de nosotros ya utilizamos el teléfono para trabajar y hemos metido en un espacio privado, que era el WhatsApp, a la gente del trabajo.
2: Sí.
1: Y entonces ya eso es un caos porque no distingues entre la gente importante y emocionalmente válida para ti y que las necesitas y la gente que es trabajo y es urgente. Entonces, yo lo que les diría es, uno, y es vital, entender

0: Yo más sabía, hey, ok. Pero es que uno a veces uno no quiere verse tan intenso. Es que ahorita ya la gente estamos, nos enseñan a que no debiera ser un intenso. Entonces dice, si estoy friegue, friegue. Si es importante, yo mando un mensaje y después hablo o le mando un mensaje de audio.
1: Me gusta ese tema para la próxima semana, señor. Y hay que decirle a Silvio Olmedo, ¿tenemos que medir nuestra intensidad al gusto del otro?
0: Yo tengo un tema mejor, Said.
1: Sí.
0: Silvia, la otra semana te propongo hacer un tema que se me acaba de ocurrir. La intensidad tiene que ser dependiendo de lo que el otro quiera.
2: Oh, my God.
3: Ay, Don Cheto, qué buen tema, pero ¿cómo no, se le ocurrió?
0: Las agarré al vuelo yo.
1: ¿Para qué quiere productor si usted es el de las ideas? ¿Para qué
0: productor si yo aquí la tengo, las ideas en la maimá?
1: ¿Para qué, viejo? Me encantan sus ideas, señor, me encantan. Bueno,
0: ¿está bien?
3: Qué buena idea.
0: Es que luego yo sí, a lo mejor sí puedo llegar a ser intenso, pero hay gente que no puede llegar. Es intensa. Nosotros conocemos un par de personas con las que trabajamos que son lo más intenso del mundo mundial, y trabajar con una persona intensa es bien difícil, Silvio Olmedo.
1: Sí, sí, sí.
0: Es bien difícil.
1: Yo soy muy intenso.
0: No, pero no hablo de ti.
1: Pero yo sí.
0: Silvio Olmedo, tú así quedamos. Próxima semana, la intensidad. ¿Es buena o es mala? ¿Cuándo es buena? ¿Hasta cuándo es mala? Y todo eso. Te queremos, Silvio Olmedo.
3: Un beso muy grande.
0: Te quieren mucho. Síganle en sus redes sociales, Silvio Olmedo, y en su canal de YouTube, que ya llegamos al millón. Así nomás viene Silvio Olmedo, así tal cual. Silvio Olmedo, la de los sombreros pispiretos, que ya hablé con mi amigo Carlos y vamos a ir a arreglar los sombreros, Silvio Olmedo.
3: Eso.
0: Ya quedamos, chavalona. Ahorita regresamos con más. Buenos días. No sea intenso.
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1: ¿A qué se debe tu visita?
2: Cuéntanos.
1: Promoviendo partidos, ¿no? ¿Va a jugar México contra Chile?
3: Sí, estamos con toda esta banda de Mex Tour. Hay esos partidos que se vienen de México, pero prácticamente promocionando este partido del 6 de octubre contra la selección de Chile.
1: Chichichi. Tenemos que desquitarnos.
3: Hay una historia ahí detrás contra la selección de Chile, pero a invitar a toda la gente a que se den cita ahí al Memorial en Coliseo el 6 de octubre para que nos visiten, para que estén, para que puedan disfrutar de un buen partido con toda esta era diferente que se viene de la selección mexicana, ¿no? Rafita Márquez, nuevo entrenador, etcétera, etcétera, ¿no?
1: Oye, Carlitos, platícanos quién va a jugar justo el 6 de octubre, quién va a estar ahí en las... ¿Vamos a ver la selección justo que estuvo en el Mundial jugando contra Chile?
3: De hecho, así va a ser, es la selección de México contra la selección de Chile, el 6 de octubre, ahí en el Memorial Coliseo, refrescadita, ahora sí que salir después del Mundial, de cómo vimos a la selección, pues viene este partido para que toda la gente lo pueda estar ahí y pueda disfrutarlo.
1: Ok, ahora, por ejemplo, es un partido amistoso, es la nueva era de la selección mexicana. Sí. Debemos, como le dije hace ratito, la gente que somos futbolera, venimos de que nos ganó Chile una vez 7-0 y a nadie se le puede olvidar ese 7-0 de la revancha. Ahora tú eres parte de esto de Mextur, ¿cuál es ahora tu papel?
4: ¿Tu función
1: en la selección mexicana o solamente eres parte de
3: esto? No, estamos solamente promocionando lo que son los partidos ahora de esta gira de Mextur. No estamos, digamos, dentro de la selección ni nada de esto, solamente estamos...
1: Eres parte de la promoción.
3: De la promotora, exactamente. Entonces, pues ahora sí, como decimos, es una nueva era, es un partido que, como dices, tiene cositas atrás.
1: Y aparte, y hace el de bonos.
3: Entonces...
1: Ha sido un año muy importante para la selección mexicana, y de hecho ha sido un año muy importante para el fútbol.
3: Sí,
1: quisiera tu opinión de ese y si sí, porque realmente nos sorprendieron...
3: Nos ilusionaron bastante.
1: ¿Cómo los viste? Es una selección nueva que realmente nos sorprendió a todos.
3: Sí, sobre todo porque parecía que no llegábamos del todo bien y parecía que había algunas dudas, ¿no? Acercándose al Mundial, pero totalmente sorprendido. Totalmente me ilusionaron bastante, estaba muy contento, muy ilusionado. La verdad es que la banda se discutió, como decimos, ahí en el barrio. Sí. Y todos los partidos, la verdad, que lo hicieron muy bien, ¿no? Yo creo que merecían un poquito más. Y ahora que termina el Mundial, pues sigue, digamos, este proceso, este camino. Ahora de las manos de Rafita Márquez, la realidad va a estar muy padre. Y siguiendo, digamos, siguiendo el proceso que normalmente vimos en un Mundial, ¿no? Entonces yo creo que hoy las expectativas están un poquito más altas después del Mundial que hizo México. Y esperemos verlo así el 6 de octubre.
1: Hoy en la selección mexicana, ¿quiénes son tus gallos? ¿Quiénes son los jugadores favoritos de Carlos Salcido?
3: Bueno, es difícil tener un favorito. La realidad es que yo siempre me voy más por el conjunto, por el equipo, por el momento. Siempre hay jugadores, bueno, en el fútbol siempre es el momento del jugador que está pasando. Esa es la realidad. Y normalmente una selección van los que mejor en ese momento están. Los imprescindibles también para un entrenador, pero yo voy más siempre por el conjunto, ¿no? Y una selección tiene que ser así, ¿no? No somos una selección que tenga jugadores individuales que te puedan...
2: Sí, porque al final del día es un trabajo en equipo, ¿no?
1: Pero yo sí creo que se formaron estrellas, ¿no? Sí creo que por lo menos se visualizan dos o tres carreras, o quizá un poco más, de gente que hizo muy buen trabajo en este Mundial.
3: Yo creo que hay varios jugadores que sorprendieron y hicieron muy buen trabajo, sobre todo en el Mundial, ¿no? Más allá de hablar de los chiquitos, de los niños, como siempre Morita. Yo decía, que era Mora y Chávez.
2: Claro.
3: Sí. En su momento, para mí, yo les dije en el Mundial que eran los niños. Uh-huh. Pero Quiñones, que normalmente fue el goleador de la selección en el Mundial, que normalmente parecía que no daba el estirón, y la verdad es que muy bien. Exacto.
1: Sí, defensivamente sí, el equipo muy bien. Seguido, ¿no? Yo creo que este sí fue un...
3: Parecía que agarró un fútbol diferente, se veía muy fuerte, se veía muy rápido, se veía muy concentrado. La verdad, yo creo que los mejores partidos de Quiñones los hemos visto ahora en el Mundial, ¿no?
2: Correcto.
1: Con la selección. Ahora, tú jugaste con Rafa Márquez, has jugado, pues los conoces tanto a él como su equipo.
3: Sí.
1: ¿Cómo los ves ahora al mando de la selección?
3: Bien, mira, yo estoy muy ilusionado. La realidad es que siempre cuando entra un entrenador a la selección mexicana, pareciera que siempre hay esa polémica, ¿no?
1: A ver qué va a hacer, a ver si
3: entrada este de esto, sí, no, todo. Hoy ha sido muy tranquilo lo de Rafa.
1: Será porque ya venía detrás de como que ya sabíamos.
3: Y este procesito.
4: Es que ya era el siguiente paso.
3: Exacto, y yo siento que... siento buena vibra con el proceso de Rafa.
2: Yo te iba a preguntar precisamente de eso, porque como lo vimos y lo platicamos en algún momento aquí con Don Cheto, que no era como que una selección de divas, ni egos, ni nada. O sea, que se veía que en verdad el conjunto así en el equipo de todos se llevaba súper bien, que había compañerismo. Sí. Simplemente mencionas a Rafa Márquez que también. O sea, siento que es un conjunto que en verdad está muy, muy sólido.
4: La despedida de Ochoa fue muy bonita y muy emotiva. Se veía que todo el mundo lo arropaba y que él también era como el guía de muchos, ¿no?
1: Muchas. Que no
3: es difícil, es que es difícil de repente de decirle adiós al fútbol, claro. Decirle adiós a la selección, y más en el momento que lo estaba haciendo, porque en un mundial en México, con tu gente, con tu familia, cobijado, con todo lo que estaban haciendo, la realidad, las sensaciones estaban a tope.
4: Claro. En tu caso, ¿te gusta más estar de director técnico ahora que ya no estás activo, me refiero en el fútbol, estar frente a un micrófono, estar dirigiendo, qué te gusta más?
3: Ser entrenador. Me gusta más el pasto, el olorcito, el estar ahí, el poder enseñarle a los chavos. Yo me dedico a las escuelas, me dedico a los jóvenes, estoy ahí con ellos, entonces me dedico más a toda esta parte de sacar jóvenes, si se puede llamar así, ¿no?
1: Sé que vienes a promocionar el gran partido de México, que no se lo pierdan. A eso venimos, México contra Chile, Chile contra México, que va a ser aquí en el Coliseum, sí. 6 de octubre, pero también como jugador, sí hay preguntas que tienes que contestar, y una de ellas
3: es...
1: Hay dos cosas que yo quisiera que contestaras, porque una es un mito que todo mundo es como el de yo iba a ser jugador, pero no llegué porque me chingué la rodilla. Todo el mundo es el claro ejemplo. Sí. Pero sabes que también hay un mito de que no llegas que porque no hay palancas, que porque no tienes dinero. Tú fuiste un jugador que no, tú estabas en el barrio, de repente te vieron, te invitaron a jugar una cáscara y fue como llegaste a Chivas. ¿Realmente tú crees que sí existe eso de que si no tienes palancas, si no tienes lana, no llegas a ser jugador? ¿O la neta es no llegaste por maleta?
3: La realidad son cosas muy sensibles. Son cosas muy sensibles. Y la realidad es de que cuando en tu camino de la profesión te encuentras con alguien que te pide dinero, es el momento que tú tienes que decir adiós fútbol.
2: Oh, wow.
3: Es la realidad. Porque tu talento es el que normalmente siempre están buscando. Y tú te tienes que dar cuenta
1: de que si no te están buscando por tu talento.
3: Tu talento es el que te pone como profesional. No tienes que pagar un peso por jugar al fútbol.
4: Pero también estás de acuerdo que hay que estar en el lugar y en el momento correcto. No digamos suerte, pero sí estar en el porque hay mucho talento en el fútbol de gente que nunca es descubierta.
3: Sí, pero por decir, estamos hablando, digamos, de la parte de abajo, ¿no? Uh-huh. De la parte de básicas, estamos hablando de la parte del principio, de la parte de formación, de la parte de todo esto. Cuando alguien se te acerca y te dice realmente, mira, te falta esto, tienes que hacer esto, pues pon atención en esto, pues, concéntrate más, lo que sea, es diferente a decirte, bueno, pues si quieres jugar, dame un...
1: Una lana.
2: Porcentaje.
3: Exactamente.
1: O sea, pocas palabras, si te llegaron a pedir lana, compa, ahí no
3: era. La realidad es una parte difícil. Siempre he dicho que el jugador bueno realmente todos lo quieren tener y todos se pelean.
1: Todos se pelean por él.
3: Y esa es la realidad, ¿no? Entonces, en lo personal me pasó. No hay necesidad de tener palanca, no hay necesidad de tener un peso en la bolsa, no hay necesidad de esto. Simplemente, bueno, yo en lo personal, muchos nos hemos topado con el fútbol y las oportunidades y las puertas se te van abriendo como para poder escalar y llegar a jugar.
4: Carlos, ¿cómo ves hoy la selección chilena? ¿Qué selección se va a enfrentar ante México en el Memorial el próximo 6 de octubre?
3: Es totalmente una selección renovada. ¿En qué sentido? La selección chilena marcó una era o un precedente muy, muy padre, muy bonito, de una generación que fue de hecho campeona como campeón de la Copa América, jugó otra final que la pierde, y esa generación del Vidal, de todos ellos, ya se fueron quedando. Ya se pareciera que fue una selección que se le olvidó renovar, y hoy en día está totalmente en ese proceso. Yo creo que no deja de ser una selección sudamericana, una selección que tiene buenos jugadores, pero sí jóvenes, que en su momento tienen que dar ese estirón para sacar esa nueva renovación y empezar a hacer lo que normalmente el fútbol chileno era, ¿no? Vamos a ver una selección como siempre, peleadora, aferrada, como decimos nosotros, y sobre todo con ese fútbol que normalmente tiene el sudamericano, ¿no?
1: Oye, regresando a las preguntas
3: capciosas.
4: Es que sabes, es que Chino es la persona incómoda aquí de la mesa.
1: Obviamente tenerte a ti, una personalidad, hablando de fútbol. Yo ando bien agüitado. ¿Qué opinas de que quitaron el descenso? O sea, neta, esa, el ascenso y descenso en el fútbol mexicano se me hace una tontería. ¿Qué opinas de eso? ¿No? ¿Se puede contestar o no?
3: Tendría que tener aquí como media hora, hermano, para poderte decir todo lo que yo pienso. Te lo juro honestamente, porque no es una cosa fácil de decir, me gusta, no me gusta, ¿sabes? Uh-huh. Es algo que ya lleva un proceso muy, muy atrás, de muchos años. Esa es la realidad. Lo que pasa que en el momento que sucede, como en este caso, bueno, no en este caso, sino cuando lo quitaron hace 4, 5, 6 años atrás, ya venía con algunas colaciones, si se puede llamar así. Yo creo que lo más fácil es decirte, estoy de acuerdo, no estoy de acuerdo. Pero sí hay que dar una explicación total para llegar al punto de...
1: ¿Y por qué pasó?
3: El por qué, porque si es solamente así de rápido, ¿sabes? Yo que sé el contexto totalmente y yo que sé todas las condiciones...
1: ¿Y el por qué?
3: Y todo el tema, yo te puedo decir si me late o no me late, pero si te lo digo así solamente sin una explicación... Es
1: donde empiezan los chismes, ¿sí?
3: Es donde empiezan los
1: chismes. ¡En exclusiva!
3: Exacto. Entonces, la realidad es que
1: Salcido dijo que no está a favor o que sí, ¿eh?
3: La realidad es que vamos por otra pregunta.
1: Obviamente, como uno ve las cosas de otra forma de este lado, como aficionado, donde dices, oye, pues yo me pongo a pensar como jugador de primera, de expansión, sí, o de primera, como lo conocieran, el llano, pues, ¿para qué juegas si no subes? Es como que dices...
4: Nosotros, por ejemplo, aquí durante el Mundial hicimos muchos corajes, porque creemos que ya en muchas cosas la FIFA ha llevado al deporte, claro, que el deporte que a ti te apasiona, el deporte, sí, que te llevó a realizar tus sueños, pues al final del día, hoy... En la cancha, ya se juega muy diferente a lo que era antes. El hecho del VAR, el hecho de que ya puedan decidir que un jugador que lo expulsaron en un partido lo puedan regresar al siguiente, o que se haga en tres países distintos cuando a veces no hay las condiciones. O sea, sí son muchas cosas que seguramente tú como futbolista tienes una opinión y que a veces dices públicamente no las puedo decir, ¿no?
3: Sí, no es que no las pueda decir, no es que realmente no estoy buscando quedar bien con nadie, esa es la realidad, ni tengo un compromiso con nadie, ese es un tema, pero volvemos a lo mismo, es como una explicación que sí tienes que darla muy detallada, porque en el fútbol hay dos cosas, un tema es lo deportivo y lo otro es como el negocio, digamos, claro, tienes que atacar las dos fuentes, no solamente en un tema
1: de pasión y de...
3: Quitaron esto por un tema de negocio, no, y lo deportivo también tiene un porqué. O sea, son dos cosas que sí tiene que estar muy explicadas, ¿no? Con el tema del Mundial y eso, para mí el fútbol va evolucionando muchísimo. Para mí el fútbol en todos los sentidos va evolucionando mucho y pareciera que se agranda el Mundial y pareciera que lo primero que vemos siempre es el negocio y es esto y es el dinero y es esta situación y es pareciera que es lo primero que pinta, digamos, en el fútbol, ¿no? O deporte. En este caso el deporte, ¿no? Pero me tocó a mí jugar 3 mundiales donde en su momento conocíamos países o conocíamos selecciones o conocíamos hasta la fisonomía de los futbolistas que ya era muy notorio verlo, ¿verdad? Que el europeo, que esto, que esto otro. Hoy nos dimos una sorpresa con Cabo Verde.
4: Cabo Verde, sí, claro.
3: Hoy nos dimos una gran sorpresa con otras selecciones que no veíamos, sobre todo africanas, sobre todo el rollo, que yo decía, ¡buah! ¿De
1: dónde salió esto? Salieron, no pintaba.
3: Hoy tenemos un jugador de Cabo Verde jugando en nuestra liga MX en Atlas. Entonces, dices tú, mira, o sea, qué padre, ¿no? Uh-huh. Entonces, eso es deportivo.
4: Claro.
3: Pero no pensamos eso, sino pensamos primero en lo otro. Entonces, lo del ascenso y descenso es estas extenso, partes,
4: ¿no? Sí. Hay mucha politiquería, ¿no? Pero también hay algunas razones que ya si estuvieras más metido nos daríamos más cuenta seguramente.
3: Por ahí.
4: ¿verdad? Oiga, hay que invitar a la gente a que este próximo 6 de octubre acompañen a la selección mexicana a jugar contra Chile en el Memorial Coliseum de Los Ángeles. Le vamos a regalar 3 pares, uno en arroba el chino al aire, otro en arroba, arroba sí. Bravo Giselle, y en otro arroba sí soy Saí. La primera persona que le escriba a Giselle, al chino y a mí, vamos a tener cada uno un par para regalar, para que se vayan a ver el juego de la selección mexicana contra Chile este 6 de octubre en Memorial Coliseum. Boletos en Ticketmaster.com para que ya se pongan las pilas porque ya se están acabando.
2: Y yo me quedo con los míos.
1: ¡Ay, tío, los míos ya se regalaron! ¡Y ya lo regalé! ¡Ya lo regalé!
4: ¡Es regalo, chino! ¡Es regalo!
5: Ya no los quieren nada. Ya sé.
1: Oye, Carlos, bienvenido como siempre. Y la neta, gracias, chido, chido que puedas... dos cosas... ¿tu jugador favorito ahorita de la selección mexicana?
3: Mi jugador,
4: ya Mora. Se lo pregunté, chino.
1: Mora. Ah, perdón, ¿no? Sí, Mora es el que más ahorita te...
3: Quisiera verlo a ¿cómo se dice? Lo más pronto posible fuera de México, jugando en un equipo extranjero. Lo quisiera ver más desarrollado. Es un gran joven, es un gran chavo, es un gran deportista. Sí. Y muy buen futbolista, ¿no? Entonces yo creo que para mí pusiera mis canicas ahí.
2: ¿Qué equipo extranjero tú crees que Morita destacaría?
3: Yo quisiera que fuera un equipo donde lo terminaran de madurar.
2: Sí.
1: No lo aventaron a la grande.
3: Sí, no, de una no me gustaría. Me gustaría más, bueno, si se va a Alemania un Dortmund, si se va a la liga holandesa un Ajax.
1: Un Ajax.
3: Una cosa de esas. España no me gustaría. Un Italia tendría que ver. Es pero que Italia, más o menos, ¿no? Pero yo sí quisiera que primero
1: Porto,
3: fuera.
1: Donde van todos.
3: Se adaptara al tema europeo, a todas estas situación, que tuviera, porque en un equipo que jugara a lo mejor UEFA o Champions, pero que no fuera un top, y después ahí con le dan un par de añitos y después ahí pudiéramos verlo en un equipo grande.
2: Bien padre.
4: Él es Carlos Salcido y viene a invitarlos a ustedes al partido de la selección mexicana contra Chile este octubre 6 en el Memorial Coliseum de Los Ángeles. Boletos en Ticketmaster.com. Algo que le quieres decir a tu público, porque la gente te admira muchísimo, te siguen parando en cada lugar que vas en Los Ángeles.
1: Vas a estar ahí, vas a dar autógrafos, ¿qué onda?
3: Ahí vamos a estar conviviendo con toda la gente, con todo esto, con todo este rollo del Mextour. Pues nada, que nos acompañen, que disfruten de ese partido, a toda la gente, a todos los chavos, a todas las familias, ¿no? Que se den cita. Al final del día es nuestra selección, hay que apoyarla, hay que estar ahí. Y se viene una era bonita, ¿no? En esta parte de con Rafa Márquez, un nuevo entrenador.
1: Carlos, bienvenido y también bienvenido aquí a Estrella TV, porque te voy a decir una cosa, acá te pasamos los partidos de Tigres, pasamos los partidos de Juárez. Sí,
3: he estado, ¿eh?
1: Estuve
3: ahí.
1: De Tigres Chivas, entonces. Sí,
4: pues sí, muchas gracias por acompañarnos. Él es Carlos Salcido, este es Don Cheto al aire, regresamos con más. Gracias, amigo.
3: Al contrario, un abrazo a todos.
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2: Contratar para la película El Chino en la misma celda que el Parna, el Siete Pilas y el Vaselinas.
3: ¿Quién es el Parna?
2: Sobrevirá el Parnón Parnononón. No. También los acompaña Giselle Bravo.
3: Presente, señor.
4: ¿Quién sobrevivirá? ¿Quién matará a quién?
2: ¡Sai García Solí!
5: Me gusta darle la mano.
2: Ok, señores, ¿te gustas? Ahorita que anda el tren de los ochentas, ¿cómo te gustas más? ¿Te gustas más antes? ¿Te gustas más hoy? ¿Qué te gustaría tener de antes y que tenías antes y qué no? O sea, por ejemplo, usted diga, me gusto más ahorita, pero sí me gustaría tener esto de antes. Me gusto más hoy, pero sí me gustaría tener esto a mí de antes. Yo voy a empezar para darles un ejemplo.
5: Échele.
2: Yo me gusto más ahorita.
5: Ok.
2: Pero me gustaría tener la valentía que tenía yo en mis años, mozo. Yo era un vato de arranque. Yo era un vato que de volada se armaba la cosa valiente.
4: ¿Y luego por qué no se nota?
2: No se nota, chino. Regaña, mijo, porque hay una lágrima corriendo por mi piel.
4: Yo no lo veo que sea un vato de arranque.
2: Yo era un vato de arranque. Yo era un vato de super arranque, de morro. Yo de morro era de arranque, jefe de la pandilla.
3: Pero todos de morro somos así.
2: No, yo no, yo estoy aquí ya de viejo, ya me siguió bien.
5: Es que me parece que con la madurez uno ya no va haciendo las cosas tan...
2: No, como decía mi abuelo, una vez mi abuelo, que era señor pues empistolado, le decía, no, mira, es lo que andan queriendo, ahí andan diciendo que usted es muy valiente, y mi abuelo, andan diciendo que usted es muy pistolero, ahí anda un vato, cuidado con ese, que es muy valiente, y tal, tienen años cuando la gente era pues valiente, de verdad. Y dice mi abuelo, no debe ser tan valiente y todo así, y vivo, los valientes mueren jóvenes. Los valientes mueren jóvenes, decía mi abuelo, ¿verdad? Entonces yo sí quisiera tener el arrojo.
5: El arrojo.
2: Que tenía yo de joven, vale. Me gusto más ahorita, pero fíjate que en mi caso no estoy escogiendo nada físico.
5: Ok.
2: Estoy escogiendo algo, ¿cómo se dice? De comportamiento.
3: ¿Pero de ahorita qué le gusta?
2: Me gusta mi falta de, como que el deseo ya está más, como que todo está más en paz, en calma.
3: Controlado,
2: ¿verdad? Como que controlo más, soy menos impulsivo. Que eso también, pues, viene con la edad. ¿Te gustas más ahorita o antes, chino? Antes, porque tenía pelo y lo tenía güero y parecía Ochoa. Y la raza me decía, ¡ese es mi Ochoa!
4: No, porque Ochoa todavía no salía. No.
3: Todavía no. No,
2: ya está viejo. ¡Ese es mi Pablo Larios! ¡Ese es mi Celada! ¡Ese es de los tiempos del chino, ¿verdad?
4: Tampoco.
2: ¡Ese es mi Adrián Chávez!
4: No.
2: ¡Ese es mi Gallo García!
4: Ya se fue muy atrás.
2: ¡Ese es mi Scoponi!
3: ¡Ese es mi Hugo Sánchez!
4: No, yo
5: ese es mi pelea.
4: Me gusto más
2: ese
4: ahora.
2: Es el Tafarel.
4: Me gusto más ahora.
2: Oh, rico. ¿A poco sí?
4: Sí, la neta.
2: Fíjate que en ti no lo conozco. ¿Por qué? ¿Pero qué sí te gustaría tener de antes?
3: ¿En ti no lo qué? ¿No
2: en
3: lo
2: ti no lo esperaba? ¿Pero qué te gustaría tener de antes?
4: Mi cuerpo.
2: ¡Pelo!
4: No, mi cuerpo.
2: Sí, no, estaba bien perro.
4: Pero estaba más flaco y tragaba y no me afectaba. Yo ahora trago
2: sí,
4: y...
2: Y pues se le da, güey, yo.
4: Pues ya sé. Pero antes...
2: O sea, lo tuyo es físico.
4: No, físico. Tragaba como puerco y estaba bien atlético.
2: ¿Y ahorita?
4: Hombre.
2: No me vale.
4: Como pan y me cobra factura al otro día.
2: Al otro día.
4: Al otro día. El pelo no tanto, pero sí. Y es que me dejaba las patillas así como, no sé, en punta. Y ahora que vi las fotos dije, ¿qué güey? Eso estaba yo pensando.
2: Ay, espérame.
4: Con mis pantalones rotos así, pero... No. ¿Qué pasó?
2: No, es que muy importante esto. Me acaba una cosa muy importante. Tráeme los tamales, te dije que se había tortas. Yo estoy viendo el flyer, pero tráeme los tamales, dos de rajas y uno rojo.
5: Señor, eso es...
2: Después, es que me están...
5: Pero eso no es importante.
2: Bueno, ahora sí, volvamos al tema. ¿Qué? El tema... Tú, ¿te gustas más ahorita que antes?
5: Sí, mucho más.
2: ¿Más qué?
5: Más ahorita me gustó mucho, más ahorita.
2: ¿Y qué quisieras tener de antes?
5: Señor, las ganas de la energía de...
2: Ay, cállate, si no te para las
5: pinches. Ya sé.
2: Estás como dice, perdón lo que voy a decir, pero eso es dicho. Estás como dice mi tío Paco, mi. Parece jundillo de luciérnaga y estás aquí, ya estás acá, sí, no. Ya estás aquí.
5: Mi mamá me dijo algo. Este descansa haciendo adobes, dice.
2: Este descansa haciendo adobes. Sí, está mejor la de mentir. Parece un día de luciérnaga.
5: Pero ya.
2: Decía por la palabra Q, ¿verdad? Sí. Pareces Q de
5: Luciérnaga. Pero ya me canso.
2: Pues antes no se nota, antes duraste una perra semana del tingo al tango, estúpida.
5: Antes no me cansaba, ahorita ya me canso.
2: ¿Qué entonces
5: ya
2: te gustaría tener de antes qué?
5: Si la estamina, las ganas, así. Las...
4: ¿Cómo crees que no?
2: Gisela, estás en vivo, güeyona.
3: A mí me gusta mi hoy de ahorita, pero sí extraño mi cartera que tenía antes.
2: Ahorita anda quebradona la...
3: Ahorita no andamos siendo...
2: Deja darte un abrazo.
3: No, pero ¿el abrazo para qué?
2: No te... Pues para...
5: ¿El abrazo para qué es? A ver...
4: ¿Y el abrazo qué?
3: Págueme más.
2: De mí no depende pagarte. Si por mí fuera, irá. Ya deberás de haber salido de aquí.
5: A mí también abrázame.
2: ¿Por qué, baby?
5: Nomás, pues, anda abrazando, pues.
2: Deja abrazar a mi chinito.
4: ¡Ay, esta madre!
2: Pregúntenle a la raza. ¡Ay, tan chulo!
5: Ahora vamos a preguntarle a la gente si le gustaba más su yo de antes o el de ahora.
3: Aquí me dice una comadre, dice, la neta, me gustó más hoy, dice, estoy más sazona, pero lo que sí extraño de antes es que quisiera mi cabello y mi papada de antes.
2: ¿Papada? O más bien que no tenía papada.
3: ¿Qué? Supongo que era eso.
2: Ya le repapalotea. Dice, don Cheto, yo me gustaba más antes. Dice aquí mi compa Ricardo. Había más paz mental.
3: Sí.
2: Ahora no tengo paz mental. Ok. Ignorancia, it's a bliss. O sea,
3: ignorance is a bliss.
2: Es como que la ignorancia es una bendición.
3: Sí.
2: Es que sí dicen los sabios, vale, que saber mucho ya valió madre un día que sabes. Ya que cuando sabes ya la no es lo mismo. Uh-huh. Ya no hay.
3: Sí, ya valió gorro. Ya vas a estar analizando todo.
2: Dice, don Cheto, me gusto más ahorita porque antes era una puercotota. Ok, pero ¿qué te gustaría tener de antes tú, Eduardo? Venga, don Cheto, me gusto más ahorita, pero me gustaría tener, como usted lo dijo, la valentía que tenía yo de joven. Nada me dolía y era muy valiente. Ahora le tengo miedo a todo y me duele todo. Okay.
5: Dice por acá Susana, dice, yo me gusto más ahorita, la verdad, porque soy más centrada, pongo límites y soy reservada. Lo que no me gusta o me gustaría tener de mí antes es el cuerpo. La verdad, después de mis tres hijos, ya quedé poñoñoñoñón.
2: Ay, ay, ay. ¿Quién dijo?
5: Susana.
3: La morra.
2: Let me see de picho.
5: Ahí está.
3: Ay, usted.
5: Ahí está de picho.
2: Nomás que a lo mejor no está poñoñoñoñón y yo le voy a decir, hey, Susana, no, sí está. Adelante, bueno.
4: Pues señor.
2: No te creas, no está, Susana es mi amiga. No estás, hija.
3: No, you didn't.
2: Estás bien, perrona. Don Cheto, me gusta ahorita, Antonio, por la economía, pero también extraño mi paz mental que tenía antes. Oye, la paz mental, pues que la paz mental no viene con la edad. A ver, ¿cuántos años tienes? Really? Porque hay unos años muy turbios. Entre los 35 y los 45 son muy... No, y los 40, entre 30 y 40 son años muy turbios.
3: Pero es que yo siento que entre más grande, don Cheto, y más pasa el tiempo, más responsabilidades tiene uno. Siento que por eso dicen que la paz mental de antes. Siento que entre más joven como que te valen gorro ciertas cosas y como que no sientes tanta presión. Y creo que entre más grande estás preocupada por más factores, que tus papás, tu familia, tu trabajo, por ejemplo, ya más grande tu retiro, cosas así, don Cheto.
5: Balandrán dice, la verdad es que estoy a punto de cumplir 40 y llevo 10 años corriendo maratón y ahorita no me cambiaría por nada. Cuerpazo del vato.
2: ¿Pero nada anterior le gustaría de él?
5: No, dice que ahorita, mire.
2: ¿Es este güey?
5: ¿El Balandrán?
2: No, está prietoti.
4: ¿Por qué se emociona? ¿Se va?
2: No, tiene unos brazones prietones ahí.
4: ¿Por qué se moja los labios?
5: ¿Por qué le hace así?
3: Sí.
2: No, es que dice el chino que ocupa para la película el chino contra el Parna, que te ocupa para que salgas del Parna.
3: Entrenado.
2: Dice, don Cheto, me vale madre, yo no extraño nada de antes, estaba mejor antes, no tenía miedos y no me faltaba, y tenía pelo, no me faltaba estiércol en el corral. O sea, pues tenía pelito. Ay, ay, ay, ay, ay.
4: Dice, a
5: hay
4: mí
5: gente
4: me...
5: que sí se gustaba más antes que ahora, ¿eh?
2: Ahí te va otra. Santiago, me gustaba más antes. Traía dinero en la bolsa. Ahora tengo puro estrés y nada de dinero.
4: A la madre.
2: Uy.
4: Dice, a mí me gusta más hoy. Dice este vato. Pero antes estaba flaco, chupado, sin chiste. Pero lo único que sí extraño, así como estaba de flaco, sin chiste, chupado, tenía un buen de pegue y ahorita ni madres. Más triste.
2: Pues es que sí, por eso dice el sabio, flaco, desnalgado.
5: Asegurado.
2: Dice, yo me gusto más ahorita por mi tranquilidad y mi conciencia, pero me gustaría tener el cuerpo de antes porque soy una perra bolototota.
5: Fíjese,
2: Alberto, vamos a checarlo.
5: Fíjese esto que manda Karen, nos está pasando a todos y no me van a decir que no.
2: No estás tan bolota.
5: Dice, me gusto más ahorita... pero añoro lo sociable que era antes. Me gustaba andar en todos lados y ahorita me da una perra hueva salir de la casa.
3: Ah, yo no
2: pero
3: añoro
2: eso,
3: lo sociable.
2: Pero esos son los, esa es la edad, le da bien la tranquilidad.
5: Yo sí soy...
3: Ay, yo no añoro. Yo la neta ya no.
5: Ay, a mí sí me dan ganas de repente.
3: Pero es que a lo mejor por la falta de energía que dices, güey, que a lo mejor para el ritmo de vida...
2: A ver, dice Don Cheto, yo nomás quisiera la piel que tenía antes, pero ahorita me estoy mucho mejor que en cualquier momento de mi vida, nomás la piel, porque era muy gorda y ya rebajé. Como que le ha de colgar, pues, ¿no? Sí. Como a Snoopy. Doma, Droopy, ¿cómo se llama el perro que está
5: Droopy,
2: ahí?
5: Droopy.
4: Señor. Ay, me recordó una compañera de trabajo, pero no voy a decir su nombre. Buena, dice.
2: Y güey, ¿cómo vas a decir eso? ¿Dónde está la Aquarius, Valley? Así está ella. Es que no está en la otra cabina.
5: Aquí estaba la huella.
2: Aquarius, vamos contigo. ¿Qué te. Do you like better yourself today or later before?
4: ¿Y por qué dame en inglés?
2: Why? Pues porque tengo que usar mi inglés con ella, ¿vale?
4: Ah.
6: Today.
2: Why?
6: Pues.
4: Today, why?
6: Siento que tengo más tranquilidad hoy.
2: Pero si tienes que escoger algo que ya no tienes, que sí tenías antes, ¿qué sería?
6: Eso, de que antes yo podía party it up sus jueves.
2: Viernes. Party it up. Mira nomás. Ella lo que quiere es andear de party
3: it up.
2: Como dice mi tío Paco.
5: ¿Cómo?
2: Como jundillo de luciérnaga. Y aquí, acá, aquí, acá, aquí, acá.
6: Y ahorita ya no tengo la energía para eso.
2: Ok, está bien. ¿Pero por qué quieres andar de tingo al tango?
6: No, ya no quiero andar, pero, o sea, siento que antes yo sí aguantaba y me valía.
2: ¿Qué aguantabas?
6: La desvelada.
2: ¡Yo aguanto todo! Así le decían a Aquarius cuando andaba en tren, en el bolo.
5: O en el lodo.
2: En el bolo.
5: Dice por acá, yo
2: cuando andaba de Cusca juntándose con puro cholo.
5: La verdad.
2: ¿Verdad que sí?
5: Dice, yo me gustaba más antes, físicamente, y vivía sin tantos miedos. Lo único que me gusta más de hoy es mi espiritualidad. Todo lo demás prefiero lo de antes, dice por acá.
2: Oye, ¿a qué se refiere con espiritualidad?
5: Pues que ya está más tranquila, ya encontró seguramente a Dios.
2: Oye, por
5: ya.
2: Cierto, ayer
5: sí.
2: ¿No vieron el video de uno de los del bajo sexto de Alegres de Barranco?
5: ¿Qué dijo?
2: Pues ya que me entrego a Dios, ya soy de Cristo y Cristo es de mí.
3: Ay, no es cierto.
2: A lo mejor se va a salir el grupo, ¿verdad, Dios?
3: Manche.
2: Sí, nomás te la paso pues al costo para que investigues.
5: Ah, voy a investigar.
2: Dice Don Cheto, me gusto más ahorita, pero extraño que tenía mucha labia, traía tres o cuatro morras al mismo tiempo. No, entonces nomás extraño mi labia que tenía. Pues la labia, tú tienes juventud, que estar mejor, labia. No, tienes que estar mejor ahorita. Los rucos son más labiosos ese. ¿O no, Chinel?
4: La neta, sí, la experiencia te da más labia.
2: Más ahorita.
4: Sí, la vida, la experiencia y los tropiezos te dan las armas para que ahorita fueras un perro.
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0: Señores, señores, estamos en vivo. Su amigo Don Cheto, los saluda con el equipo completo. Ahí por acá.
1: Presente, señor.
0: Giselle por allá.
2: Here, teacher.
0: El Chino por allá.
3: Sexy papi,
0: y los controles. Hoy no la presentamos durante el noticiero. Se me escapó totalmente la del cuello bonito que muchos quisieran ser vampiros, pachupales, pescuezotti de garzupeta. La chica Ferrari.
2: Good morning.
1: La gente pregunta en el post de nuestro festival, ¿por qué no pusimos a la Ferrari? Le digo, porque no va a ir. ¿Por qué no vas a ir, Ferrari?
2: No, sí voy a ir, pero no voy a trabajar.
1: Ah, o sea, ¿vas a ir, de Jessica?
2: Voy a ir de Jessica.
1: ¿Vas a ir de Jessica?
2: Sí.
0: ¿Cómo se llama?
1: Su alter ego.
0: Alter ego. Jessica, su alter ego. Ay, ya déjate ver, Ferrari, ya estás bien perrona.
2: Ahí voy a estar, señor.
1: Ya la gente ya te ha reconocido, ¿no?
2: Sí.
1: Porque sí.
2: En fiestas, voy a en fiestas ahí de Bell Gardens. Y sí, y yo... Y sí.
0: Te sientes famosa ya, ¿verdad?
2: No, me da pena, señor.
1: Porque mira, por ejemplo, en el caso de Aquarius, hasta su hijo dice, mamá, ¿quién es esa que subes en las redes? Pero contigo, pues ya como que si das el ancho, ¿no?
2: Ya, ahorita con las inyecciones, no,
3: también,
2: ya.
3: Bien, pero es otra cosa. Aquí lo importante es que ya la reconocen. Ya la reconocen.
0: Qué bueno, Ferrar, qué bonito que ya estés cosechando los frutos de tu trabajo. ¿Con qué vamos, chavalada?
1: Tenemos tema, señor.
0: Jálense, chavalada. Jálense.
2: Oiga, Don Cheto, yo le quisiera preguntar algo así, porque mandó una radio escucha la sugerencia de que qué remedio casero ha hecho y le salió mal.
3: Porque ¿mal o bien?
2: Mal. Dice, le cuento, Don Cheto. Yo tengo la axila percudida. Dice, por más que me tallo, no se me quita. Y pues me dijeron que me pusiera limón y lo hice. Y no sé si me pasé de tiempo o es porque tengo la piel muy delicada, pero me quemó. O sea, me irritó súper feo la piel. Entonces ahora, aparte de percudida, ando quemada.
0: A ver, cosas que has hecho porque te lo dicen en redes sociales y te ha salido mal.
3: O sea,
0: recetas, remedios, compras. A ver, hay mucho. Mi hija una vez ordenó por Shein.
2: Ajá.
0: No sé cómo se llaman, como un payasito.
1: Un body.
0: Con un bodysuit. No me vale. ¿Cuándo, güeyes? Le llegó como a cinillilla, como pa' muñeca.
1: Pues así es.
0: O sea, cosas que te. ¿Qué te ha salido mal? Que te recetaron.
1: Te
0: compraste o te dijeron que hicieras y que salió mal.
2: Un remedio.
0: Estaba chiquillo, no, es que voy a contarles una de ranchera, pero.
1: Cuéntenosla.
0: Está medio.
1: Échemela.
0: Ok.
2: Aplica.
0: Andaba uno en esos tiempos, donde pues uno en los ranches se emociona de cositas porque no conoce mundo. Entonces era de que, y en el rancho uno decía, ya te emplumó el polluelo. Ya, ¿es sí eso? ¿Saben lo que quiere decir? No. Que si a uno de muchachos, a uno ya de chiquillo, ya tenía películas en la video.
1: Ok.
0: Ya tenía películas en la peleas en las Coliseo.
1: Ok.
0: Entonces, bello público, entonces andábamos en bolita y había un morro pues que no tenía todavía bello público. No tenía pues, no tenía películas en la nada. Video. Entonces algún güey le dijo, échate cal. Y el morro no se echó cal. La cal quema.
1: Claro.
0: La cal se echó cal y se lo tuvo que llevar al hospital y todo, de que despellejaba la cal.
3: Oh. No.
2: Ay,
0: porque a un güey se le ocurre decir échate cal.
2: Ay, no, güey.
0: Pero había otros que sí, por ejemplo, a mí yo caí en una de esas, por andar queriendo tener unas peleas en la Coliseo. No, que échate baba de nopal y ahí ando cortando el nopal y sea mi jefa y yo, Ali. A ver qué breti, güey.
1: Yo caí en una venta de Instagram hace poquito. Porque también decía que era una. Que
0: el vato estaba al toti, tacha, para arriba.
1: Era un spray justamente para blanquearte los codos, el cuello y la ingle, ¿no? Ajá. Pero es que ponían prácticamente que estaba prieto. Le ponían y hasta les salían unos grumonones, así que dices,
0: de taquitos sí funciona. De mugre.
1: Pues de taquitos de mugre.
3: De mugre.
1: Pues yo ya llevo un mes usándolo y nomás.
0: Nada. No se está despercudiendo.
2: O sea, según te exfolia, pues.
1: Sí,
2: o sea,
1: según, y no nada.
0: A ver, yo también una vez una chica en el mall, también caí yo como estúpido. Iba en un mall y
1: las mascarillas de oro.
0: No sé de qué era. Entonces estaba yo sentado, yo ni siquiera estaba en la jugada, yo estaba aplastado esperando a mi esposa. Señor, ¿cómo está? Se me acercó una chica de un kiosco. Mire, no sé cómo, no me pregunten cómo, pero acabé pagando $65 por una perra que crema que según te...
3: Exfoliadora.
1: No, que te desinflama, la de las ojeras.
0: Y llegó Carmela y me dijo, ¿y esa crema? Me la dio la muchacha. ¿Te la dio? Ay, ¿qué te la dio? Esta es de las que vendí. Tenía nombre como de una... Como si vendieran vino, sí.
1: Sí, es Gold, no sé qué.
0: Vanguard.
1: Y luego te la pones y te desinflama porque tiene mucha cafeína.
0: A todo, espérate.
1: Pero a los 15 minutos otra vez ya pongo 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
0: llegué a la casa y que me echo así tres dedazos, ¿verdad? Que le empecé a hacer así, y sí, es que la muchachilla bien, ¿verdad? Me hizo aquí y empezaron a salir taquitos de mugri.
3: Sí.
0: Y dije, no, me esta madre, sí, está.
3: Sí, me va a blanquear.
0: Taquitos de mugri, era, le hacía así. Pues que es que me ensarta como con 70 bolas. Y llegué a la casa y que empiezo, y no, sí, salen hartos taquitos de mugri.
2: Ajá.
0: Hasta sí salen hartos taquitos. Pero sí. Después dije, este es un perro, este no está bien, porque los taquitos esos es la pura crema, la donde quiera que la untis tú,
3: va
0: a ser esos grumos. Entonces tú piensas que es tu piel que se está...
3: Piel la
0: puro tal chaqueta.
3: ¿Sabe yo qué compré y caí también en esa estafa?
0: A ver.
3: Las para planchar con puro vapor.
2: Ah, unas los steamers.
3: Y, pues la morra veía que, mira, préstame tu camisa y la hacía. Y yo dije, ah, no, pues sí la compré. $70 una madrecita. Llegué a la casa, le eché agua. Ah, que había que ponerle sal. Yo no sabía. No, hombre, güey, me desesperé. Dije, vamos a la $70 te vas a la basura.
0: Era por acá. Era chino.
3: Dice, a planchar.
1: Dice, yo tenía los olores de la axila muy potentes. Y me recomendaron que me frotara la axila con piedra de alumbre, que porque eso iba a neutralizar el pH. Sí. Me estuve poniendo y olía peor.
2: Oh.
1: Literalmente ya gedía.
0: ¿La ¿Mujer? Piedra lumbre?
3: Sí.
0: La piedra lumbre, no sé qué. No, la piedra lumbre, no sé cuál propiedades tenga, pero sí, pero para lo que se usa y se ha usado y se usará y es buenísima, es para las cortadas de la rasurada. O sea, tú te rasuras, mojas en agua fría y te la pasas y te cierra las cortaditas diminutas, pues. Ardi. A ver, entonces, ¿qué tú has caído en alguna Ferrari? ¿Alguna que te salió el tiro por la
2: culata? Igual que su hija, señor, en la ropa.
0: Ordenaste un vestidazo de Chain y gente que llegó.
2: Bien chiquillo. Pero
1: Leo, nos están diciendo que la música de YouTube del fondo está súper alta.
0: Sí,
1: se está quejando la gente de que la música en YouTube está súper alta.
0: Uh-huh. Para que le bajes a la música al fondo de la YouTube. Dice... Don Cheto, yo compré un remedio para que saliera, un producto para que saliera más pelo y no me salió nada. Cada vez estoy como el chino, peor la cosa. Me estoy haciendo la idea que ya valió queso. A ver, deja checar tu Instagram. ¿Te estás haciendo a la idea apenas? Uy, hijo. Esas perras entradotas ni el INE las tiene.
3: Dice por acá, buenos días, Don Cheto. Algo que me salió en internet y compré fue unas playeras para hacer ejercicio. Y yo dije, soy L, las voy a pedir XL para que estén holgaditas. Pero las chingaderas venían de Asia y la XL en Asia, pues son chicas. Cuando llegaron, le quedaron a mi sobrinito de 5 años.
2: ¡Oh!
3: Y se estrenó como 5 playeras el güey.
0: A toda Mari. A toda Mari.
3: Eso es lo malo de las playeras, todo eso que compras en que viene de Asia.
2: Sí, está
3: el chiquita. XL, no, hombre, ¿cuál XL, güey? ¿Es madre, es small?
2: Sí.
3: La neta.
2: Nada que ver, es que pues es que ellos están petit, güey.
0: Uno
2: sí le entra el pancaque duro y...
0: Sí, las cosas de China no te...
3: Don Cheto, a mí de morro escuché que usar vaporru cuando te estorbas, lo más perrón.
2: Ay, no puede ser.
3: Ahí voy de estúpido a usar en la estorbación.
2: Ay, no.
3: Nomás le digo que esa madre no la recomiendo.
2: No te arde.
0: ¿Es vato?
3: Vato.
0: Pero si cuando te echas
2: está
0: en el pecho.
2: Está mentolado.
0: Te amentola todo, ahora ya, no. Vali. Está dentro. Haber traído aquello así. Boom,
2: ¡ay!
0: Boom, boom, hasta zumbaba esa madre. Boom, boom, boom.
2: No, y eso, donde hacen pipí, ¿no les puede arder esa parte? Sí, ¿no? Sí.
0: El
2: sí. Lo mentado. Sí. El ojito.
3: Sí, el ojito.
2: El ojito.
3: ¡Exclamó!
0: Exclamó la delicada princesa que viene nomás. Ahora, doña Sonia Iris, obra de arte. En la que gastó millonadas para que tuviera ya. Tienes que ser una mujer con clase. Ahorita está diciéndole en el Cíclope.
3: La mandaron a cómo utilizar los
0: cubiertos. Cubiertos para té, para ensalada grande, ensalada mediana, cuchara sopera, cuchara de no sé qué.
2: De postre acá.
0: Acá, cuando los cubiertos se ponen en X para decir que retiren el plato. ¿Para qué? Para que acabe diciendo el ojo del Cíclope en la radio. Miren nomás. Ahí está su obra de arte, ahí está su dineral, tirar la mitad. Ay, yo no dije... tirado a la basura, sin dineral, te dije, ¿sí, dónde acabó?
3: Mire nomás.
2: Yo no dije...
3: su gran obra maestra.
1: Ay, bebé.
3: Dice, yo, a mí también me dijeron esa estupidez de hacerme una mascarilla de chile para que me saliera barba. No, hombre, güey, dice, nomás salí, pero con la cara ardiendo por una perra semana. No, ¿cómo, güey, te pones chile en la jeta?
2: ¿Chile? No, sí está cañón, ¿no?
3: No, está cañón.
2: Sí, sí te va a arder, güey.
0: ¿Cómo te...? Pero vale, que es que sí decían que según esto, para los pelones, a ver en los ranchos, que tengan que echar chile molido para que, según que, para que la raíz se embravara y saliera el pelo.
1: Yeah. Dice, yo me di cuenta que no puedo decir que no. Me agarraron en el mall para probarme unas cremas. Me terminé gastando $500. No sé cómo usar las cremas y nomás están ahí arrumbadas.
3: $500, oh, no.
0: Es que esas morrillas son bien bravísimas para sí, vender sí, tiliches. Sí. No, y ve, y le vamos a dar una facial. Le dije, no, aquí en delante de la gente me va a dar vergüenza, niña.
2: Niña.
0: No, pero que allá arriba tenemos un, como una tienda. Ajá. Este nomás es un kiosco, pero allá tenemos un local y allá lo... Luego vengo, me ensartó, vale. Se más que me costó más de 70, pero me da vergüenza decir.
2: ¿Como ciento y tanto se da?
0: No, pues por ahí, yo creo que un cienón, por ahí. O como se, no, sí, fueron como 70, estoy hablando de hace muchos años. Y fue aquí en el Glendale.
2: Ay, señor.
0: No, sí, vale, es que...
2: Usted también. Yo siempre le digo, no, thank you.
0: Don Cheto, 500 en las cremas del mall, otro que cayó en las cremas del mall. Ay, hijos de la...
2: Y, o sea que sí son bravas las morras esas para venderte. Yo no,
3: no sé. Sí.
0: Dice Don Cheto, vi en TikTok una dentadura que nomás te la pones en agua caliente y se hace tu encía. Y me llegó unos dientotes de Drácula. ¿Quieres tener esta bonita sonrisa?
2: Pero entonces.
0: ¿Pero está chimuelo o qué?
2: Es como una fake teeth, ¿right?
3: Dice Don Cheto, neta. Yo lo vi, pero cuando llegué a la casa, yo no sé cuándo o en qué momento cambiaron la caja, pero resulta que llegó un vato a ofrecerme un soundbar y que tenía
0: soundbar.
3: La esa de bocina.
0: Para unos hay perros.
3: Y me dice, güey, costaba $399, venía en su caja. Y cuando la vi, dije, cámara, le di 200, llegué a la casa, la abrí y literal era una caja de madera hueca.

0: proyector.
1: Un proyector.
2: Andy, güey, lo voy a poner, hijo, no, que una sábana ahí en la yarda. Andy, güey, voy a poner allí, no hay espacio, no hay una padera ahí en la casa, me.
0: La todas las tiene llenas.
1: Ey, aquí hay reclamo. A mí me estafaron. Yo encargué una gorra en Don Cheto Shops y no he llegado.
3: A mí también me dijo que me iba a guardar y tampoco me ha llegado.
0: ¿Todavía no los han enviado, no? ¿O ya los empezó a enviar?
2: Las gorras, no, todavía no, ya se mandaron como 70%, pero falta todavía otro guato.
1: Otro guato. Ah,
2: okay. Dice Don Cheto, yo estaba a punto de comprarle a mi papá, que bien fregaba con la encía de la que están diciendo. Qué bueno que dijeron para no comprársela.
1: ¿Cuál encía?
2: Pues una encía, la encía, pues no sé, como una encía con dientes.
0: ¿Pero son dientes o encía?
1: Me imagino que no tienes dientes y es como una dentadura, una prótesis. Pues sí. ¿Y cuál? Sí te llegan los pichis, pero ahí.
0: No, pero ¿cómo se les ocurre que todos los dientes son personalizados? O sea, no nadie...
1: Es que yo me imagino que ha de venir unos dientes y la encía, cuando la muerdes, ha de ser como la forma.
3: Me dijeron que para que se me quitara la congestión me pusiera dientes de ajo en las fosas nasales. Uno se me atoró y duré no saben cuánto que no me lo podía sacar ni por acá ni por acá. Y traía una desesperación porque tenía atorado el ajo aquí adentro.
0: No, güey. Güey, ¿a quién se le ocurre meterle algo en la nariz?
2: Sí. De no creer, sí, vale.
0: ¿Y cómo se lo sacó?
1: Pues no sé, yo creo que ya después así de... Así.
0: Ay, no. En emergencia.
1: Así, en emergencia.
0: Los de emergencia. He visto de todo, menos alguien que se metiera un diente de ajo.
2: Una aguja de coser, la había sacado y la había enganchado.
0: No, mamá, pero güey, te picas, viejo. Sí.
1: Dice, güey, yo hice la travesura de que un amigo se enfermó de gripa. Le dije, güey, ponte un collar de limones. Obvio que es para los perros, pero el güey se la creyó y se hizo un collar de limones y llegó a la escuela bien orgulloso.
2: Un collazote de limones. ¿A usted nunca le hicieron collares de tejocotis?
1: No. Don Cheto al aire.

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1: Cuéntanos, por favor, Ecuario, estás en vivo, cuéntanos.
2: Vamos en 5, 4, 3, 2, 1.
3: Sigo escuchando lo mismo y sigo esperando que diga.
1: Es como cuando tú cantas la de Bendito tu Corazón, hijo.
4: Bendito tenía un ratón.
5: Cuando dices 17.
3: Yo sí digo bien. 17.
1: Familia, ¿cómo está? Mi nombre es Don Cheto y estamos aquí porque hoy tenemos a la abogada. ¿Tenemos a la abogada?
5: Sí.
1: O a
3: la abogada.
1: A la abogada. Abogada, mire, estaba así de mandarle un mensaje ayer a Siri. Le iba a mandar un WhatsApp, pero se lo voy a decir mejor en vivo. ¿Ok? Ahí le va. Abogada, me da unos aires a Selena, usted, viejona.
3: ¿A Selena?
1: ¿Cómo ve? ¿Nunca le han dicho que se pare a Selena?
6: No, nadie me ha dicho.
1: Sí, mire, tiene unas aires a Selena.
3: No,
1: sí, está muy guapa. Selena.
3: Lo que pasa
1: Selena.
3: Es que es blanca de pelo negro como Selena.
1: Sí. Bueno, usted no es a Selena, pero usted, ¿cómo es? Usted va a ponerle Selene.
6: ¿Selene?
1: Porque se le necesita aquí en el corazón.
5: ¡La Virgencita!
1: ¡La Virgencita!
5: ¡Va a tirarla!
1: Señores, déjeme decirle que la abogada de inmigración, señores de la Liga Defensora, la Liga Defensora, la Liga Defensora, la Liga Defensora, ya está lista y le damos la bienvenida a la abogada Leticia Valencia. 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Abogada Oda Petiota.
6: Hola, buenos días. Qué placer verlos. ¿Cómo están?
1: Ah, pues ahora que la miro ya como que mejoré poquillo, pues, el día. Pues luego.
5: Qué casualidad.
1: Qué oiga, abogada, ¿con qué empezamos?
6: Bueno, Don Cheto, solo quiero dar un recordatorio porque ahorita todavía estamos viendo a muchas personas que reciben algo que se llama un notice to appear, es un aviso.

0: de comparecencia. Esto significa que el gobierno ya te está poniendo en procedimientos de deportación. Es muy importante no faltar las audiencias, porque si no vas a una audiencia y no mandas que te programen otra audiencia, entonces te pueden dar una orden de deportación en tu ausencia. Pero también recuerden que hay defensas en contra de la deportación. Pueden solicitar alivios migratorios como la cancelación de deportación, que hasta te da la residencia. Lo importante es que tengan representación de un abogado en sus procedimientos.
1: Es todo, abogada. Entonces ahí está la cosa, pues, para que le hagan la pregunta. Nos pueden hacer preguntas en Bravo Giselle, si sois ahí, del Chino al Aire, Don Cheto al Aire, como quiera que sea, para le preguntas a la abogada de inmigración. Ok, vamos a leer a la raza acelerada del día de hoy. Dice por acá, Don Cheto, ¿cuánto tarda después de los biométricos para una respuesta? Dice por acá nuestra querida amiga, nuestro amigo Pérez, abogada, después de las huellas.
0: Pues, ¿de qué es lo que están solicitando? Porque las huellas te lo toman para todo, para una visa U, para ajuste de estatus, para parole in place, para cualquier alivio migratorio. ¿No le dijo cuál lo que está solicitando?
1: No me dice, nomás dice visa U, ya me dijo.
0: Ah, ok. Pues la visa U se puede tardar hasta 7 años en que tengas una decisión, pero típicamente después de los biométricos te va a llegar tu permiso de trabajo si lo solicitaste como de 1 a 2 años después.
1: Ok, abogada. Sabía, le quiero dar un detalle sobre las huellas.
2: Ya valió, gorro. Okay, a
1: ver. Hay huellas que se borran con la lluvia y hay otras que ni los años saben borrar, abogada. Al final, cuando nuestros pasos ya no se escuchen, quedarán las huellas y tal vez esa sea nuestra forma más humilde de permanecer.
3: ¿Cemento de migración o poema?
1: Pues yo...
3: ¿Con corazón? ¿Eres tú?
1: Pues, así, primero, soy un hombre de corazón enamorado.
2: No estamos con el genio
1: Lucas. Ok, pues va, adelante.
2: Abogada, dice, tengo una pregunta. Dice, el cuñado de mi comadre hace unos meses entró con visa de turista y se quedó a trabajar. De esto ya va para 1 año. Él no salió del país y obviamente él sabe que perdió su visa, pero en diciembre su esposa e hijos quieren venir a verlo, pero a la esposa tiene miedo de ser interrogada en el aeropuerto a la hora de entrar, ya que sacaron visa familiar. ¿Esto podría pasar? Nosotros pensamos que no, pero queremos asegurarnos y preguntarle a usted.
0: Bueno, es que la patrulla fronteriza tiene discreción de hacer las preguntas que ellos quieran. Claro. Si ellos se dan cuenta de que su esposo entró con una visa de turista y no hay ningún registro de que se salió, sí, posiblemente le puedan preguntar, oye, ¿y tu esposo? Vemos que está todavía en los Estados Unidos y ya lleva más de 1 año. La patrulla fronteriza ahorita están muy sospechosos, no, bravo, incluso te pueden revisar el teléfono, te pueden revisar las maletas, sí, te pueden hasta negar la entrada si piensan que vienes a quedarte con su esposo. Entonces sí es una posibilidad.
4: La abogada dice por acá, estoy con mi esposa, con mi ahora esposa, desde que su hija tenía 6 meses de nacida. Nos casamos cuando la niña tenía 6 años. Uh-huh. Ahora que la niña cumplirá 21, ¿me puede arreglar por haberla adoptado?
0: No la tienes que adoptar, te puede arreglar por el simple hecho de que
4: ya la adoptó desde chiquita.
1: Entonces, ¿qué pide?
4: Que si a los 21 le puede arreglar.
0: ¿Tiene papeles? A los 21 le puede arreglar. Ya como se casó con la madre antes de que cumpliera los 18 años, esa relación se trata como una relación biológica y la niña puede hacer una petición familiar.
1: Ay, qué bonito.
4: Qué bonito, ¿no?
1: Tienen pregunto, voy yo.
3: Abogada, cerraron mi caso, 485J.
2: ¿Eh?
3: Así le puso, ese es el caso. Dice, ¿a qué se debe? Tengo 3 años con mi permiso y mi fecha de prioridad llegó en el pasado marzo.
1: Ay, vaya, yo, mano.
3: Es que así me escribió, pero.
1: Ok. Habla bien, vale, pues, que por 8. Oh. ¡Abogada!
3: ¿Le entendió?
1: Sí, llegó el pasado marzo. ¿El caso?
3: ¿Cuál es el caso 485J?
0: La 485 es la aplicación de residencia. Para mandar la residencia dentro de los Estados Unidos, la mandas a través de la I-485. No sé si se lo cerraron o se lo negaron. Si te lo cierran es porque USCIS no tiene jurisdicción. Si te lo negaron, posiblemente es porque no mandaste la solicitud cuando la tenías que mandar. Pero de cualquier manera, tienes que dejar que un abogado revise por qué lo cerraron y te pueden decir qué puedes hacer ahora.
1: La Isetta se ríe, ¿o qué te ríe? ¿Te gusta colado como el tepochino, ¿verdad?
3: Teporochino.
1: Dice, abogada, ¿los castigos por salir de México con el DACA serán para siempre o puede volver a las cosas a la normalidad si sale Trump?
3: Pues si no es adivina.
1: Pregunta Oscar. No,
3: pues no.
0: Si pregunta te sales del país tienes un castigo. Para que pueda terminarse ese castigo, no importa quién está de presidente, es que cumplas el castigo. Si, por ejemplo, tienes un castigo de 3 años, después de 3 años ya no tienes el castigo. O incluso si tienes manera de pedir un perdón, lo pueden cortar más corto el castigo.
4: Mis sobrinos estaban arreglando...
1: Espérate. ¿Qué pasó? Abogado, usted es experta en el DACA, ¿verdad? Porque da caricias, da calor.
4: ¿Ya puedo seguir con mi pregunta? Que esta sí es importante.
1: Pues es que, ¿yo qué puedo hacer si ella me inspira cosas bonitas?
2: ¿Le puedo decir que se ve bien migajero diciendo todo eso?
1: No, I'm just being
2: migajerísimo.
1: Se llama romanticismo, cosa que tú nunca te tocó a ningún.
4: Se llama raboverdismo.
2: Sí.
4: Señor, abogada, dice, mis sobrinos estaban en proceso de arreglar la green card, pero encerraron a mi hermana y luego desde la pandemia solo les dieron una extensión. ¿Qué deben hacer ellos? ¿Sí siguen con la residencia?
0: Pues típicamente si son derivados del principal, para que puedan arreglar los hijos, los derivados tiene que arreglar el principal. Si al principal, a la madre le cancelaron su caso, se lo negaron, entonces les tienen que negar a los hijos.
4: Pero
0: entonces,
4: el papá es ciudadano, dice, el papá es ciudadano y los pidió a ellos, pero solo les dieron una extensión y no les han hecho nada.
0: Si el papá es ciudadano, entonces todavía pueden arreglar porque son peticiones individuales, no serían como derivados. Deje que un abogado revise esa extensión para saber qué se puede hacer.
4: Ok,
1: ahí está. Te voy a dar una de un caso de unos chicos de la comunidad. Dice, Don Cheto, ¿cómo está? Mi pareja es venezolano, está pidiendo asilo, pero en su audiencia le solicitaron firmar una salida voluntaria y no salió. Eso fue hace 7 meses. Actualmente él fue detectado con VIH y está recibiendo tratamiento. Hay manera de ayudarlo bajo la enfermedad del VIH. Me refiero a que si podría reabrir su caso porque tiene VIH, vale, no, con más razón, van a querer sacarme.
3: Okay.
1: A ver, abogado, vamos con usted.
0: Bueno, eso de no salirte cuando te dan una salida voluntaria se convierte en una orden de deportación porque tienes 30 días para salirte. Si no te sales, ahora tienes una orden de deportación activa. Sí puedes pedirle al juez que reabra el caso en el tribunal, pero tienes que presentar una nueva defensa en contra de la deportación. Eso no puede ser una defensa en sí. Lo que sí puedes solicitar sería acción diferida por razones humanitarias o tal vez puedes presentar un nuevo caso de asilo si es que lo solicitas.
1: Oiga, abogada, pero es el tener una enfermedad así como de transmisión sexual, como VIH y así, eso no arregla uno por eso.
3: ¿Cómo vas a arreglar?
1: Uno pudiera pensar exactamente y decir, no, pues ¿cómo te vamos a arreglar si estás aquí? ¿No vas a contagiar marras aquí, me?
0: Pues depende si, por ejemplo, es asilo, porque si te regresan a tu país, te pueden amenazar, torturar o lo que sea porque padeces de eso. Entonces puedes tener un buen caso de asilo porque sería membresía en un grupo social. Pero en sí, el simple hecho de que tengas una enfermedad no es ninguna defensa contra la deportación.
1: Quiero primero pedirte a ti como productor, ¿será prudente yo mandarle un mensaje a este vato decir que sí? Bueno, lo voy a hacer.
4: ¿Qué le va a mandar?
2: Sí.
1: Oye, hijo. Pero todavía tienen ustedes encuentros sexuales de bien a bien.
4: Señor, ¿cómo le pregunta eso?
1: O tener el VIH ya como que ya no puede.
4: Señor, a ver,
1: ¿dejas caer la greña y qué?
4: Ese es una completa y absoluta ignorancia de su parte.
1: Acabo de mandar el audio y ir al vato.
2: You did it.
1: Yes, I did.
4: Es completa ignorancia de su parte, señor.
1: Saí, si tú y yo somos pareja,
4: sí.
1: Y tú tienes hidral.
4: ¿O cómo? No se dice así para empezar, señor. Ándele.
1: Niño, no malo.
4: No, malo. Sí, muy malo. Sí, ándele.
1: Pero si tú tienes VIH y todavía podemos nosotros de bien a bien.
4: Señor, claro que sí.
3: De hecho,
4: usted no sabe que ahorita hay una pastilla, una inyección para que la gente que ya tiene VIH se vuelva autoinmune y quedan completamente... O sea, ya no son portadores, pero ya no, la pasan.
1: Amigo, ya me está escribiendo.
4: Por eso, señor. Eso
1: está
4: es ignorancia.
1: En tratamiento y yo en PrEP.
4: ¿Ves?
1: ¿Ve? A ver, espérate. Pero eso, ¿qué quiere decir? Sientan no, vara de bien
4: a... Que no le va a pasar.
1: Oh, pues ya estoy. ¿Sí sientan vara de bien a bien o Nel?
3: ¿Quién es el de arriba y quién es el de abajo?
1: A ver, ya le estoy preguntando más.
4: Estamos con la abogada.
1: Sí, perdón, abogada. Es que se sale el tema, Vali.
2: Se ven medios creepy de ustedes muy interesados en su vida.
3: Abogada.
1: Sí, a ver. Habla bien.
3: Abogada.
1: Abogada.
3: Abogada.
1: Abogada. Sí, me pregunto aquí ¿qué?
3: Preciosa.
1: Okay, eso que se note allí.
3: Me dicen por acá, si una persona que es ciudadana lleva de copiloto en el carro a una persona que no tiene papeles y los llegara a parar ICE, ¿qué me puede pasar como ciudadana?
0: Bueno, sí lo pueden considerar como el transporte de personas ilegales, aunque no sea como que estás cruzando la frontera. Pero de que te vayan a dar cargos criminales, pues va a ser muy difícil comprobar que estabas haciendo algo. Pero en sí, sí puede tener consecuencias migratorias.
1: Cada antes de irnos y decir el nombre, el número de la Liga Defensora, quiero decirle unas palabras a su sonrisa, abogada, que hay sonrisas que nacen de la alegría y otras sonrisas que aprenden genio,
3: Lucas,
1: a esconder el dolor. Hay sonrisas que llegan a hacer ruido y otras que apenas se asoman. La suya tiene algo extraño en mí, abogada.
3: ¿A todo no acaba?
1: Porque cuando sonríe hay una promesa de que todo estará bien. Gracias.
0: Qué lindo, gracias.
3: ¿Y me entendió?
1: ¿Cómo no la entendió? Ella, she feels it.
2: No, she doesn't.
1: She feels bad.
2: That's what she feels.
1: You feel it. Where are you feeling? Indigiera, Kira. En el puro.
3: Abogada, oh. ¿Cómo es tú desde arranque? Llevan un partido de béisbol.
1: Su sonrisa, guacha, lo que le acabo de ocurrir. Su sonrisa la recuerdo porque entre tantas cosas que se olvidan en el día a día, tu sonrisa sincera y pequeña me dice, aquí estoy.
2: Qué flojera.
1: ¿Saben qué? Son una bola de envidiosos que nunca les han dicho nada chido y el día que hay una alma romántica, nomás están ustedes.
4: Yo le quiero pedir un favor, señor. Hagamos de este segmento un segmento de migración y al final, si usted quiere decirle algo a la abogada, se lo dice, pero no está interrumpiendo el flow todo el momento haciendo cosas contra la abogada.
2: ¿Le puedo decir otra cosa? Sí. Estaría chido toda esa sarta de cosas que le dice la abogada si fuera un hombre single, pero no lo es.
4: Gracias.
2: Le aplaudiría y le diría, ah, eso viejo, dele, conquiste a la abogada, pero no lo es, ya es un viejillo que ya lleva casado como 40 años.
4: Sí.
2: Entonces, por 45. Eso no le aplaudimos sus dagas.
1: 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Pero yo no lo digo tan bonito como la abogada Leticia Valencia, paisana. Adelante, abogada.
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1: Ya le iba a hacer un poema sobre sus ojos, pero no, luego
3: ya
1: esta raza. La quiero mucho, abogada. Besos tronados en esos cachetotes, ingratota. Y aquí andamos.
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0: Continuamos esta mañana sin Don Cheto al aire.
1: Mande sus saludos, sugerencias, lo que sea, a través de las redes sociales de arroba el chino al aire, si soy Said, la chica Ferrari Conca o Bravo Giselle.
2: Chino, invítame a jugar la quiniela de la NFL, les pago por cel. Ah, es que es una quiniela chiquita, te voy a mandar el número de mi compa Salas, es el que la hace. Nos juntamos como... Sí, se junta como unos 1,500 bolas. No es nada, no es mucho.
0: Oiga, vamos a felicitar al hijo de Miriam que se gradúa de los Marines este viernes. Anduvo allá en San Diego haciendo de los Marines. Ya pasó el examen.
1: Ay, qué pedo.
0: Y va a ser Marine, ya es Marine.
1: Qué chido,
0: y se va a graduar el viernes. Felicidades a Miriam y a su hijo porque realmente. Y además el lunes es su cumple.
1: Gracias por servir al país también.
0: Sí, claro. Y qué bonito.
1: El sacrificio que hacen ellos.
0: We love you, Miriam.
2: Ay, Miriam, tu hijo ni nos pela ni nos escucha. Pero ay, tú, aferrada.
1: Es un orgullo, chino.
2: Ah, sí, pero el moro ni nos pela. El moro está en su onda.
0: Oye, amor. Chino, tus hijos deberían de ser marines en lugar español, de andar ahí. A,
2: of course. Oh, yeah, mami. Oh, Don Chiro. Oh, yeah.
1: Don Chiro.
2: ¿Poco no?
0: Su hijo no habla así. Su hijo se habla español, de hecho.
2: Sí. Ah, no sé. Yo pensé.
0: Pasó en mi casa Navidad junto con Miriam, de hecho.
2: Ok, por eso digo. Saludos, brother.
1: Dice aquí mi comadre Lola Moreira. Dice, por favor, un saludo hasta Truckee, California, que está en Lake Tahoe, a Moreira House Cleaning.
2: Fer, saludos, Chinel. ¿Por qué no hablan de los swingers? Pues, ¿de qué quieres hablar?
0: O sea, a ver, vamos con una... ¿Quieres hablar de los swingers? Vamos con un experto. Sí. Lo tenemos aquí en la mesa.
1: En vivo y a todo color.
0: Se llama el Vindavid. Y alguna vez se llamó José Ramón Ruiz, anónimo, el chino.
2: Anónimo, porque no quiero que sepan. Déjame tapo la... Sí, efectivamente, somos parte de la comunidad. No, pues nada, pues ¿qué se puede hablar? Pues ¿qué te interesa? Y podemos abrirlo a tema y que la gente que es de la comunidad, pues que explique. Porque yo, pues no.
1: ¿Pero qué tenemos que saber de eso? O sea,
2: pues no sé, pues te digo.
1: ¿En qué consiste? ¿Cuáles son sus reglamentos y cosas así?
2: Pues yo creo, a lo mejor quiere interesarse más el vato en ese mundo. Yo quise ir a uno, pero pues como me tenía que usar a la casa cuando empezó el cochinero, pues ya me fui.
1: Pásasela.
2: Más triste mi vida. Más triste mi vida.
0: Said, felicita a mi mamá Rosita por su cumpleaños. Cumple hoy 40 años, por favor, desde Hidalgo. De parte de Rosa Ángel. Rosita, besos, bebé.
2: Bueno, chino, tendrán chance del sábado a almorzar carnitas aquí cerca de Fresno. Los invitamos a Carnitas El Cántaro de Redley, en Redley, California. No sé si el viejillo, quién sabe.
1: Le hace daño o no.
3: Temprano, ¿verdad?
2: No sé a qué hora nos vayamos a ir y también depende de cómo ande. Es que la neta, Don Chito, no lo conocen, pero es de los que no sale. Haga cuenta que vamos a ir de su casa al lugar y de lugar a su casa.
1: Y luego el siguiente día tienen evento. Entonces sí está como medio mortal, ¿no? La ida. También le quiero mandar un saludo muy especial. No sé si nos está escuchando, pero bueno, igual después lo escucha nuestra amiga Dianel, que trabajó hace unos añitos aquí con nosotros, que es su cumpleaños el día de hoy. Así que feliz cumpleaños, bebecita, te amamos.
3: ¡Happy birthday! ¿No van a decir algo? Trabajó con nosotros.
0: ¿Quién?
1: Dianel.
0: ¡Ah! ¡Happy birthday, bebé! ¡I love you, Dianelita!
1: Y todos
0: críticos. Yo la amo, Dianel.
1: ¿Chino?
2: No creo que nos esté escuchando la Dianel. Ay, no la escucha. Ah, no es cierto. Dianel ni nos pela. Como ya es empresaria, ya tiene.
3: Ay, no, le fue mejor.
2: Ya somos así como que, ¿quién es?
3: ¿Who? Perdón. Ay, sí. ¿What?
2: ¿El chino? Oh, yeah. Chinese. No, chino, acuérdate.
3: Chinese.
1: Dice Rafael R. Dice, saludos a todos ustedes. Y para mí que amanecí, ¿sabe cómo? Dice, no sé qué siento. Porque dice, creo que estoy ovulando. Es vato. Para que sientas lo que sentimos las mujeres.
2: A ver, ¿qué opinan? Tengo tema. Preguntas sin respuestas. Por ejemplo, ¿por qué tenemos que lavar la toalla si supuestamente salimos de la ducha limpios?
1: Pues porque está húmeda y lo húmedo también agarra bacterias, ¿no?
2: ¿O por qué las mujeres abren la boca cuando están maquillándose los ojos?
3: Oh, cuando se ponen las max.
1: Yo no las abro, sí. ¿Tú la abres?
3: ¿Sí
1: la abres?
3: Sí, hasta le hago.
1: ¿Sí?
3: Hago muecas.
1: No, yo no lo hago, pero sí he visto a mi mamá cuando se pone mascara, sí. O algo. Es como que, no sé, un tic que tenemos.
2: Está bueno, Manny Tapia. Chino, mándame saludos hasta acá a Indianápolis y tengo un tema. Cosas que te da pena que usabas. Yo, zapatos de dragoncito picudos.
3: Oh.
2: Ah, bien, Aquito.
0: Me gusta, cosas que te dan pena que usabas. Sí.
1: Escúchalo, chino, porque al rato se nos olvida.
0: Te deberían dar pena a los pescadores, chino. Porque todos los cines los sigues usando.
2: No, pero a mí no me da pena. Aquí es
0: cosa. Debería.
2: Aquí es cosa que te da pena. Ah, no, es que se puso de moda traer los zapatos que traen dragón, va, como.
1: ¿En su tiempo? ¿En qué año fue ese?
2: Yo creo que en el 2000, como 2005, yo creo. Yo me acuerdo que estaba en Chicago y todos llegaban con sus zapatos con dragones.
1: De Dragon Ball Z.
2: Bien, naquito yo.
1: Dice, Giselle, por favor, envíale un saludo a mi hijo Ángel Espinosa, que hoy cumple 5 años. Feliz cumpleaños, Angelito. 5 años. No, oh, está chiquito. En kinder, ¿no? 5 años.
3: Dilo tuyo, chino. Ni nos no, escucha. No, tiene 5 años.
2: El niño
3: años.
2: Ni sabe quiénes somos. Don Juan. Oh, yeah. No, pues, está bien. No voy a decir nada. Viejón, mejor mándame saludos a Diego y a Rubén Cruz de Mantenimiento JR en San Francisco del Rincón. Oh. Fueron mis maestros en alcoholismo. Me enseñaron a pistear de parte del Chilisqui. Ande, güey.
1: Sus maestros de alcohol. De le enseñaron a pistear
2: a mi compadre. Yo pensé
1: que a dejar
2: no, que a pistear. Chino, mándale saludos al Patas de Molcajete acá en Stockton. Órale, pues ahí está, de parte del Gemi. Saludotes.
1: Andrea Barroso dice, un saludo para mi novio. Andrea Barroso dice, un saludo para mi novio Alberto Guerra Jr. Dice que lo amo y que pase lo que pase, lo amo. Y estoy muy orgullosa de él y estoy con él en las buenas y las malas y peores. Está enamorada mi amiga.
2: Machín. Ay, Beto ya. Fuentes, saludos desde Manuel Doblado, de Guanajuato. Chino, hablen de el tema, cosas que te han pasado y nadie te cree. Ya lo hemos hecho, ¿no?
1: Sí. Ya.
0: ¿Le puedes mandar, por favor, un beso con escupida puerca y nalgada a Toque Pérez y a Ricardo Cureño? Son fieles radioescuchas. A ver, Toque Pérez y Ricardo Cureño, ahí les va los dos. Ándele, a los dos.
2: Susi, Susana. Cuerpos. Susana, hola chinito, felicítame a mi hija Paola Magdaleno, que está cumpliendo años hoy. Happy birthday a tu hija, de parte de su mamá, que la quiere mucho. Ahí está, para Paola. Saludotes.
0: Mando saludos a Painesville, Ohio. ¿Cuándo vuelven a hacer el segmento de Sueños Marihuanos? Dice por acá Horacio.
1: ¿En qué consistía Sueños Marihuanos? No me acuerdo.
2: No, yo tampoco me acuerdo. No, ¿cómo qué yo. Soñaste? ¿Marihuana o qué idea tonta tienes?
0: No me acuerdo cómo era.
1: Yo tampoco.
2: Recuérdanos. Danos ejemplo, bro.
0: Pedro Rodríguez, happy birthday, bro.
2: Por ejemplo, David Hernández dice, buenos días, les tengo una idea de tema.
1: A ver.
2: Ya que Don Cheto faltó, ¿qué tal si hacemos un tema llamado razones estúpidas por las cuales has faltado al trabajo?
1: Pues excusas,
0: ay,
1: ¿no?
0: También me gusta ese. Mejor hagamos ese.
1: ¿Sí, no?
0: Excusas o razones estúpidas por las que has faltado al trabajo.
2: Está buena esa.
1: Pues yo uso mis días de enfermedad.
0: No, pero es que realmente yo, ustedes no lo quieren saber, no sé si lo han sabido o no, o si no, se los voy a dejar en claro. Allí en México, faltar un día al trabajo puede hacer que te corran.
1: ¿Sí? ¿Ya?
0: Claro que sí. Aquí en Estados Unidos es facilísimo, just call out, o decir que
2: I'm feeling sick.
0: Allá por un día de no ir al trabajo te pueden correr.
1: Pero también en México también les vale, ¿eh? Porque ya ahora que por el partido, ¿qué es lo que estaba con la controversia de lo del
0: no, mundial? No, si es al lunes, a veces te aguantan, pero sí te podrían correr por faltar un día al trabajo.
1: Sí, creo que son más extremos en ese caso allá. Aquí por las demandas y que por qué me corriste.
2: Pero hay que poner una que cosa estúpida que viste que alguien faltó al trabajo y que se la creían. Sí. Y dices, no, neta, por eso.
1: Sí.
2: Ok, está bueno.
0: Razones o excusas estúpidas que pusiste para no ir al trabajo. No. Vamos a regresar con eso después de la pausa aquí en Don Cheto al aire. Ya volvemos.
2: Espérate, quería mandárselos a Jaime.
0: No, es hasta el 15.
2: Ah, pobrecito.

0: acompaña una belleza que ya había estado aquí en el programa con Don Cheto, pero que el día de hoy viene a llenarnos de muchas sorpresas y de nuevas noticias que tiene la guapísima Mar, que además...
1: ¡Hola, preciosa!
0: ¿Cómo estás?
2: Hola, podría ser su bien. Papá chino, ¿eh? ¿Eh? Podría ser su
1: no,
2: papá.
1: No, no, ¿cómo sí, crees?
0: Claro, no, no, ya quisiera ser su papá.
1: Importantes, soltera, viuda, casada, divorciada, chanzo, ¿por qué onda con tu vida?
2: Soltera, dile, dile.
1: Oh, son las preguntas importantes.
0: Mira, su mamá, mi íntima amiga y comadre Cristi, que está allá atrás, ella está ahí muy atenta de que, de que lagartones como tú no se le acercan a sus hijas.
1: Aquí está, ya me está hablando. Saludos a la suegra, sí, está allá atrás, ahorita.
3: Ahorita no está aquí, entonces.
0: ¿Cómo estás, Mar? ¿Cómo va la carrera de la música?
3: Súper bien, muy contenta. Acabo de regresar de la Ciudad de México, del Arre Fest.
0: Que sí, te fue súper bien, ¿va?
3: Sí, nos fue increíble y la verdad es que no supe qué esperar. También estaba lloviendo cada día, entonces estuve así de que, por favor, que no nos llueva.
2: Sí.
3: Y no sabía qué esperar del público, mi primera vez ahí. Y la verdad es que me sorprendieron muchísimo con su dulzura, con cómo me recibieron, con la energía tan hermosa con la cual llegaron al set mío. Entonces yo agradezco que me hayan ido a ver entre todos los escenarios que estuvieron ahí. Y sí, fue como que súper especial.
0: Vimos, hizo viral un video de tu mami haciendo los pasos atrás de cantando. Oye, qué padre que tengas a tus padres, a Cristi y tu mami, y sé que también Marco, tu papá, son fans de tuyos y están allá al pendiente de tu carrera. Qué bonito que están impulsando algo de lo que es tu sueño, ¿no?
3: Sí, sí, sí. Y justo ese video me encanta porque demuestra su carácter. Mi mamá es súper divertida, chistosa, tiene una energía como que muy animada. Es como mi animadora número uno, ¿sabes? Entonces, tener eso en tu vida, imagínate lo bonito y lo especial que se siente poder confiar en tu familia y como que verlos ahí y, no sé, como que... Cuando eras chiquito y tenías una presentación, un recital, yo tocaba el piano cuando era chiquita en teatros locales.
2: Sí.
3: Yo siempre buscaba las caras de mis papás. Y cuando los veía estaba como que...
2: Esa seguridad, ¿no?
3: Sí,
2: de tener a tus papis sí, ahí, qué sí, bonito.
0: Sí. ¿Cómo ha sido la carrera de la música regional? Porque además, pues tú lo viste en el Arre, estamos en un mundo rodeados de hombres en el mundo regional, ¿no?
3: Sí.
0: Y luego para la mujer tiene como que hacer doble esfuerzo muchas veces.
3: ¿Sabes qué es algo interesante que todavía... La verdad es que yo no me había dado cuenta de lo escaso que o sea, en este festival habían 3 mujeres.
2: Oh, wow.
3: Y lo demás...
1: Era hombres. Masculino.
3: Sí. Sí, era súper masculino. Entonces, sí fue muy interesante ver esa dinámica y lo tomé con mucha responsabilidad. Pero sí es algo como que se me hace un poco raro porque hay tanto talento.
0: Sí.
3: Y pues qué honor que me hayan considerado, que me hayan dado la oportunidad de estar ahí. Yo lo veo como algo que me empodera mucho, algo muy bonito de poder como que... pisar esos escenarios, compartir mi esencia, empoderar a otras mujeres y tener como ese espacio.
0: Has estado en festivales súper importantes, pero ahora ya se perfila tus conciertos en solitario. ¿Estás lista?
1: Tu tour.
3: Sí, finalmente. Es un sueño que he tenido por mucho tiempo, ¿no? Y cada artista sueña en tener su gira.
2: Claro.
3: Yo he sido parte de, como dijiste, como que festivales y abriendo shows para otros artistas. Entonces, he conocido a los públicos de los demás, pero a mi público ahora por primera vez me toca conocerlos cara a cara. En los festivales a veces uno los conoce, pero en los Estados Unidos es mi primera vez haciendo algo así. Y aún es más especial porque empiezo en Los Ángeles, que es donde yo nací, es donde yo crecí, entonces como que lo visualizo con también caras familiares, con mis amigos, así que es un sueño.
0: Se va a presentar en Los Ángeles en el Pacific Electric, que es un venue bien bonito ahí por Boyle Heights.
3: Y nuevecito.
0: Nuevecito, ¿no?
3: Sí.
0: El 3 de octubre.
3: Así.
0: ¿Estás nerviosa? ¿Qué va a haber? Platícanos un poco de qué tienes preparado para los sets musicales, qué va a haber en este primer show que además, como tú dices, empieza por tu casa.
3: Sabes que pues van a escuchar una variedad de diferentes géneros, lo que yo he hecho, mi carrera, unos covers, unas sorpresitas por ahí, y yo lo que quiero es que sea muy divertido, que sea un espacio donde puedan sentir, donde puedan conectarse con sus emociones, que todas las edades puedan venir, pueden venir con sus papás, sus niños, y no sé, quiero que sea una un una noche súper especial y las primeras veces jamás se olvidan. Uh-huh. Las primeras veces siempre son las que nos guardamos.
2: Te marcan, ¿no?
3: Te marcan uh-huh. para siempre. Así que esas primeras caras que veo jamás las voy a olvidar.
2: Oh, qué bueno.
0: Oye, platícanos de Invéntame. Invéntame es una canción que acabas de lanzar a dueto con tu papá y es una canción muy bonita.
3: Invéntame es una canción que desde chiquita siempre ha tenido un lugar muy especial en mi corazón y siempre he tenido ganas de grabarla y de hacerla a mi manera, con mi esencia, con mi toque. Esta versión trae mariachi, trae cumbia. Uh-huh. Es una versión súper, súper bonita y... De hecho, el plan nunca fue de que fuera un dueto.
0: Un dueto con tu padre.
3: Yo se lo enseñé junto a varias canciones, unas que yo había escrito y otras canciones así. Y cuando escuchamos Invéntame, él cerró los ojos y se conectó con la canción y lo vi tan inmerso en la canción. Y al final me dijo, ¿sabes qué, hija? Yo te quiero hacer la segunda voz.
2: Ay,
3: yo me quedé
2: padre.
3: Como, ¿qué?
0: ¡Wow!
3: Entonces, ahí me acompañó en la canción y me siguió como mi forma de cantarla. Entonces, es algo muy bonito que yo voy a tener por el resto
2: claro.
3: de mi vida. Y
2: doble especial porque ya era una canción que dices que ya era especial para ti.
3: Sí.
2: Y tenerla ya con tu papi creo que tiene doble o triple significado.
3: Totalmente.
0: Imagínate, una de las composiciones más impresionantes que ha tenido tu padre, que es uno de los compositores más importantes que ha dado la música, que ahora está en tu disco y además a dueto con él. Qué bonito. Tú todavía hasta el día de hoy, así como lo hacíamos de niños cuando hacíamos nuestras pinturas o nuestra plastilina, que ibas corriendo a enseñárselas a tus papás, vas con tus canciones a enseñárselo a tus papás. ¿Qué te dice don Marco? Que yo no sé si como crítico de música es más estricto o se porta siempre del lado de papá de mi hija y la papache y la consiente. ¿O cómo es Marco cuando es al momento de criticar tu música, Mar?
3: Pues la verdad es que cuando yo hago algo, o estoy en el estudio y salgo con una idea, un demo o lo que sea, la primera persona a quien se lo enseño es a mi hermana,
0: okay.
3: que está en el mismo estudio y ahí estamos lado a lado. Ella también es músico, es compositora, es productora. Entonces ella tiene una perspectiva súper pum, que me va a dar... No me lo va a hacer fácil, o sea,
0: no te lo va a mandar,
1: te lo va a decir como es, en seco, vámonos.
3: Y además respeto mucho su opinión, respeto mucho su forma de pensar, su perspectiva. Entonces siento que nuestros hermanos siempre son como que
0: la carrilla, lo duro, así lo
2: pero te preparan para el real world, como
0: sí,
2: decimos,
0: claro,
2: ¿no?
0: Claro.
2: Porque te lo dicen desde a lo mejor medio como muy abrupto, pero viene de un lado de amor, no because they care for you,
3: of
2: you know,
3: course,
2: like te lo dicen con
3: of
2: amor.
3: Course. Y la verdad es que nosotras tenemos filosofías muy similares, valores muy similares. Entonces, honestamente, nuestras ideas, we always bounce off of each other, como que siempre florecen cuando hablamos de ellas juntas. Y luego, cuando se lo dio a mi familia, ya después que...
0: Ya que tu hermana
2: prueba.
0: Te lo destrozó, que tu hermana te dijo que estaba muy bien, ahora sí vamos a demostrárselo a los demás, ¿no?
3: Yo lo trabajo mucho más antes de enseñárselo a mis papás. Uh-huh. Con mi hermana es muy como que demo, uh-huh. básico, idea básica. Entonces ya cuando se los enseño a ellos estoy así de que... Como que lo pongo ahí.
0: Así como no queriendo, así como que play. Ay,
3: sí, ay, side ay. Eye, un side eye. Y como que queriendo ver las caras, queriendo saber... Como,
0: ¿cuál es su reacción?
3: Sí, pero a la vez no queriendo saber nada porque, uh-huh. porque soy tan fiel a mis ideas también y a lo que quiero y lo que me gusta, que también como que...
1: Cuando te dicen que no... ¡Ay!
3: Sí. Pero nunca me han dicho, la verdad es que nunca me han dicho que hasta ahora que una canción... como que no les ha conmovido o que las han sentido. Entonces, hasta ahora estamos bien, pero...
0: ¿Cuál consideras que es el consejo más fuerte y más importante que te han dado tu madre y tu padre para dedicarte a este mundo de la música, Mar?
3: Yo creo que más que un consejo, lo que yo he visto en mi vida, lo que he vivido, yo sé... la cantidad de sacrificio, trabajo, el dolor, sí, disciplina, o sea, no es arcoíris y todo lo bonito, o sea, para llegar a ser la mejor versión de quien quieres ser en esta vida, tienes que llegar al fondo, a tu propio fondo, a ver tus sombras, a ver tus inseguridades, a ver tus dudas, a ver lo que te causa dolor y lo que te previene de ser totalmente libre en tu expresión auténtica. y cada ser humano lo tiene que hacer, ¿no? Entonces, eso es parte de, pero también obviamente como ausencias, no puedes estar ahí en momentos muy especiales en las vidas de tus seres amados a veces, o no sé, desvelos, horarios complicados, tu vida no se alinea con la mayor parte de las personas en tu vida. Uh-huh. Entonces tienes que estar también rodeada de personas que tienen compasión, que te entiendan. Uh-huh. Y no sé, como que siento que lo he visto, pero yo estoy más que lista para estar trabajando durísimo para lo mío, para continuar a forjar mi camino, para continuar a tomar esos sacrificios, esos riesgos que de hecho me dan adrenalina, uh-huh, que me conmueven, que me emocionan. Entonces sí, siento que la disciplina es lo más importante.
0: Y uno de los primeros riesgos es su primer tour, se llama Tu Tour de Mar, Mar Oficial, para que la sigan en las redes sociales, por favor, Mar Oficial, ya tiene muchísimos seguidores porque sube muchísimo contenido.
1: Hiciste un clavado
0: en la música, pero sobre todo acompáñenla en su primer tour que se estrena en Los Ángeles el 3 de octubre en el Pacific Electric. Los boletos están en Ticketmaster.com, pero en este momento, como cortesía de Mar y de su tour, si usted escribe en @chicaferrariconca, @elchinoalaire, @GiselleBravo, @BravoGiselle, @SiSoySaid, tenemos boletos dobles para que la gente se vaya
1: al
0: Pacific Electric este 3 de octubre. Y si usted no logra que alguno de nosotros le entreguemos los primeros boletos que vamos a regalar, vaya por favor a Ticketmaster y acompañe a Mar en su primer concierto aquí en este tour, que seguramente te va a ir impresionante, Mar.
3: Gracias, ahí los espero, lo vamos a pasar increíble, les va a encantar el show, van a bailar, van a cantar, van a disfrutarlo a lo máximo, así que los invito a que vengan a ver el show este 3 de octubre para empezar el mes de Halloween y de toda la diversión que viene en octubre, pero los espero por ahí con mucho amor.
0: Mar, heredaste la belleza de tu madre, la capacidad de trabajo, porque es una mujer sumamente inteligente, y además el talento de tu padre. O sea que son dos responsabilidades muy fuertes que seguramente vas a cargar toda tu vida, pero que además son una bendición.
3: Muchas gracias. La verdad es que tengo dos padres que los admiro muchísimo. O sea, son súper súper talentosos, dulces, carismáticos, tienen muchas cualidades que yo veo, admiro, respeto, honro, y poder ser un pedacito de un fragmento de lo que son, me enorgullece mucho.
1: Mira, Víctor Magaña, Chino, los besos para Marceline. Y ya te los ganó la güera, compadre, ya te los ganaron. Ahí te los regalamos.
0: Tiene boletos para Mar Solís, Ticketmaster.com, Mar Oficial en sus redes sociales, 3 de octubre, Pacific Electric, acompáñenla en su primer concierto de este tour que seguramente va a recorrer varias partes de los Estados Unidos e inclusive en otras partes del mundo, para que esté muy al pendiente de sus redes sociales, Mar Oficial.
3: Sí, familia, vayan a mi Instagram, Mar Oficial, para todos los detalles y para más información, pero los espero por ahí en el Pacific Electric Center y en el futuro en otras presentaciones, Texas, Chicago, Dallas y San Diego.
0: Eso. Ahí estaremos acompañándote. Un abrazo, Mar, y bienvenida aquí a Don Cheto al Aire.
3: Muchas gracias. Un beso y abrazo a todos.
0: Regresamos con más aquí en Don Cheto al Aire.

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15: ¡Buenos días, familia! Ya estamos aquí echándole ganas, como quiera que sea. Ayer tuve unas citas en el doctor.
16: Ajá.
15: ¿Y
16: cómo le salió todo?
15: ¿Sabes qué? Ando como de 20.
16: ¡Qué bueno!
15: Partus, hijo de la tía. No, ando bien.
16: O sea que la picada le ha servido.
15: Ando bien, perrón.
16: Mire, don
15: Cheto. Contra todo pronóstico, Giselle Bravo. En los controles, la más rápida del oeste, la chica Ferrari, que hoy la vi correr. No sé a dónde iba, pero iba corriendo a una velocidad implacablemente de 0.8 millas por hora.
16: El Bolt. Llega a los talones. El Bolt.
15: Yo no iba todo, ella le dije, ¿qué trae?
17: Yo me sentía como Flash.
16: La Guevara se la pellizca, diga.
17: En mi defense, me duele todo.
15: ¿Por qué?
17: Ando sola. La edad, estoy vieja.
15: ¿Sí? ¿Te duele?
17: Ya.
15: Yeah.

0: No, casi se hice ejercicio, señor, hice pierna y pues las piernas ahorita andan todas. Ay,
1: bebé. Ay. ¿Y actitud cuándo haces?
0: Oh, ah, ¿quiere que haga actitud?
1: No.
0: ¿Quiere
1: no,
0: que haga?
1: Nunca cambies tu actitud, tú así estás muy bien.
0: Ok, porque yo la puedo cambiar.
1: No.
0: Recuerde que
1: nada. Pa' loca ya con Giselle tenemos.
2: ¿Qué le pasa?
1: En los controles, la chica Ferrari, la Giselle, ya llegó el chino Isaid, como dijera mi abuela Lancho. Anda, Betty. ¡Regresamos!
2: Y eso que viven cerca.
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2: El calorón, estaba lloviendo y con el calor afuera. Simplemente ahorita que es temprano, que llega uno, está caliente afuera.
1: Sí.
2: Aunque esté oscuro, lo que sea, está caliente. Y el día de hoy van a ser altas en los 97 grados aquí en Burbank.
1: Ay. ¿Sí?
2: Sí. Así chale, que, de que nos vamos a tostar el día de hoy, nos vamos a tostar.
1: Sí. Si nunca te aventaste al río, haciendo tú la punta, o sea, haciendo el primero de la pandilla y se peleaban por ver quién se aventaba primero, no tuviste infancia. Fáigase, eso estás en vivo. ¿Tú nunca te aventaste un río, ¿verdad?
4: No, la verdad.
1: Ay,
4: no. Es que yo soy de ciudad, señor.
1: Es que lo que te hizo falta a ti.
4: ¿Qué?
1: Andar allá entre una bola de chiquillos allá, aventarse.
4: No, sí, andaba en bola de chiquillos, pero no en la ciudad, no en el rancho.
1: Qué casualidad, güey, ya.
4: Claro.
1: ¿Y ya de grande, di?
15: No, también.
1: Bueno, ¿también? Pues anduvo entre una bola de chiquillos, dice, ya grandes.
15: Si no esperabas a que se emborrachara tu tío o tu papá para ir por cigarros y quedarte con el cambio, no tuviste infancia.
1: Sí. Si nunca tuviste un tío así medio borracho y lo trasculcabas a ver si no le encontrabas una monedita, no tuviste infancia. Es que ahora que uno es adulto ya como que le cae el 20 a uno, dice uno.
2: ¿De qué?
1: Por ejemplo, decía yo miraba, o sea, cuando ya fui yo padre, dije, no, pues con razón, mi jefe andaba bien harto, siempre, está de la tinada, o las señoras. ¿A poco tú no has dicho, tú nunca has dicho, ay, con nada, es que no tienes morir? Pero, o sea, por ejemplo, una mujer ya grande, que tenga hijos, dice, ay, con razón, mi jefa siempre andaba de mal humor. ¿Está re feo ser adulto?
2: Probablemente, pues sí, vale, uno nunca sabe la responsabilidad.
1: ¡Báñate! ¡Qué párate bien! ¡Que miran! Bueno, a salero así, ¿qué le dices ahí?
15: ¿Qué? Pues lo que le acabo de decir.
1: Ah, es que me olvidó, vale.
15: Señor, dije que si no se emborrachaba los...
1: Ah, los tíos, sí, tíos, tienes razón.
15: Papá para...
1: Tienes razón. My bad. Sigamos leyendo, señores. No manden videos, gracias. Ya los vi, gracias. No manden videos, gracias.
2: ¿Videos de qué, viejo?
1: Es que luego como que raza Jerico torre conmigo a través del video y no.
2: No, no es el de nosotros, ¿verdad, viejo?
15: No sé, si yo también.
2: Nosotros nos tiene muteados.
1: ¿Qué?
2: Digo, nos tiene muteados a nosotros, que van a estar leyendo los de...
1: No, lo que pasa es como que hay raza que no sabe cotorrear con uno y me quiere cotorrear como a través de video.
2: De videos.
1: Y no, como que...
15: Ay,
1: no,
15: qué fuerte está.
1: A ver, vente.
15: No, porque está muy...
1: A ver, yo te digo si la leo o no. Si nunca te estorbaste junto con todos tus amigos, no tuviste infancia.
15: ¿Usted hizo eso?
2: No.
1: I approve this message.
2: ¿Qué le pasa, vamos, señor?
1: No, es que anda, la raza anda.
2: That's weird. No,
1: la raza anda y la raza anda, y cuando la raza anda, la raza anda. No tengo cosas, chavalos. A ver, voy a preguntarle aquí a tu niño perro. Anduviste en pandillao y cuando andabas en pandilla no tenía que hacer, decían, vamos a estorbarnos, mami. ¿Entre todos?
15: Sí, a ver quién.
2: Y
15: a ver cuál
2: es. Gay, right?
15: No. ¿Saben qué? Después ya cuando lo piensas.
2: Eres
15: a little gay.
1: Poquito. Ya no existía eso.
2: ¿Ya pintaban ustedes? ¿Ya pintaban ustedes para
15: su pelo ya pintaba algunas canas. Sí.
2: Eres a little gay.
15: Si no te estorbaste con unos compas, no tuviste infancia.
2: ¿Cómo van a...? ¿En dónde van a...?
1: En cualquier rancho.
2: Joran. A ver. Pues eso no es muy heterosexual de su parte, ¿eh?
1: Y eres.
2: No, it's not.
1: Porque estás tú entre puro vato. Tú no tienes
2: por eso.
1: Pero tú no tienes el concepto.
2: There's no freaking way you think that's very heterosexual. Like, there's no way.
1: Wow, it is. It's not heterosexual, but you don't know better.
2: Pregúntele a la comunidad y si dice que hay un grupo de vatos haciendo eso al mismo tiempo,
15: that's
2: es una orgía.
15: Gay.
2: That's gay.
15: No, diga eso.
1: Ahorita ya, porque conoce el concepto de morro, uno estaba maleado.
15: That's gay.
1: Cállate.
2: Sí lo es, viejo.
1: No tenías ese concepto.
2: Dude, Madu.
1: Si nunca te corneó, o al menos correteó un chivo o un borrego, no tuviste infancia. Bien, bajas y balón, perdón, cargador.
2: ¿Dolía cuando te corneaban los...
1: Ah, ¿cómo no? Los chivos pegaban re feo, ¿vale?
2: Bueno, los chivitos sí he visto que sí se te dejan ir ahí, pero no sabría que sí dolía.
1: Una vez le pregunté a la Ferrari, ¿conoces los chivos? Me dijo, ¡no más el precipicio! No le entendí muy bien qué quise decir. ¡No más lo del precipicio!
15: Pues ahora sí que me voy a ver bien, Said, pero como uno es de ciudad, pues la verdad eso tampoco de chivos.
1: ¿Los chivos?
15: No, ya no hay, eso no hay.
2: ¿Pero nunca te llevaron tus papás a un petting zoo?
15: No,
1: también te va a dar una tita en Bali.
2: ¿Cuándo ibas a escoger tu pumpkin para...
15: No, esa madre es de aquí.
2: Halloween tenían los petting zoos y ya estaban los chivitos. Yo por eso conocí los chivitos.
15: O sea, si nunca te llevaron a...
2: ¿A un petting zoo? ¿No tuviste infancia?
1: Oye,
2: no,
1: o sea, a ver, te va esta... en nuestro segmento... infancias, donde tus papás eran Hitler, dice mi queridísima amiga Erika Morales. Si nunca te regañaron tus papás porque no le besaba la mano a tus padrinos.
15: ¡Ah, su madre!
1: Aquí es donde dice, ¡Hell nah! No, pues de quién sabe qué, ¿sí? ¿Le tienen que besar la mano a los padrinos?
15: No.
2: A los padrinos. A ver, le puedo decir una, en el lado de mi papá, sí le besábamos la mano a mi bisabuelo y a mi bisabuela. Cuando sí. llegábamos, por respeto, y era como una tradición ya en la familia de besarle la mano a nuestros bisabuelos porque eran como los más grandes y como respeto a la familia.
1: No, en la casa
2: ¿era
1: no
2: un padrino?
1: Hey, ah, no, man. Pero, por ejemplo, hey, si era el saludo, no. El saludo era de Sin, ya era mi jefe, era saluda, saluda. Cuidadito que yo mirara un tío en la calle y la saludara. Me tenía hasta que descaminar yo para saludar a alguien yo. Sí. Si no, así me iba. Mm. Si tú eras mi tía, Giselle, y estabas así a una distancia saludable, yo tenía que ir, ¿cómo está, tía?
15: Ajá. Sí, así. Sí, yo le diría que tía tan bueno, ¿no? Atrás. Sí.
1: Ah. No, yo no, ¿cómo que? Pero, es más, deja ahí.
2: A ver.
1: Es que tú eres mi tía, ¿cómo oh. está, tía?
15: Ay, mire qué casualidad. Ay,
1: ¿cómo está? Hablando de tía, ¿qué onda con aquella?
2: ¿Con cuál?
1: A ingratota.
2: Ah, ya, ¿le mandó saludos?
1: No me dejen visto, vale, no sabe cotorrear, tu tía.
2: Me dijo que iba a ir a San Francisco.
1: Dile a tu tía que se enseña a cotorrear, que me coquetee. A mí me gustan las que...
15: ¡Ay, oilo! ¡Ay, ahora!
1: Que me digan hola, petioto y así, ¿no?
15: Que me enamore, di.
1: ¡Enamórame, chiquilla! ¡Enamórame!
15: ¿Se quiere todo este paquete?
1: Mira que el día que de mí te enamorís tú,
15: Oiga, hablando de Halloween.
1: ¡Oiga! ¡De Halloween! ¿Qué decimos de Halloween?
15: ¿Por qué habla como borracho?
1: Así hablas tú como borracho. ¡Oiga!
15: ¡Ah, hombre!
2: ¿Usted cómo agarra la botella?
15: ¿Cómo?
1: ¿Cómo es? Teporochino, sí.
15: Teporochino.
1: ¡Oiga! Adelante, Halloween.
15: Traigo visitas de Texcoco.
1: Por eso, que vean que ahorita vamos a hablar con ellos para que nos digan aquí que Texcoco es un rancho. Adelante.
15: Ahorita le traigo a, a Vero.
1: Échamelos a ellos.
15: Sí, son los primos de, ¿se acuerdan que vino Panu, el de que juega en Pumas?
1: Oh, sí.
15: Son sus primos.
1: Todavía vi. No, van a estar como el muchachillo así que trajiste.
15: Sí, igual.
1: Todo atufado, no se rió ni una vez, ando bien enojó yo. Yo aquí haciendo rir a la raza y aquel no se rió ni una perra vez.
2: Porque estaba
1: fue
2: cansado.
1: El fracaso más grande, no hice rir a ese morro. Sí,
15: el fracaso. Pero traigo a sus primos y Obed está enamorado de ti.
1: El fracaso más grande de mi vida.
15: Dijo, yo voy a ver a Giselle.
1: Al sobrino de Chino.
2: Gracias.
1: Ay, y duró muchito, ¿eh? ¿Cuánto van a durar estos?
15: Oh, como una
1: No.
15: A ver.
1: Se me van a mañana, es viernes, mañana. Órale, órale. Aquí en el norte no está para andar durando, gente. Órale.
15: No, y se querían quedar 2 semanas.
1: No. ¿Cuál chaqueta de borracho? ¡Ey! Jondealo, chino.
15: ¿Cuánto recomendado que estén en la casa? 2 días.
1: ¿Cuánto llevan?
15: No, llegaron en la noche ayer.
1: Ok, está bien, está bien.
2: Hasta el lunes.
1: Mira, nomás porque soy buena onda, que se vayan el domingo ese.
15: Ay,
1: porque soy buena onda. Hablando de eso, ¿ya se regresó tu madre?
15: ¿Perdón? ¿Mi madre?
1: Sí, ya se regresó para el rancho.
15: No, de hecho, ya viene para acá otra vez.
1: Válgame los dulces nombres.
2: También me
1: gusta. ¿Esa raza no agarra la onda o qué, güey?
15: Deje que la señora haga lo que quiera.
1: Ya. ¿Para qué está aquí doña Leito si todo el día está con sus hijas en México? Váyase para allá.
15: ¿Con el segmento regañando a la familia o no tuviste infancia?
1: Porque yo soy padre y yo sé que ella todo el día está con una hija, luego con otra, y así era, haz de cuenta que la estoy viendo.
2: Y en el Face.
1: Y si estoy... Y, ¿te puedo hacer una pregunta personal?
15: Sí.
1: Si estoy mal, voy a cerrar mis ojos, voy a tirar mi mano. Si estoy mal, a que Leito todo el día está hablando con sigas en México, nomás voy a sentir el guamazo. Dame una aguantada. Si estoy mal, sé sincero. No sentí nada ahí,
2: ¿no has notado si Leito, no, corríjanme, o si ustedes tienen ya gente de la misma, como de sus 80s, ¿no se clavan mucho en el teléfono?
15: Ah, no, mi mamá. En los piolines y cree todo lo que sale en Facebook.
1: Señores, como dice la canción de la banda Z, ¡que se vaya! ¡Sí, sí, sí, que sí se vaya!
2: No.
1: ¡Que se queden! ¡No, se queden!
2: ¿Qué le pasa?
1: Ok.
15: Bueno, regresamos con No Tuviste Infancia, porque estamos en No Tuviste Infancia, viejo.
1: No, estamos regañando visitadores de México que duran más de 3 días.
15: Uh-huh. 3 días y fúgale, pasó a casa.
1: ¿Qué le molesta si no llega ni a su casa, señor? Por eso nadie viene a visitarlo a usted. No. Ahí primero, para empezar, no caben. Yo no voy a andar dejando yo mi lecho para ver que alguien allí.
2: ¿Pero su silloncito?
1: No.
15: ¿La sala?
1: No. Estoy pensando que se están quedando en un hotel.
15: No, ¿y la sala?
1: Ay. Así que perro chiste.
15: ¿Por qué?
1: No.
15: Pues es que
1: no,
15: tienen que ahorrar lo del hotel.
1: No.
2: Para eso tiene familia aquí, don Cheto, cuando lleguen así, que obviamente se lo ahorran.
1: No.
2: Así
1: no,
2: debe
1: no,
2: de ser.
1: Dan por hecho, es gente que da por hecho. Ay, voy para y allá me quedo con. Todavía sí. Ni preguntan. Oye,
15: tengo una pregunta seria. ¿Usted qué le molesta? ¿Quién lo traumó? ¿Quién le hizo tanto daño?
1: ¿Qué?
15: ¿Quién le hizo tanto daño? ¿Quién lo traumó?
1: Ahí visitas, mi
15: señor. Pero ven.
1: No, si vienen, van a ver. Si vienen, yo aquí les voy a poner como camote. El domingo ya no los quiero aquí. Es lo único que puedo decir.
15: Regresar. Si ni siquiera en su casa.
1: Aquí no los quiero.
15: Regresamos, que no tuviste.
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0: güero.
1: Seguimos en esto que es No Tuviste Infancia. Estamos en vivo con el equipo completo. ¡Chino!
2: ¡Presente!
1: Cuando creí
2: que... Si tu mamá no te decía a la cuenta de tres y tú ya sabías que venía un golpe, no tuviste infancia.
1: No, no tienes que esperarte hasta lo...
3: No, era, mira, ven, no, mira, ven. Era el clásico, mira, ven, no te voy a pegar, mira, ven, mira, ven, mira, ven. Y ya sabías que el ir a ver... ¿Cómo, güeyes? No, mira, ven.
1: Esta está bien chida. Si tu padrino ya pedo no te daba traguitos de cerveza... ¿Tú y tú, morrillo? Ay, ¿o no tuviste infancia?
3: No, a mí no me tocó esa. ¿No? No, mi padrino...
4: Valentín?
3: Mi padrino Valentín nos daba dinero. Y váyanse, ahorita regresan. Váyanse a las maquinitas. ¿Cuánto necesitan? Como 100 pesos. Ten 200.
1: Tengan.
3: Pero entretente dos horas.
1: Pues jueguen ese Mario Brother.
3: Pero era muy chido porque después cuando iba el padrino Valentín llegaba a la casa, al otro día había cereal, carne. O sea, comíamos bien.
1: Qué bueno, vale. Qué bendición.
3: Bendición del padrino Valentín.
1: Tener un padrino así o tener un padrino así.
4: ¿Pero por qué quería que se fueran?
3: No sé, la verdad no sé.
1: Pues para platicar a gusto.
3: Con la comadre.
1: Si no aguantamos al chino, imagínate el padrino.
4: No,
1: este.
4: Ah, no, sí.
1: Con buen razón.
2: Si no cortabas la caja de zapatos y le ponías una vela para pedir calaverita, no tuviste infancia,
3: nah,
2: Guillermo.
3: Esa no.
2: Claro que sí.
3: No, si no te ibas a donde estaban las calabazas y te las robabas y luego hacías tu calaverita, tu calabacita,
4: ¿cómo
3: no
4: te la vas infancia a robar?
2: Ay, chino, tú lo de raterilla.
3: Ahí están los. Ahí sí rumbo a Xocotlán.
1: No, estaban. Que vaya mis tiempos ahí, pues no teníamos Halloween.
3: ¿A poco no?
1: No.
3: Pues ay, te robas tu calabaza y tú mismo la tienes que hacer y abajo le haces el hoyito y le pones una vela.
4: ¿Ni por el Día de los Muertos hacían eso, viejo?
3: Y es más, en México no te dan dulces, te dan dinero. No coopera para mi calaverita y hacías tu calavera y te echaban monedas. No, tú no querías dulces, tú querías dinero. ¿O a poco ustedes les daban dulces?
4: Pues
3: claro. ¿Neta?
2: Sí, a mí sí me daban.
3: No,
4: a mí yo ya no.
1: Hasta ahí sí yo voy a tener que parar, si les voy a tener que parar el carro en el seco, está perendray porque pues vale allá en el rancho, qué güey, andas bien Halloween.
3: ¿No pedían Halloween? ¿No pedían calaverita?
1: ¿Qué otros qué?
2: ¿En Morelia sería Halloween?
4: Halloween.
1: Pues ustedes, pues, pretenciosos que eran allá a mí. Allá en el rancho no había nada, vale. Dice, Don Cheto.
4: That's
1: si nunca boleabas tus zapatos para que se vieran limpios.
3: No, es que dice, si el Día de Reyes no boleabas tus zapatos para que se te vieran bonitos y los vieran los Reyes Magos.
1: Ay, para que los Reyes Magos. Para que los vieran a gusto los Reyes Magos. No, no dejaba nada.
4: A mí sí me
1: pero
4: dejaba.
1: Ya eso de la boleada ya no existe, ¿da?
4: No.
1: ¿O todavía hay boleada?
2: ¿Todavía hay boleadores?
4: No, pero los niños ya de ahorita sí no usan zapatos.
2: No, pero me refiero a que sí hay boleadores. Inclusive es una tradición que en muchas partes de México, de hecho en la Ciudad de México, que todavía existe, te bolean los zapatos, hasta te limpian los tenis en la calle.
4: ¿En está el aeropuerto tienen?
2: Sí.
1: Pieza de tenis. Es lo que, según yo, aparte se me ocurrió un emprendimiento, o sea, como en vez de bolear, poner pues como los moles, así que te están limpiando ahí los tenis, pues chido, los sneakers.
4: Deme
1: como un Jason Markich, órale.
4: Si sí. Cobran bien, ¿eh?
3: Ah, sí, no, y te convencen luego. Ah, qué perros tenis, también irá bien y te los voy a limpiar.
1: ¿Estás borracho?
3: ¿Yo?
1: Sí.
3: No, porque.
1: ¡Ay, luego! Se convierte así, güey.
4: ¡Salud!
1: Así.
3: ¡Salud!
1: Habla bien, Balta, tu tía aquí, vale, que te oiga que eres un perrón para la radio.
3: No es mi tía.
1: ¿Qué es?
4: Prima.
3: No, es como mi prima.
1: ¿Oh, sí?
3: Sí.
1: ¿Qué? ¿Para qué les das posada?
2: ¡Ay, señor!
1: ¡Estoy jugando! Ay, a pensar que soy re malo, vale, yo.
2: Sí, sí, piensan.
1: No, no, yo no.
4: Es puro cotorreo.
1: ¿A poco sí? ¿Tú qué piensas, Ferrari? A ver, vamos contigo.
2: La mía amigo, sí.
1: Güey, no. También dice, ay, Don Cheto.
4: ¿Cómo dice eso, Don Cheto, al aire, que a la mamá de Said y yo, ay, amá?
1: Pero tú sabes que es broma, ¿verdad?
2: No es broma, sí. No. De hecho, Yoladito ya no quiere venir, ya. No, porque dice que no.
1: Pero es broma, va.
4: Es contenido.
1: Es contenido para el
4: programa. Entiendan, es
1: contenido
4: show.
1: Contenido digital.
4: Sí, es
1: somos influencers.
2: ¡Hola! Los influencers.
4: Diga, Don Cheto, son para los clips. Para
5: los likes.
1: Son para clics. Dice, Don Cheto, si nunca te correteó un perro mientras ibas en una baica, no tuviste infancia.
3: Ah, güey. Esta está medio... No, esta sí está más explícita. Yo digamos que me tocó la mitad. Es que no. Dice, buenos días.
1: ¿Y por qué no es Hiti?
3: Fiti.
1: A ver, venga.
3: Pues es que no, mire, ahí le va. Si no te fuiste de pinta de la secundaria o de la escuela y se fueron a la casa de alguien que los papás trabajaban todo el día, no tuviste infancia. Eso sí llegué a hacer. Pero dice, y ahí le hicieron un trío a la morra que jalaba para todo. ¡Ah, no!
1: no fue. No, pues. No, íbamos re bien.
3: Íbamos re bien, por eso le dije.
1: No, no empuerque en el segmento.
0: ¿Cómo es esa edad? Pues, no tuviste infancia.
1: Oye, fíjate que levantó pues, mucha polvadera lo de la estorbación en.
3: Sí, en grupo.
1: En grupo en la infancia, adolescencia, ¿eh?
3: ¿Por qué?
1: Porque mucha raza está de acuerdo con los que lo vivimos y otros
0: pues
1: no.
0: Pues sí, porque that's gonna make, se quieren hacer sentir bien.
3: Sí, claro.
0: Te quedas not a little gay.
1: No, it's not, no, it's not.
3: Si nunca hiciste un columpio.
2: That's a little gay, bro. That's a little gay, bro.
1: Gay que es tomar piña colada, that's gay.
0: Ok.
3: O una paloma virgen.
1: Sí, pues sí, gay.
0: ¿Es neta?
1: Sí. Mm. Es más gay tomar piña colada que...
2: No, es no más, es no más.
1: Lejos, no, lejos. No.
0: Usted necesita un día sentarse con diferentes personas de la comunidad y tener estas pláticas y le van a decir de que muchas cosas heterosexuales gay que ustedes consideran it's a little gay.
3: Sí. No, pues eso no es gay. Oye, eso era de machos.
1: Conté que me metí en un... Bueno, no es problema, pero que por andar de... ¿Se acuerdan un segmento que tuvimos de que tu sueño, no sé qué, cuál era tu sueño, con quién cotorrearías?
3: Sí.
1: Pues un vato dijo que conmigo y yo me comprometí a la no, si sí le caigo a tu cantón a karaokear. Ah, sí. Es gay.
3: ¿Y qué tiene?
1: Y que va a ir puro gay.
3: ¿Qué tiene?
0: ¿Qué tiene?
1: Pues, no me debería sentir así como.
3: De hecho, lléveme y ahí me dijo.
1: No anda repartiendo. Pero no me. ¿Por qué? ¿Sí debería confiarse ahí o va a pasar lo que pasó, lo como dice este?
0: Conchita.
1: No me van a agarrar ahí entre todos y de.
0: Además.
1: Agarrarán de mí.
3: Ay, ¿será usted tan irresistible? Así que uno lo ve y diga, ay, no me puedo resistir, lo voy a agarrar, por favor. Pues, yo no, vaya, viejo.
1: Tengo miedo, pues, que va a haber
3: puro. ¿Lo van a drogar? ¿Le van a meter?
1: Yo voy a llevar mis propias sodas porque luego ahí no sabe qué me den y al rato amanezca yo ay con ay, un cierto otro dolor.
3: ¿A dónde me llevan?
1: Ya te cierto trae dolor por allá
0: de espalda,
1: donde
0: de espalda diga en el coxis.
3: No te va a poder ¿ronco? Sentar. Ronco y no se va a poder sentar.
1: No va a poder sentar. Porque canté mucho, ¿verdad? Sí. No, de verdad, ¿should I wait, Gary?
3: No.
1: ¿No? Okay.
3: Yo digo que sí, viejo, entonces, la neta.
1: Pero le cancelo al vato, sí voy.
3: No,
1: cancela. A ver, público. O sea, yo me comprometí a ir a karaokear a la casa de un vato. Pero resulta que él es de la comunidad.
0: ¿Qué tiene?
1: Ya invitó a toda la clica, a toda la banda.
0: ¿Y qué tiene?
1: Entonces yo voy a estar bendito entre la los chavalada. Hombres.
3: ¿Qué tiene?
1: ¿Debo cumplir o me rajo?
3: Cumpla. Cumpla. Cumpla. Nomás sí llévese sus cocas, usted, y destápelas.
1: Porque voy a cumplir, pero nomás les quiero adelantar que nomás voy a ir a cantar,
3: Yo nomás le voy a decir una cosa, esto va a pasar el domingo. Si el lunes no viene a trabajar,
1: no, no, el lunes no vamos a venir porque tenemos evento.
3: ¿Ah, sí?
1: Tenemos doble evento, dobleteamos.
3: Ah, ok.
1: Pero regresamos con más. ¿Tienen una más, una última?
3: Sí, a dices, ver, pues, dila. Si nunca hiciste un columpio entre tú y tus primos con un lazo, viejo, y se tronó en pleno aire y te rompiste toda tu mano, no tuviste infancia.
1: A ver, yo creo que en general, si nunca te caíste de un columpio o algo así, no tuviste infancia.
3: A mí lo que estaba que me pasó, si no te subías por la resbaladilla al revés.
0: Ah, eso estaba padre. No, y te caías, ¿no?
3: Y te venías así.
2: Si no te cortaron el pelo ahí en el aire libre en el patio a alguien de tu familia y luego te dejó todo tucido, tusado.
1: No, me luego ahí en el rancho, pues, a veces iban los que estaban aprendiendo a cortar pelo. A hacer cortes gratis.
3: No.
1: Ay, sí. Ah, no, era el chiquininero allí que lo trasquilaban re feo. Uno va, lo dejaban como mordidas de burra. Así como andas ahí, así lo dejaban uno.
3: Claro.
1: Era, como parece que lo aventaron un hormiguero, güey.
3: Él paga, dice.
1: Y este paga que me fui a cortar el pelo con claro. Alexander Orlachenko.
3: Claro.
0: ¿Con quién?
1: Fui a cortarme pelo con mi amigo Alexander Orlachenko. Ajá. En Weho.
3: Claro.
1: En West Hollywood. Se llama OK Salon.
0: ¿Y qué tipo de corte pediste?
1: Y pedí el Beckham, el estilo David Beckham. Compa, parece que pediste soldado oaxaqueño del ejército.
2: Eso es por mi cara, no por el pelo.
1: Oh. Cualquier peluquería, piénsalo.
3: Para esta madre, yo te me he metido la máquina.
1: De Giuseppe Sorrentini.
2: Para esa madre, tú ni pelo tienes y vas a cortarte el pelo.
1: ¿Dónde cortaste el pelo? Con Giuseppe Sorrentini.
3: Claro.
1: En Sorrentini Salón.
3: Claro. ¿Sí? En Beverly Hills.
0: Por la Melrose.
1: Ahí está por la Ventura.
3: Oye, una pregunta. ¿Y cuánto cobra?
1: Bien barato, porque como es mi amigo, me cobró nada más 230. ¿A poco, para que te mordió una burra?
3: O sea, que te regrese 210.
1: Pero todo porque Filippo Sorrentini.
3: Claro.
1: Pues Rochini. Levando
2: a mi amigo, saludos a mi amiga Vero Sainz, que ella es diseñadora de imagen y me acaba de cortar el cabello.
1: Oye,
2: en Guadalajara.
1: Oye, que mucha mil pelo.
2: Sí, ándale.
1: Para andar un perrón.
2: Sí, ándale.
1: Que no, sí. Pues no me voy a dejar trastornar.
3: No, no la vais a subir porque la vas a quemar. Así como
2: no, tú. Claro que no la voy a quemar. No, de hecho, mira, ella me subió a mí, chino.
3: No le hagas tanto.
2: Ella me subió a mí.
1: No va a tener la verdad, te ve chido. Ella lo traes a un corti.
2: Sí.
1: Normal, pero, sí, pero muy bien.
2: Sí.
1: Aquel por envidia que no tiene.
2: Claro, exacto. Ah, yo sí tengo pelo.
1: Why are you hating, bro?
3: No, cuál, mire, yo sí tengo, nomás que me lo corta la bella, perro. Por cierto,
1: otra ladrona, igual que Giuseppe Sorrochini.
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0: Gracias por estar con nosotros en Don Cheto al aire.
1: Tema de hoy.
2: Hay varios. ¿Cuál prefiere? ¿Quiere uno de los que le gustan así o quiere
1: de los que le gustan así? De los que le gustan así, sí.
2: De los sanos, de chistorretillos.
0: De los sanos, ¿de cuál le gusta?
1: Mentiras.
2: Ok, el tema, Don Cheto, sería ¿qué mentira has dicho para cubrir una regada que hiciste?
1: Uy, híjole, no sé, tengo que pensarle, pero de seguro que, déjame ver si te entiendo. O sea, cuando tú la riegas y te echas una mentirototota para que no digan que eres tú.
0: Ajá. Sí. Pues yo la clásica, pues me aventé mi pinochazo, mi yepetazo, y yo dije que sí lo planeé, ¿y cuál, güey? Se chispó.
1: O sea, ¿tú qué dijiste a tus suegros cuando embarazaste a la güera? Lo planeamos. Y bueno, es fruto de nuestro amor. Sí. ¡Qué amor, hombre! ¡Pobrecilla! ¡Fue en un carro!
2: ¡Ay!
0: ¡Sí fue así!
2: ¡No,
0: sí,
2: fue en
0: carro!
2: Eso.
0: ¡Fue en carro! No, no. Y lo primero que les dije, ya no le digan que está gorda, porque no está gorda. ¡Está embarazada!
1: ¿Sí?
0: Así fue. Le dije, no, pues producto de nuestro amor.
1: Producto de nuestro amor. Nosotros
0: lo queríamos y lo deseábamos.
1: Ah, siempre hombre, fue. Hizo yo.
0: Un yepetazo, hijo.
1: Un yepetazo. Está bien, chino. Pero recuerda al público que es yepetazo.
0: Un yepetazo, pinochazo. Es que originalmente nomás era un palo y cobró vida.
1: Cobró vida. Cobró vida.
0: Cobró vida.
1: Lo mejor que ha hecho el chino aquí, vale.
0: Pero bueno, esa fue mi excusa para una regada. Fue un yepetazo.
2: ¿Tienes muchas, chino?
0: No, no.
2: Muchas que te has aventado.
3: ¿Tú la riegas diario, chino?
0: No, ¿cómo creen? ¿Yo?
2: ¿Tú?
0: No, señores, no, señores. Pero cuéntenos usted, ¿en qué la regó y cuál fue la mentira que aventó para cubrirla?
2: Para cubrirla. Yo siento que todos los días...
0: Saludos a la mamá de Giselle, a los papás de Giselle, que se aventaron una. Cuéntale a la gente.
2: Mis papás siempre me han desaparecido mis animalitos que ya no quieren que yo los tenga. Vamos a comenzar todo empezó cuando tenía 8 años de edad, que tenía un hámster y me dijeron que mi hámster se salió. Y años después me confesaron que ellos agarraron mi hámster y lo desaparecieron. O sea, lo dejaron ahí en el monte. Le dije,
0: ¿neta?
2: Sí. Dije, un hámster no va a sobrevivir en un monte. No, sí, claro, es un animalito, claro que sobrevive. Dije, no, llega un gavilán y se lo traga mi hámster.
1: A ver, espérate, o sea, que ¿cómo tuvo lo del hámster?
2: Y a mis 8 años yo tenía un hámster y mis papás ya estaban hartos de mi hámster porque se salía del cage y hacía desastres porque se trataba de meter a mi cuarto. Entonces, un día que regresé a la escuela no estaba mi hámster y mis papás me dijeron, no, pues desapareció, se salió como siempre. Y no... La verdadera historia que me dijeron años después ya de grande es que ellos me desaparecieron mi hámster.
0: Igual que el perrito.
2: Ay, mi perrito también.
1: ¿Porque daba mucha lata o qué?
2: ¿El hámster?
1: El hámster.
2: ¿Los hámsters se salen de su cage?
0: Sí, sí apesta bien machín
2: el orín. ¿Nunca tenía un hámster, viejo?
1: No.
2: Se salen de su caja, o sea, son muy inteligentes. Pero lo que es el hámster es que nosotros teníamos alfombra en ese entonces y se salía de su caja y rascaba para tratar de meterse a mi cuarto, o sea, pero nomás a mi cuarto. No sé cómo la hacía.
1: Pues nada,
0: de casualidad, de casualidad.
1: El hástico, ahí estaba diciendo ahí.
0: Y aquí soy.
2: Ahí tenía 8 años de edad, no manches.
1: Ah, bueno, perdón, pues, perdón.
0: Y la que hicieron de tu perrita, dilo, sácalo.
2: ¿Se acuerda?
1: Quema a tu jefa.
2: Ya entiendo a mi mamá, pobrecita.
0: Ya, Sonia, por favor.
1: Se le murió la perra a la Giselle.
2: No, mi mamá. Llegué una vez del trabajo y la pobre de mi mamá me dijo, Jessy no está, se salió.
0: ¿Se llamaba Jessy?
2: Jessy, ajá. Una Yorkie, y yo, ¿cómo que Jessy se salió? Pero es que ella nunca se sale, bla, bla, bla. No, sí se salió. Y pues la verdadera historia que después me enteré fue de que mi mamá, la pobre, fueron a limpiar la alfombra y el señor, pues mi mamá dijo, para que no le esté ladrando, la puso en el garage. Y era de esos tiempos que estaba el calorón.
1: Y se murió la perrilla ahí.
0: Se murió la perra.
1: Y tu mamá sí se perdió. ¿Qué tú no andabas haciendo? Hasta hablando en
2: sí,
1: el radio.
2: Sí, en la radio.
0: Hombre,
2: le dije,
0: a la
2: acordás?
0: Radio puso cartelones.
1: No, la mera neta, ahí se mató tu jefa.
0: Tía Sonia, debes una vida.
1: Shane on yo.
0: Debes una vida.
2: Dos.
0: O varias.
2: ¿Hámster? Mis papás, y hasta el día de hoy no admiten quién desapareció mi hámster.
0: Y Octavio, tía Sonia, deben varias vidas.
1: A ver,
0: deben varias
1: Don Cheto,
0: vidas.
1: Mi mamá me dijo, corre a cobrar la tanda. Y yo, la verdad, me robé el dinero de mi jefa. Entonces dije, ¿cómo me lo robaré? Me pegué en un ojo hasta que se me quedó morado y me revolqué en la tierra y dije, me asaltaron.
0: ¡No seas mamá!
1: Era el año 2000 y eran 5,000 pesos de la tanda.
0: ¡Qué manchado!
2: Esa es la
0: de... No, ma, o sea, imagínate que tu mamá esperando la tanda, güey. Era el número 10, el último. Y iban a llegar sus 5,000 pesotes a tu jefa y tú te los...
2: ¿Qué pasa?
0: Se manchó.
1: ¿Cómo puedes vivir con eso tú, Ricardo?
0: Güey, no digas nombre.
1: No, está bien. ¿Cómo vives con eso, viejo?
0: Oye, ¿para qué querías los 5,000 tú? ¿Cuántos años tenías o qué?
2: Pues he estado morro.
0: No, pues tomo 5,000 bolas.
1: A ver, ahí te va, Don Cheto. Yo trabajo en soldadura haciendo vigas de acero. Un mal corte se echa a perder una viga de $15,000. Y yo, no sé, me distraje y le eché a perder. Y como acababa de entrar un vato, dije, se me hace que fue el nuevo que entró, porque qué casualidad que luego esta viga no está bien hecha. Pero la había hecho yo.
0: Es el vato. ¡Oh! Y lo corrieron al vato nuevo.
1: No sé si lo corrieron al amigo.
0: ¡Dale! Qué fuerte.
2: Al chino sí me imagino siendo aplicando eso en un trabajo.
0: Sí, sí, yo también.
2: Echándole la culpa al nuevo.
0: No, así me. No, cuando trabajaba.
1: No, tú no tienes. Tú eres bien hecha culpas.
0: No, pero yo no.
1: No se está perdiendo algo que luego dices que va otra gente y lo agarré al rato. Ay, no. Acá lo tengo en la bolsa.
0: Generalmente todo lo que se me pierde se lo roba el chino.
1: Ay, no.
0: Ándale.
1: Este es ahí. ¿Dónde están mis llaves? ¡Tú las agarraste!
0: ¿Yo qué?
1: ¡Tú las agarraste!
2: Ay, claro que no.
1: ¡Ay! ¡Acá están!
0: Ay, yo no le digo a la gente, yo no le digo a la gente que...
1: ¡Familia, público!
0: ¡Yo no! ¡Sí, sí es, sí es!
1: ¡Creo que aquí las traigo!
0: ¡Pero yo no las traía! Hay dos opciones de las cosas que se me pierden. ¿O se las robó el chino o yo las traigo? Y la primera es más común.
1: Pues, sí, lo es.
0: No, y se aferra.
1: Es la recurrente.
0: Aunque las traiga aquí colgando, alguien las puso ahí. Alguien las puso ahí.
1: ¡Qué casualidad! Que no las haya, de repente aquí me hacen el tilín, tilín.
0: Bueno. ¿Y cómo lo dice que se me han robado más mis cosas?
1: Sí, sí, sí, pero estamos hablando de...
0: Bueno.
1: Errores, dice. Don Cheto, me gasté 10,000 pesos en un juego de celular. Le dije a mi vieja que lo compré antes de conocernos para no pensar que gastaba en juegos y pensara que era un vato infantil.
2: ¡Y! ¿Cuántos 10 mil pesos?
1: Como $600.
2: So that's a lot.
0: Güey, ¿gastaste $600 en...
1: ¿Comprando qué? ¿Comprando Crash of Clans o qué, güey?
2: ¿No será como de apostar?
0: No, 10 mil... Ah, no, es que esos son... Espérese, no.
1: 10 mil pesos.
0: Es una lana.
2: ¿Cuánto es entonces?
0: No sé, ahorita voy a checar.
2: Oh, pues.
0: Es que México. Dice, un día mi hermano...
3: $600.
0: Se puso borracho y le puso una gritiza a mi mamá. Al día siguiente yo me puse una capucha y fui lo madrié sin que se diera cuenta de que era yo. Y hasta el día de hoy piensa que lo asaltaron.
1: A ver, espérate. ¿Su hermano? ¿Cómo es?
0: Se puso borracho y le puso una gritiza a su mamá.
1: O sea, le gritó a su jefa. Le salió a su jefa y él dijo, vas a ver.
0: Ah, sí.
1: Se puso una capucha él y lo madrió.
0: Lo madrió. Y hasta el día de hoy él piensa que lo asaltaron.
1: No, me asaltó un vato, nomás llegó y me no sabiendo que era su propio carnal.
0: Lo había madre.
1: Oye, se están yendo muy fuerte ustedes. Espérense. Hay que hablar de cositas chiquitas. No. Ustedes ya están yendo allá.
2: A lo drástico.
1: Dice, a lo drástico.
0: Buenos días, Don Cheto. Yo estaba haciendo un trabajo de pintura para unos gringos. Se fueron de vacaciones y la neta agarré la peda y no terminé el jale. Cuando llegaron, pues obviamente no había terminado y les dije que mi abuela se había muerto en México y que fui rápido al sepelio. La neta es que mi abuela ya tenía varios años muerta, pero pues obviamente no digan mi nombre. Los güeros hasta me dieron dinero extra.
2: No manches.
0: ¡Chulada! ¡Chulada! Esas son las cosas que enorgullece. No, se murió una abuela. Ah, no te preocupes.
1: Dice, Don Cheto, estaba yo morro y mi jefe hizo una casa y puso una puerta bien bonita de vidrio. Y yo no sé cómo, pero la quebré de una patada. No sé cómo, pues la pateé a ti.
2: La pateaste.
1: La quebré de una patada y entonces yo no sabía qué hacer. Entonces lo que hice fue agarrar una piedra y la puse adentro de la puerta y le dije a mi papá, ¡apá, aire, corre, le quebraron la puerta, aquí está la piedra! Y había sido yo de una patada. O sea, nomás aventó una piedra ahí por el hoyito que él había quebrado y, ¡ay, nos quebraron!
2: Ah, sí, le aventaron una piedra.
0: Ah, ok, aventó pues una piedra.
1: ¿Y los vidrios por qué están como de afuera? Como cuando...
0: al revés, ¿no?
1: Al revés, como una vez que ahí en el rancho cayó un tormentón, una graniciada, y pues en ese tiempo era casi puras casas de cartón. Ajá. Y que cayó tan fue la graniciada que agujeró los casas de cartón. Y el ayuntamiento de Zamora nos dio lámina de cartón.
0: Gratis.
1: A todos los que se le hayan
0: madreado
1: las láminas. Entonces tú llegabas y, pues que yo tengo tres. Y decía el vato, ok, tres, a ver, bájale tres del camión porque quitan tres madreadas. Y un señor allá, el comisario, tenía su casa, no le había pasado nada y agarró un carrizo.
2: Ay, no es cierto.
1: Y toda la casa agujeró, todo el techo, para que le dieran lámina nueva, ¿da? Y llega el del camión y, ¿qué pasó? No, a mí todo el techo se me madreó. Y que le hace el vato, aquí llovió de abajo para arriba, ¿qué güeyes? Se miraban pues los ojos para abajo, para arriba, ¿da? Y no le dio ni una.
0: No, pues
1: no le dio ni una.
2: No, man.
0: Vea esta que está muy fuerte. Trabajaba con una morra que me encantaba secretamente. Le mandé flores con una carta donde le decía que estaba prácticamente enamorado de ella. La morra lo tomó como acoso, se super espantó y hasta la policía quería llamar y se quejó con los jefes. Yo me callé, no dije nada. Y un morro, cuando le preguntaron de los nuevos, oigan, ¿quién le mandó fotos? Dijo, fui yo. Y lo corrieron al morro.
1: ¿Sí?
0: Lo corrieron al morro porque la morra se veía súper, o sea, le había hecho súper de todo. Bien
3: friqueada, dirían aquí.
0: Está bien friqueada de que pues, ella sentía que la estaban acosando, que era un acosador.
1: ¿Y quién era?
2: Pues era otro.
0: Pues era él.
2: Es como si el
0: que nos está escribiendo
2: le manda flores a Said.
0: Sí.
2: Y
0: me pone una carta. Oye, toda la vida, todos los días te veo. Me encanta tu olor, me encanta cómo eres, cómo te mueves, lo que haces. Estoy enamorado de ti. Entonces, yo me friqueo, voy con los jefes, acuso que alguien me está acosando. Y luego los jefes están investigando. ¿Quién le mandó flores a Said? ¿Quién le mandó flores a Said? Y usted, por fascinado, usted dice: Yo se las mandé. Despedido.
2: Pero era, pero okay, era chino. O sea,
1: el vato, hermano, yo fui, así sí. Como para pa ver si cae la morra.
0: Sí.
2: Y lo corrieron.
1: Han de ver, está puro feo. Dice. A ver, está puro feo ahí en ese trabajo. Vea, está guapo el vato de volada. Ay, ¿quién será el amor este que traigo yo? Guapo.
0: Hace dos semanas estaba haciéndole los frenos a una Land Rover y los calipers son electrónicos y no los desconecté. Y se salió el pistón. Entonces yo la mentira fue que les dije en el trabajo, hey, ¿saben qué? Es algo eléctrico, porque esto ya no está fuera de mis capacidades. Y la compañía tuvo que pagar $800 para arreglarlo. Cuando yo
1: cuando él lo madreó.
0: Ingato.
2: Valió gorro.
1: Don Cheto, mi ruca nunca ha sido de mascotas. Mis morrillos querían un perro. Fui, compré un perro. Y con mi morrita, que tenía 14 años, inventamos una historia de que mientras caminábamos en la calle con su amiga... Se encontraron un perrito abajo de un carro. Mi ruca aceptó quedarse con él y ahora la adora. Pero hace 8 años que llegamos con esa perrita y le inventamos la historia para que mi esposa la aceptara.
0: Oh, o sea, ella...
1: Es que estaba ahí la perrita asustada y ella nomás se agachó y la perrita corrió a sus brazos. Le contaron una historiotota acá de novela de que la perrita quería.
2: Estaba
1: ay.
0: Ay, ¿saben que yo conté esa en la casa cuando llevaba la Penny? Tengo 4 gatos.
1: ¿Quién es Penny?
0: La última gata.
1: Vale, no sé para qué tienes gatos, ni te hagas caso.
0: Pablo, Perla, Pepper y Penny. Ah, no, Pepper es la última. Me la regaló el Mini, sus familias.
1: Pablo, Perla, Pepper y Penny.
0: Bueno, Pepper es la última.
1: ¿Qué puro gato tiene?
0: Ah, sí, pues bueno. Mis hijos le pusieron que porque todos con P. Como el primero era Pablo y a todos los demás con P. Me la regaló el Mini. Su hermana tenía gatos, de una gata que tuvo gatos afuera de la casa.
1: No, seguro un tiburón los tuvo.
0: No, el problema es de que cómo llego a la casa con un cuarto gato y que llego a la casa y que digo, no, pues que la dejaron en una caja de cartón en una gasolinera y se me hizo feo dejarla ahí. Y pues ya la güera, ay, pues ya métela. Igual, no es cierto, el Mini me la había dado.
1: ¿Seguro que eso te dijo la güera? Pero ¿qué? No estaba hablando del gato.
0: Del gato.
1: A ver, ahí te va. ¿Para qué quieres gatos, ya, vale? Si ya salen los gatos y así era.
0: Uy, no, ayer ni me digas. No
1: pelan los güeyes.
0: Ayer que llegaron las visitas, no, hombre, molestando porque como no conocían, se meten rasgando la puerta, queriendo. No dormí, viejo. No dormí.
1: ¿No?
0: No, por eso traigo ojos papujos por los gatos.
1: No, te los tienes ya papujos, tú, vale.
0: Dice, cuando tenía 5 años, me quemé un mueble, le quemé un mueble a mi tía y me fui a acostar escondidas. Y cuando empezó a dispersarse el humo, yo le eché la culpa a mi primo que estaba dormido en el cuarto de arriba de al lado, que estaba incendiado. Se fue mi primo, el que está ahí al lado, dice, pero en realidad yo quemé el mueble.
1: Dice, mi carnal tenía una botella que cuidaba mucho, que de licor muy cara. Una vez vinieron unas morras a la casa y se nos hizo fácil abrir y nos la acabamos. Después le eché agua con ron de coco. Y mi carnal un día llegó con un amigo y dijo, mira, esta la estaba guardando para ti. El amigo la probó y dijo, está buena, pero está suavecita. No era la de él, pues. Ellos ya se la habían acabado.
2: Oh, my God.
1: Chale. ¿Por qué son tan mentirosos, Vale?
0: No sé.
1: Yo también tengo varias, pero ahorita, por alguna razón...
0: Dice por acá, dice, vato que le gustan los gatos, le gusta el Penny.
1: Sí
0: me gustan los gatos.
2: ¿Lisa?
0: Ay, yo sí, yo soy gatero. Amo los gatos.
1: Ay, amo los gatos. No sé qué es.
2: Chico, tota.
1: Amo los gatos. Amo. Se dice, a mí sí me gustan los gatos.
0: Es que sí los amo.
1: ¿Pero por qué los amas?
0: Amo el... Sí, los gatos.
1: Ama a los gatos. Ay, los gatos. Amo los gatos. Ay, ay, ay. Ama a tus hijos.
2: Ama a tu esposa.
1: Ama a tu esposa.
0: ¿Ah, sí?
1: Sí. Los gatos, qué güeyes. Regresamos.
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¿Qué onda, carnal? Ya llegaron los cara de perro nomás. Take it easy. 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Ahí vienen los cara de perro. 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Ahí vienen los cara de perro. 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Relax, carnal. Tilín, carnal.

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0: Sabadito sabroso, especial, porque hoy no está Juan Antonio,
1: güey. ¡Ah, qué agusticidad, viejón!
0: ¿No sientes la cabina así como más... como más así
1: acá? No, pero aquí andaba mi compa, Johnny.
0: Pero la cabina ahorita está así.
1: Ah, como... ahorita está bien tranca.
0: Sí, güey, no, es que ya ves que llega luego y se pone en un plan así de...
1: No, pero llegó y ahorita vengo, ahí se quedan.
0: Anuncian mis pizzas y no sé qué, güey.
1: Saludos a mi compa Johnny, que ahorita andará por acá.
0: Me gusta cuando te dice, cuando te da el avión, güey, cuando te dice, no somos iguales.
1: Y... sí, así es mi compa Johnny. Te empieza a decir, no, y los ovnis, y le dices, ¿has visto? No, nunca. Saludos a mi compa Johnny Cash.
0: Oye, este sábado, vato, septiembre está pero full inyección, ¿eh?
1: Sábado 12.
0: Es 12 de septiembre.
1: Sábado ya, 12. Carnal.
0: Ya estamos a 3 días de la quincena. Estamos a punto de terminar con el mes 9. Llegamos al mes 10.
1: Simón.
0: 11 y 12, chupó far. Estamos en el jueves del año, carnal.
1: Estamos en el jueves del año, justamente. Ya empiezan. Pasando el 15, le mete turbo el año.
0: Pasando aquí el 15.
1: El 15.
0: Hay cosas que, oye, ¿cómo ves si hacemos esto? Lo checamos en enero.
1: En enero lo checamos. Pues sí, la neta es que, por ejemplo, yo por acá en Altavoz, ya estoy haciendo cosas de febrero, marzo, cosas de abril, o sea, ya la gente se adelanta mucho.
0: Ya está pensando, exactamente, porque obviamente, pues ya viene diciembre con muchos
1: con
0: eventos.
1: Sus posadas.
0: Y evidentemente las bandas pues ya prepararon sus shows, ¿no? Para el sábado.
1: Algunos, para hay unos que les vale Wilson, hasta cómo tocan, la neta.
0: Oye, yo les tengo una recomendación, vato.
1: Cuéntamelo.
0: Luego, para
1: todo
0: diciembre anda mucha banda contratando a música en vivo.
1: ¿Eh?
0: Y un buen de gandules por ahí en el camino, güey, que se hacen pasar por grupos.
1: ¿Sí?
0: O que son bien queda mal y demás. Para que no le pase eso, no le haga caso al primo este que dice que tiene un amigo en una banda, mejor descargue la aplicación de Pura Banda, vaya a Artistas y ahí ponga, pues ahora sí que el municipio donde va a hacer el show, qué tipo de grupo, qué tipo de artista anda buscando, y le aparecen las opciones, todos certificados, todos con la seriedad de, pues, artistas, sí, que sí, trabajan, sí, como debe ser, y ahí están las opciones, usted contrata directamente a los artistas.
1: Oye, y para las posadas y todo eso, ¿no?
0: Sí, güey, para las posadas,
1: sí,
0: para las...
1: Está chido.
0: Es que el año pasado me enteré de gente que para diciembre contrató una banda y resulta de que no existía la banda.
1: ¡No manches!
0: Y después dijo, pues es que yo les mandé el... Es más, me decían que les mandara anticipo y yo les pagué de una vez el show. Pues me daban en $2,000 la hora, le contraté 5, le deposité 10,000. Pero pues ya ahorita ni me contestan.
1: No.
0: Y resulta que la banda no existía. O sea, era un vato que agarró fotos de una banda de Nayarit e hizo, y según hizo pasar, pues unas fotos como una banda de acá de León. Entonces tengan cuidado con las redes sociales. Y obviamente, pues las que están en la aplicación son porque ya previamente pues estuvieron ahí en revisión de los que tocan.
1: Y luego es bien gacho que contratas una banda y ves al chavo con el que hiciste el contrato que anda buscando a clarinetistas pa' ahorita.
0: Que agregas a la banda, ¿no? Agregas al vato al Face porque sí, sí, pues va a ser el que va a tocar y, oye, para el 15 de diciembre ocupo unos, un huesito.
1: Un tarolero que le sepa y medio pegar, no le hace.
0: ¿Cómo se va? Luego le ponen, el repertorio normal.
1: Cállense en ridículos.
0: Sí, tengan cuidado. Entonces descargue la aplicación de Pura Banda para que ahí contraten de manera directa.
1: Evite corajes.
0: Evítese corajes. Bueno, vamos a arrancar con la música. Vamos a arrancar con todo. Hoy tenemos tecnología. Tenemos, sí, tenga para que se entretenga. Tenemos
1: también
0: muchas cosas, gordo.
1: Agárrese porque le van los cara de perro de sábado.
0: Saturday.

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1: Bueno.
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1: Bienvenidos, esto es Un Estudio Dice.
2: Cuéntamelo todo, viejón.
1: A ver, díganme la verdad. ¿Les ha pasado que de repente se topan con un amigo o una amiga de hace años o arman una reunión y dicen, no manches, parece que no ha pasado el tiempo? Resulta que la ciencia, y no nada más la nostalgia, tiene una explicación bien interesante para lo que nos pasa dentro de nosotros cuando nos reencontramos con viejos amigos.
3: Ok.
1: Investigadores de la Universidad de Southampton.
3: Bueno, no, universidad.
1: Expertos en el estudio de la memoria, las emociones, descubrieron que, pues, estos reencuentros no son más un ratito agradable de recuerdos. Tienen un efecto directo dentro de nuestra salud mental. A ver, apréndanse esto. Primero, nos devuelve el mapa a quién somos, de quién somos. Ver a alguien que te conocía en otra etapa de tu vida actúa como un espejo del tiempo. Te recuerda de dónde vienes, qué batallas ganaste y cómo has cambiado para bien. Es una inyección de identidad bien canija, carnal.
3: Okay.
1: Segundo, es medicina para el estrés. Literalmente, revivir esas anécdotas del pasado activa la dopamina y la oxitocina en el cerebro. O sea, el cuerpo se sacude la soledad, se relaja y te llena una sensación de pertenencia que dura días. Y tercero, y este es el más fregón, no te ancla al pasado, sino te empuja al futuro. Lejos de ponernos melancólicos por el ¡ah! ¡Cómo extraño aquellos años! La ciencia demuestra que recordar lo que fuimos, que fuimos capaces de superar en compañía de quienes, pues los cuates, que antes nos daban un shock de optimismo y resiliencia para enfrentar los problemas de hoy. Okay. Así que ya lo saben, carnales. Si tienen por ahí un pendiente, una llamada, un mensaje, un cafecito con alguna vieja amistad que no hace mucho, que hace mucho no le ven, no lo piensen tanto, su cerebro y corazón y su ánimo se los van a agradecer muchísimo, carnal. ¿Cómo ves?
3: No hagas esas pausas, vale.
1: O sea, si tienes un reencuentro, pues, pendiente con alguna vieja amistad, con algún viejo conocido que no ves, no sé, desde la secundaria. Sí, sí. Porque, ¿sabes qué siento yo? Los de la primaria como que todavía los ves y, chido, pero como que no eres tanto tú.
3: Sí,
1: creo yo
3: sí.
1: Que tu identidad lo empiezas a forjar en la secundaria y preparatoria, güey.
3: Sí, y además ya tienes más conciencia de las cosas adultas y demás, ¿no?
1: Sin duda alguna, carnal.
3: Muy bien.
1: Entonces, a ver, vamos haciendo un ejercicio, carnal.
3: Hey.
1: Una llamada. Consigue el teléfono de alguien con quien platicabas mucho en la preparatoria, en la universidad o en la secundaria.
3: Simón.
1: Procura conseguirlo. Háblale. No le hables de cosas de, oye, ¿cómo ves? Ni, fíjate que ocupo. No. Realmente, ¿cómo estás? ¿Qué fue de tal? ¿Hoy te acuerdas de esto? Pum, en cuanto empiece la conversación ayer, así, oye, ¿dónde vives? Y demás, no es necesariamente que vuelva a ser parte de tu vida, sino poder platicar de los viejos, de las viejas batallas, ya. Cuelgas y te quedas como con el, caray, ¿dónde estoy? Y cómo te veías cuando eras del diario con esa persona.
3: Y cómo te veía él también, ¿no?
1: Es correcto,
3: qué
1: es correcto.
3: Perrón, la neta.
1: Luego de repente te sorprendes, güey, porque te ven de una manera que dices, ni yo.
3: Sí.
1: La manchis, neta, sí, güey. Sí,
3: sí, la neta, sí.
1: Pero bueno, ese fue un estudio, dice.
3: Un gran estudio, la neta, siempre nos sorprendes, viejón.
1: ¡Vámonos con más, gordito!

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0: recomiéndanos una rolita perrona. Hoy es recomiéndanos una rolita llegadora, viejón.
1: Es correcto, una rolita de esas de las que pegan acá. ¡Macizo! ¡Enorme!
0: ¿Ya tienes llamada? ¡Bueno!
1: Hola, hola, hola, hola.
2: Echando cago con la bestia grupera, mi Valdi.
1: Hermano, ¿cómo estás? Buenas, buenas.
2: Buenos días, mi Valdi. Ahora sí, literal, te lo arrancaste.
1: White, sí, literal, loco. Justamente. Mejor ni digas mucho porque ya lo acomodamos aquí. Bueno, y lo acomodamos.
0: ¿Acomodamos?
1: Fue mi compa, este.
0: Axel.
1: Ay, Axel, el que. Pero vato, una rolita llegadora de esas de las que.
0: Acá.
1: Para destapar caguamas.
2: Ya sin fe, Ramón Ayala.
1: Ya sin fe de Ramoncito Ayala. Ok. Primer rola. Propuesta. Gracias, viejo.
2: Saludos.

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2: Le recordamos que son tres rolitas las que se ponen a votación. La primera que tenga dos votos es la que suena a continuación. Bueno.
3: Bueno, estamos dejando huella con la bestia grupera, mis caritas de perro.
2: Viejón, recomiéndanos una rolita llegadora.
3: La de Cuando te amé, de Julián Álvarez.
2: Ah, dale. Ok, ya la está buscando por acá mi compa Axel Rose en los discos MP3 que dejó el Johnny. Y aquí está esta rolita. Gracias, viejón.
3: Dale, cuídense, mis caritas de perro.
2: ¡Ánimo!

0: El teléfono disponible 477-4410-93. Tenemos a Ramón Ayala y tenemos a Julión Álvarez y su norteño banda, viejón.
1: Es correcto, mi pilla Magadán. Primera llamada telefónica, tercera llamada telefónica.
0: Bueno,
2: estamos dejando huella con la bestia grupera.
1: Carnalito, una rolita de esas de las que pegan acá para destapar el bote.
2: Ya se fue con Banda de los Recoditos.
1: Ya se fue.
0: Ya se fue con la Banda de los Recoditos.
1: De okay. Cuando todavía estaba Pancho Barraza.
0: Ok, muy buena recomendación, mi compa Axel Rose.
1: Gracias, viejo.
2: Saludos.
0: Mira nomás, sube el volumen con Pancho.
1: El Axel pisteaba con puras rolas de los Rolling Stones y ahora pone puras de banda.
3: No. Este es un señor personal favorito, ¿eh?
1: Sí,
3: es una señora.
1: Un rolón.
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0: Y ahora se te va.
3: Voten por esa.
4: Porque lo sé.
0: Pues tenemos a Julión, tenemos a los Recoditos.
1: Y a Ramón Ayala, el teléfono en cabina ya está sonando, mi pillo Magadán.
0: Bueno.
2: Estoy dejando ver con la bestia grupera.
1: ¿Qué trampita, carnal? ¿Qué rollo quejáis? ¿Cuál de las tres quieres apoyar?
2: La de Julión Álvarez.
1: Okay. Julión Álvarez, primer voto, me parece bien. Igualmente, hermano, el abrazo, el teléfono en cabina, mi pillo.
0: 477-4410-93, completamente disponible para que lo haga sonar y escuchemos o a Julión o a los Recoditos o a Ramón Ayala. Bueno.
5: Yo voy ya con la mejor.
0: ¿Por quién es tu voto, viejón?
5: De Julión, y ahí disculpa por el mensaje. Gracias.
0: Ánimo, viejón. Hola. No sé cuál mensaje, no sé de qué me esté hablando el viejón.
1: Yo tampoco, compadre, pero pues ahí está la rolita, compadre.
0: Vamos con esto, Julión Álvarez y su norteño banda, Cuando Te Ame. Sí, mi compa Axel. Es que, como, ¿por qué te está sonando el himno de la Leti?
1: No sé. Ah, yo es que ya subí un post y está acá en mi celular.
0: Bueno, vamos con esto, Julión Álvarez y su norteño banda, ganador absoluto, viejón.

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1: Bienvenidos a las frutas,
2: no mameyes.
1: Oye, el día de hoy tenemos información muy interesante. Yo te voy a platicar de las flechas del diablo.
2: No.
1: Sí, te voy a platicar de las flechas del diablo. Ahorita te lo cuento.
2: Bueno, pues yo me voy como gorda en tobogán porque una empresa japonesa ha creado una cabina de refrigeración inspirada en máquinas expendedoras para combatir el perro calor allá en los grandes Japones.
1: ¿Cómo es eso?
2: La empresa de refrigeración SDRS y el distribuidor, bueno, unos carnales, inventaron una cabina individual de enfriamiento corporal diseñada para mitigar los efectos del calor extremo allá en Japón. El habitáculo busca reducir el riesgo de hipertermia entre trabajadores de fábricas, obras de construcción y transeúntes en espacios públicos durante los meses, pues así que está haciendo más calor. Las temperaturas han llegado hasta los 40 grados.

0: grados Celsius, o sea, está perro el calor, sabroso. Inspirada en la forma y el tamaño de las clásicas máquinas expendedoras de bebidas, esta unidad portátil mantiene una temperatura interior constante de 15 grados Celsius. Una vez que la persona ocupa la siguiente grada, el sistema expulsa el aire climatizado a 5 grados hacia la cabeza, el cuello, los hombros y la espalda con el fin de otorgar un alivio térmico inmediato. No, hombre, te vas a enchuecar ahí, vale. El fabricante detalla que la estancia dentro del habitáculo permite una recuperación paulatina de la temperatura corporal en cosa de 5 minutos. Asimismo, una permanencia de 10 minutos reduce la aparición de síntomas de agotamiento térmico. El dispositivo cuenta con 3 configuraciones de flujo de aire y se apaga de forma automática tras 20 minutos para evitar el enfriamiento excesivo y consume la mitad de la energía eléctrica de un aire acondicionado portátil convencional.
1: No manches.
0: Esto por los grandes calores que se están haciendo ya en el mundo. Imagínate a dónde estamos llegando.
1: Estamos llegando a puntos que antes, la neta, ni calor hacía, digamos, en el rancho. Se está poniendo la cosa cálida cuando todo el tiempo era frío, güey.
0: Sí, sí, justamente. Pero bueno, así las cosas por ahí en Japón. ¡Esas son frutas!
1: ¡No, no mames! ¡Atención, banda! Ahí te va. Te voy a platicar esto. ¿Se acuerdan? Bueno, ¿les ha pasado cuando sufren por mover un sillón pesado en la sala de tu casa? ¿O cargar el garrafón de agua de la tienda a la casa? ¿O si te lo llevan a domicilio de la entrada de tu casa a donde va el garrafón, gordo?
0: Simón, sí, sí, sí.
1: Pues resulta de que unos arqueólogos en el Reino Unido acaban de resolver el misterio de las flechas del diablo, unas piedras gigantescas de 25 toneladas cada una, que están allá en Yorkshire. Y la pregunta del millón es no tanto cómo las esculpieron, sino cómo demonios le hicieron para en el Neolítico para arrastrarlas a lo largo de 18 kilómetros por terrenos bien difíciles, sin grúas, sin trailers, sin gasolina, sin GPS, a puro músculo, troncos, cuerdas y una potencia que ya quisiéramos nosotros, pues una mañana de lunes, carnal, para la semana. Oh, o sí. Sea que el talento para complicarnos la vida y hacer obras titánicas viene desde nuestros antepasados. ¿Te imaginas cómo lo hubiéramos hecho en esta actualidad sin esas herramientas que ya te contaba? Poder mover una piedra, porque son monolitos, carnal. Son monolitos de 25 toneladas, llevarlas, ejemplo, de aquí hasta San Pancho.
0: No.
1: Así las cosas con estas nuevas, pues ahora sí que estos nuevos hallazgos allá en el Reino Unido. ¡Esas son frutas!
0: ¡No mames!
1: ¡Vámonos con más, gordito! ¡Regresamos!
0: ¡Fierro!

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0: Bienvenidos a Aplícate Perro, mi pillo.
1: Fíjate que me pidieron justamente esto de las aplicaciones para ver IPTV, pero ¿qué es eso del IPTV, viejón?
0: El IPTV, o sea, Internet Protocol Television o Televisión Protocolo de Internet, es un sistema que transmite canales de televisión de contenidos multimedia a través de Internet utilizando el protocolo de IP, que se usa para navegar por la Internet en lugar de recibirlos mediante antena tradicional de toda la vida o cable coaxial o bien a través de alguna antena parabólica de Internet, bueno, de señal satelital. Para entenderlo de forma sencilla, funciona como una lógica muy parecida a la de Netflix o YouTube, pero aplicada a la televisión lineal, es decir, los canales de televisión están anclados a una señal directa no variable conocida como IP.
1: Simón, sí, sí.
0: Y estos sistemas de IPTV es como una interfase que lo que hace es ponerte en una misma, en un mismo menú, diferentes canales de todo el mundo.
1: Pues bueno, yo me encontré por acá unas y las más chidas son Trivimate, la que es la más chida de todas, según dice el internet. Es una interfaz tipo Netflix.
0: Ok.
1: La premium cuesta como 100 pesos al año.
0: Imagínate. No, neta.
1: Vale cada peso. Trivimate. IPTV Smart Pro es gratis, es muy popular y es muy fácil de utilizar. También hay otro que se llama XZip TV, o sea, Zip con C. TV, ligera, ideal para Fire TV Stick y Flix. IPTV, muy estable, pago único de 150 pesos anuales.
0: Ey, es que te va, carnal. Al final de cuentas, todos los canales están en internet.
1: Sí, pues sí.
0: Entonces, a diferencia del YouTube, que solamente, pues dependes del algoritmo, dependes de la suscripción, dependes de los derechos de autor también, al final de cuentas, puedes que lo estás infringiendo. Y es que, ¿sabes de dónde viene el tema del IPTV?
1: ¿De dónde viene?
0: De las antenas parabólicas. ¿Te acuerdas de las antenas parabólicas, Simón, que se veían en muchas casas? Que, por cierto, luego te topabas con algunos satélites que estaban mandando comerciales. Y te tocaba ver cómo todas las versiones de los comerciales y hasta las indicaciones. Sí, a mí me tocaba ver cómo Televisa mandaba los comerciales a sus filiales para que los grabaran. O sea, como que grababan el comercial en bruto en la, digamos, en Matamoros.
1: Okay.
0: Mandaban a través del satélite de Matamoros a Ciudad de México, pues todas las grabaciones así en crudo, las editaban en México y tal día, tales horas te les vamos a regresar. Entonces, ya Matamoros grababa el comercial editado y lo subía a su canal. Entonces, era muy maravilloso ver, pues, la esencia, el backstage, sin que se enterara la televisora. Estabas detrás de los cables viendo cómo preparaban todo lo que era la señal. Bueno, a partir de que ya no, de que ya codificaron las señales de satélite y demás, ya pues fue que empezaron a encontrar a través de internet. Ya tiene años el tema del internet por televisión por internet, pero ahora se ha hecho muy popular a través de las aplicaciones disponibles en su gran mayoría por Google.
1: ¡Oh! Y pues bueno, ahí les va un tip rápido. La mayoría de todas las aplicaciones te va a pedir dos cosas: una URL M3U,
0: ¿sí?,
1: o Extreme Codes, o un usuario, contraseña y URL del servidor. O sea, no mía, sino así se dice, pues, del servidor.
0: Al final de cuentas, es como si tuvieras tú un un carro, pero necesitas camino y gasolina.
1: Así es.
0: Y eso es lo que te pide la M3U, que es, ¿a dónde me conecto? A tal, ya que te conectas y es el interfase que te dice, pues tienes disponible tal y tal y tal y tal y tal canal.
1: Oh, pues bueno, son las aplicaciones que me salieron por acá, viejón.
0: Muchas gracias, entonces, para ver IPTV. ¡Vámonos con más, gordito!
1: ¡Vamos con esto! ¡Regresamos!

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2: Las luchonas en Lodation, todo listo, todo ready para el día de hoy, un mano a mano, frente a frente, cabellera contra máscara, máscara contra cabellera, mi compa Axel Rose, mi compa Luis Valencia.
3: Es momento de que se pongan las pilonas. Fíjate, esta rola es una de las rolitas pues más cantadas, bailadas aquí en la ciudad, así es que vamos a escucharla.
2: No,
3: no, Apolonio.
2: ¿Esta banda era de del dueño de la banda Cuisillos? ¿O no?
3: ¿Es de Cuisillos?
2: No sé, es de Arturo Matías.
3: No, pero según yo, la banda Alameda es de Guadalajara, güey.
2: Ah, pues bueno, por eso pregunto, no sé.
3: Pero buena pregunta, déjame. Ahorita te investigo mientras pon tu canción.
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2: Bueno, la banda del disco se puso las pilonas. Me dijeron, ponte una rolita bien perronzota. Y otra de las muy bailables aquí en León, Guanajuato, es justamente esta rolita de la banda El Cerrito. Se llama Solo Existe Una Mujer. ¡Salud!

0: poco más. Esa es mi rolita para el día de hoy, viejón.
1: Sí, Arturo Macías es el fundador de la banda Cuisillos y también vinculado a la dirección y proyección musical de banda Alameda.
0: ¡Qué óvole!
1: Hay que decirle a los Cuisillos que graben la de la Negra Merecumbe, güey.
0: Estaría bien perrón.
1: En lugar de que andar regrabando sus canciones, ¿vale?
0: La regrabaron muy chidas. Algunas.
1: Sí, las grabaron chidas. Lo que no me gusta es que a mí me gusta con Bruno la rola, güey. O sea, a mí me gusta con mi compa Bruno, güey.
0: Bueno, está bien. No,
1: ¡pregúntale a tu corazón!
0: ¡Bueno!
2: ¡Feliz cumpleaños, mi
1: compa Bali! ¡Gracias, el viejón enorme!
2: Pero ahí te va. Que le caiga la banda a la meda.
0: ¡Ah! Que se vayan a dónde? A la mesa.
1: El teléfono en cabina, el 477-44-1093. Señoras y señores, la banda El Cerrito, una de las consentidas de la ciudad.
0: Sí, bien consentidota. La banda Alameda también en su momento tuvo varios éxitos que sonaron mucho aquí en León.
1: ¿Sabes a la cual casi no quieren aquí en León?
0: ¿A cuál?
1: A la banda Cuisillos.
0: Ah, casi no la quieren. Bueno.
1: ¿Qué rollo? ¿Qué rollito primavera, gordito? ¿Qué onda? ¿Cuál de los dos no quieres escuchar? Ah, gracias, viejo. Gracias.
3: ¿Quién queda?
1: Que la banda Alameda y la banda El Cerrito.
3: Ah, qué canción más chorrienta, la banda El Cerrito. Saludotes para el buen cumpleañero.
1: Gracias, viejo.
3: Un saludo.
1: Gracias, viejo. Adiós. Entonces, un descuento para la banda, Cerrito, señoras y señores, impresionante.
0: Es a los tres descuentes, llevamos uno por lado, uno la banda El Cerrito, uno la banda Alameda.
1: Ya sonó la línea telefónica, mi pillo, Magadán.
0: Bueno. Aquí te vas a descontar, viejo.
1: Ay, ¿qué onda? ¿Quién te descuentas, Padre Santo? La banda Alameda y la banda El Cerrito.
0: Más claro no se puede. No lo puedo creer.
1: Claramente lo dijo.
0: Claramente lo dijo.
1: El teléfono en cabina, el 477-44-1093. Completamente disponible. Estamos viendo cómo está brincoteando Arturo Macías.
0: Pero
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0: Aquí te vas a descontar, viejón.
4: La banda Cerritos, feliz cumpleaños.
1: Gracias.
0: ¡Tres!
1: Caminos de mi chica.
0: Como el América, perdimos para que ganaras, viejo.
1: Gracias, viejo. Gracias. ¿Quién te invitó? ¿Quién te de acá, perrón?
0: Bueno, pues vamos con esta rolita que le encanta al Vale.
1: Mira nomás, padre, si me encanta la canción.
0: ¿No dijiste que te gustaba mucho?
1: Sí, me gusta mucho el estilo que le metieron aquí en León del norteño banda. Tantos norteño banda que la tocan y ni una la ha regrabado para subir la plataforma, güey.
0: Cállale nomás.

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1: Bienvenidos a la pata de perro peluda.
2: Dijera mi compa el chino de Don Cheto,
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2: Bueno, pues el día de hoy, ya lo habíamos dicho, vamos a hablar justamente de algunos pequeños que por lo general tienen entre 2 y 5 años y dicen de forma espontánea, así de la nada, que recuerdan detalles concretos de una vida anterior.
1: ¿Cómo es eso?
2: Pues sí, que empiezan a decir, o sea, ¿cómo se manifiesta el fenómeno? Ahí te va. Estos niños o algunos niños empiezan a hablar de esto cuando apenas aprenden a comunicarse bien entre los 2 y los 4 años. Tienen detalles muy específicos porque mencionan nombres de personas, lugares lejanos, fechas o cómo fue su supuesta muerte. Empiezan a tener conductas o llegan a tener algunas conductas extrañas. A veces muestran miedos intensos, algunas fobias o gustos que no corresponden a su familia actual.
1: Ok, sí, claro. O sea, como si fuera de otra educación.
2: Exacto. O que de repente, bueno, obviamente ves, por ejemplo, una cucaracha o algún insecto y dices, ah, si no lo conoces y no sabes lo que representa o no tienes información, nada de eso, pues dices, ah, un animalito. Ya hasta que te empiezan a inculcar de que, pues no los debes de agarrar.
1: Sí, claro.
2: Que no te lo lleves a la boca. Sí, ese tipo de cosas es cuando empiezas a generar ese... Pues esa idea, ¿no? De las cosas.
1: Tan puede que te digan, agárralo, no le tengas miedo. Ah, te digan, no, cuidado. Y ahí es donde la personalidad empieza a ser distinta.
2: Ah, chich, pero si el niño de pronto empieza a decir, ah, no manches, un ratón. O empieza así como que a tener fobias, que como si ya conociera las cosas, es porque tiene este tipo de conductas, viejo.
1: Ok.
2: Hay algunas marcas que vienen de nacimiento, algunos lunares tienen que tienen los niños como cicatrices o que coinciden con heridas de alguna otra persona fallecida. Hay una investigación científica, la División de Estudios de la Percepción de la Universidad de Virginia ha estudiado y documentado más de 2.500 casos de este tipo en todo el mundo. Los investigadores recopilan los datos que dan los morrillos y buscan registros históricos para comprobar si coinciden con algunas personas que fueron reales y que ya murieron.
1: Ok.
2: Hay algunos casos conocidos. Luke Ruhlman, un niño que aseguró ser la reencarnación de una mujer llamada Pam y dio datos exactos de un incendio allá en Chicago, como informó el diario de la ABC. James Leininger, un niño pequeño que despertaba gritando sobre un avión derribado en la Segunda Guerra Mundial y nombraba datos precisos de muchos de los pilotos fallecidos.
1: Ok.
2: Entonces, ahí se las dejo botando. ¿Usted cree en la reencarnación?
1: Se hizo viral hace como 2 años una nota en la que un niño, ¿te acuerdas? Que hablaba y que decía con propiedad que de cosas pasadas, sí, pero él sabía, sí, que estaba reencarnado. Sí, o sea, él sabía, sí, que no estaba, que no era él.
2: Sí, sí, sí. Entonces, según dicen los estudios, uno va perdiendo la noción de lo que fue en la vida pasada y ya empiezas a retomar pues lo que es tu vida actual, ¿no? A los 6, 7 años, que es cuando dicen que es cuando ya agarras la onda de la vida.
1: La vida, sí, claro. Pues no sé,
2: el tema.
1: A mí se me hace como no, si no existieran casos documentados no creería. Porque sí, así como si estuviera reciclando morales, Diosito. O sea, como que, ah, pues déjame agarro esta que del que acaba de fallecer y se la pongo esta que apenas van a hacer ahorita.
2: Sí, sí. Y ha habido casos hasta de animales. Es decir, había un caso muy conocido de hace poco de un perro que lo que hacía es que se paraba en las patas delanteras y las patas traseras las subía a la pared. Entonces, okay, su dueña, murió el perro, murió cuando era muy joven la señora y años después volvió a tener otra mascota, otro perrito, que hacía exactamente lo mismo y decía que tenían una conexión muy profunda. Y ella decía que pudiera ser el perro que tuvo cuando era morrilla.
1: Hay una película, literalmente hablando, que habla de eso.
2: Sí.
1: De mi... Ay, ¿qué se llama? Pero es un perrito que crece con un niño y su familia. Y cuando ya está adulto, ya el muchacho se casó y tienen una bebé. Y el perrito pues fallece, ¿no?
2: Simón,
1: sí. Pues después nace en otra parte, luego en otra, y luego llega para ser un perrito de una gasolinera y escucha a la bebé, que ya es una señorita joven, y la sigue. Y da con ella y todo el rollo, o sea, con tal de que vuelve a conectar con el dueño original. Esto está muy interesante. Esa película, no recuerdo cómo se llama, pero habla de eso de los perritos.
2: Pues bueno, son datos que aparecen, según la ciencia, el día de hoy en La Pata de Perro Peluda.
1: La Pata de Perro Peluda. Vamos con más, regresamos.

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0: ¡Sáquese, perro!
1: Le hiciste como... Había una... A ver, está ahí. ¡El teléfono ya sonó, mi pi!
0: ¡Te está diciendo, Axel!
1: ¡Bueno! ¡Bueno!
2: Bueno, con la de ese grupera.
1: ¿Qué trampita por tus penas, carnalito? ¿Qué rollo quejáis?
2: Nada, nada, mi compa, vale, ahí andamos, al millón.
0: ¿Cuál es tu rolita que vas a proponer el día de hoy, viejón?
2: Vámonos con esa de Liberación, La Fuerza del Destino.
0: ¡Ah, no manches!
1: ¿Quién lo iba a pensar de mí?
2: ¡Sáquese, perro!
1: Lo iba a pensar de...
0: Mira nomás, qué gran rola. Es muy, muy gran rola, viejón, la neta.
1: Muy buena rola, cómo no.
2: Yo sé que sí, pero pues... Dile a estos incultos musicales.
0: Ah, que pues, Axel, la neta.
2: Saludos ahí, ustedes en cabina. Y para el Johnny, que anda en guayabitos. Que se traiga las plumas que no pintan.
0: Saludos enormes. Gracias, viejón.
2: Saludos,

0: conoce la fuerza del vecino es liberación, viejón.
1: Es correcto, mi pillo Magadana, llamada. Bueno.
2: Estamos dejando huella con la leche de
0: Gopran. Viejón, ¿qué le decimos a liberación?
2: Saque ese perro.
1: ¿Y qué rolita crees que debería sonar?
2: Caminos de Michoacán, de Pascuilla.
1: ¿Algún saludo que quieras enviar?
2: A la oreja de Gas Express Nieto.
1: ¡Saludos, compa Orejas! ¡Fuerte abrazo, viejo!
0: Aquí está la rolita de Don Federico Villa. Irá nomás. ¿Cómo se ve que aquí estaba forjando un gallo?
1: Sí, no, y en realidad ya está maduro.
0: Sí, pues sí. Ya se ve que ya se va a pelear ese gallo. ¿Por qué se puso un brazo de tendedero como... como corbata?
1: Como corbata. Parece un lazo de tendedero de...
3: Parece. Se lo dio antes de la foto, déjamelo.
1: De los que venden ahí con los güeros.
0: Este combina, mira.
1: Bueno, teléfono en cabina al 477-44-1093. Completamente disponible, mi pillo Magadá.
0: Bueno. Allá entró la llamada. Bueno.
4: Estamos dejando huella con la de esta grupera.
1: Ah, ¿qué le decimos a Federico Villa?
4: ¡Sáquese, perro!
1: ¿Y cuál canción debería sonar?
4: Mi segundo frente con los cadetes.
0: ¡Ah! Con Pepe Linares.
1: En realidad no son los cadetes, es Pepe Linares, compadre.
3: Pepe Linares.
0: Pepe Linares. Justamente aquí la tiene esta rolita, mi compa. Me recordó esas fotos de cómo me vería en los 80s. Saludos a mi compa Pepe.

0: estás así.
1: El teléfono ya sonó, mi bello, Magadán.
2: Bueno.
3: Bueno, estamos dejando huella con la bestia grupera.
1: ¿Qué trampa, carnal?
3: Perro.
2: ¿Qué le decimos a Pepe Lunares?
3: Que se saque mucho a la fragata, que le saque ese perro.
2: ¿Y cuál es tu propuesta musical?
3: Ah, una bien perrona, la de Los Inquietos del Norte, Como Pez Sin Agua.
2: Como pez sin agua. ¿Y qué tal está esa rola, Vale?
1: No, no sé, tengo miedo, güey. Tengo miedo, güey, porque los inquietos cantan: ¡se abrieron las puertas de no sé qué!
3: ¡El infierno! Ah, pues una más romanticona, mi escrito de perro.
2: A ver, vamos a escucharla.
3: Ay, por favor.
4: A mí escucho bonita.
1: Ok, gracias, Diego.
3: Dale, mi escrito, piense.
2: No me importa perder. Ah, prefería la de ¡se abrieron las puertas del infierno!
1: ¡Y el diablo nos llena de la dentro!
2: ¡Estoy hasta la fea! Así bien bonito.
1: ¡Allá, pues ya! El teléfono de cabina al 477-344-1093, mi pillo.
2: Esta es la última recomendación, ¿no? Tenemos... ¿Cuál es que tenemos ya? ¿Qué estamos haciendo aquí? ¿Quién eres?
4: Tenemos Caminos de Michoacán.
1: Ah,
4: Como Pez Sin Agua.
1: Sí.
4: Y otra.
2: Federico Villa.
4: Es lo de Caminos de Michoacán.
2: Y había una primerita que...
1: Liberación.
2: Liberación. Sí, sí, me acuerdo.
1: Al otro lado del sol. Los... ¡Bueno!
2: Solo lo fue.
1: El teléfono de cabina al 475.
2: Fue la fuerza del intestino.
1: Bueno, ¿qué fue suena tu
2: la fuerza del intestino.
1: ¡Bueno!
3: Dejando huella con la bestia grupera.
2: ¿Qué le decimos a los inquietos del norte?
3: Que se saquen, pero un poquito para allá. Vamos a pedir las de las puertas del infierno.
1: No se puede, güey, eso no se puede.
2: No, los inquietos ya sonaron. Les acabo de decir que se saquen.
1: ¿Algún otro artista?
3: No se puede,
1: No, güey.
3: Ah, demonios. El agradecido con el de arriba, pues.
1: Ah, es así. Inquietos. Es así. Ah, casi quería la de despapalle en el baño este güey.
2: Ok. Aquí se está.
1: ¡Ánimo!
2: Gracias, viejón.
5: Con el todopoderoso.
2: Esta sería la última ya, ¿no?
5: Sí. La pobreza.
2: Mira, puesto de. ¡Se abrieron las puertas del infierno!
1: ¡Yapa, yapa, yapa, yapa, yapa, yapa!
2: ¡Yupi, yupi!
5: ¡Agradecido!
2: ¡Bueno!
3: ¡Estamos dejando con la grosera!
2: ¿Qué le decimos a los inquietos del norte?
3: Oh, que se saquen mucho.
1: Ok, ¿cuál de las anteriores suena?
3: ¿Perdón?
1: ¿Cuál de las anteriores suena? Porque ya no podemos poner nuevas.
3: La de Caminos de Michoacán.
1: Ok, gracias, hermano. Vámonos con Caminos de Michoacán, venga. Gordito.
2: Un abrazo a la distancia de Federico Viñas.
1: Oye, ahorita que estaba la de mi amigo el de arriba, me acordé que... Bueno, está bien, ya pone play.
2: No. Sí, porque luego nos extendemos otros 15 minutos en escuchar tu historia, Vale.
1: Sí, discúlpenme, a nombre de todos los locutores del mundo, no lo vuelvo a hacer.
2: Saludos para toda la banda. ¡Enorme!
1: ¡Arriba la plática, Moravia!

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0: Lástima que termino. ¿Sabes qué se me antoja, güey?
1: Ya sé,
0: un pozolito rojo, güey, así con sus pedacitos de orejita, sus pedacitos de patita, compadre, con pedacitos ahí de macicita bonito aquello, con su lechuguita, con su pepino, compadre.
1: Y una bien fría, sí.
0: Una chisposa.
1: No puede ser.
0: Un cielito rojo, compadre, para que amarre.
1: Para que amarre sabroso.
0: Y despuesito, compadre, ¿qué crees que aprendió Chata y le ayudo? Porque me toca allí hacer lo que es la que si la cebolla, que si el lo que haya que picar, pues. ¿Cómo? Me toca ahí entrarle la vinagreta para hacer el atún.
1: Ah, está perdón.
0: Atún ahumado en la vinagreta. Se me antojaba tú. La cebollita moradita, así bien picadita. Y luego las salsitas negras con naranja y con mandarina para que se diluya un poco la se contradezca pues la acidez y el tema del aceite y cállate la boca, aceitunitas, compadre, así en rodajitas y tostaditas viendo el juego, carnal. No, pura tragazón.
1: Me iba a autoalburear, pero sí, para ver el partido.
0: Sí, lo que con rebanadito el chilito de jalapeño, no, el serrano, compadre.
1: Serranito.
0: No, cállate la.
1: Y otra fría.
0: Y más tarde otra fría. ¿Y sabes qué es lo más chido, güey? Que compras tú el pedacito así de ahumado,
1: Simón.
0: Y no es tan costoso.
1: No,
0: o sea, cuando
1: no es caro.
0: Lo compras así en lugares donde venden los pesados, lo que es el marisco y eso, no es tan costoso, compadre.
1: No, no es caro. En realidad te sale. Pues bien, porque come casi toda la familia.
0: Sí, no, claro.
1: Y no tiene conservadores ni nada de eso.
0: No, porque justamente está congelado para... Nada más recién lo humaron, lo congelaron y... ¡Cállate la boca! Pues así las cosas, gordito.
1: Pues bueno, coma bastante perrón. Lo esperamos en Johnny's Pizza.
0: ¡Vámonos!
1: ¡Adiós!

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1: Sí, sí, ya la chingada.
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0: esta rola es para usted. Ánimo, plebada.
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